Dios bendiga y levante a nuestros enfermos en bendiciones, sanidad y salud. Dios está contigo, hermano. 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
1: Realmente fue impresionante ver sus últimas palabras en la cruz. Siempre que este hombre hablaba, sucedían cosas extrañas. Pues yo vi mucha gente que fue sanada por él. Aunque a nosotros los soldados romanos nos prohibían hablar de estas cosas. Yo estuve parado junto a esa cruz y la verdad no quería estar ahí, porque cuando volteaba para ver a Jesús, su mirada me hacía sentir y pensar que yo debería estar en su lugar. Él no me veía con odio, sino que a pesar del gran sufrimiento que padecía y de su expresión de agonía, él me miraba con amor. Y aún no alcanzo a entender por qué él decía palabras como: Padre, perdónalos porque no saben lo que hacen. En mi interior yo le decía: vamos, si eres el Hijo de Dios, ¿por qué no bajas de esa cruz? Porque si dicen que no has conocido pecado, mueres por los pecadores y los presentas justos ante tu Padre, cuando creo que el único justo eres tú. De pronto me di cuenta que mi cuerpo comenzó a temblar, porque parecía que él escuchaba mis pensamientos, y mientras por su cuerpo desfigurado corría la sangre, él me decía con su mirada: si no bajo de esta cruz, es por amor.

que al tercer día iba a resucitar. Y bueno,

Bueno, pues ya está amaneciendo. Y como era de suponerse, aquí no sucedió nada. Sin duda que este hombre era un profeta más. Pero, ¿qué está pasando? No puede ser. La piedra se está moviendo. ¡Oh, no! ¡No lo puedo creer! ¡Jesús ha resucitado!

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nuestra gratitud hacia ti. Espíritu Santo, gracias por tu presencia.

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Sean bienvenidos una vez más a este su programa de las tinieblas a su luz admirable, conducido por su hermano en Cristo, Jorge Díaz. Damos un fuerte abrazo, un saludo a todos los que nos están sintonizando en este preciso momento, en este precioso momento. Damos gracias a Dios por el privilegio, la oportunidad que nos da una vez más de estar en esta estación radial, en este altar radial, para su gloria, para su honra. Damos gracias a Dios por darnos esta dicha una vez más de compartir su preciosa y poderosa palabra en esta hora. Vamos a pedirle al Señor que el Señor hable a nuestros corazones y que sea Él glorificándose a través de su palabra. Padre Santo, Padre Eterno, maravilloso, te doy gracias, Padre Santo, por darme este privilegio, mi Dios amado, de estar una vez más en este lugar, Señor, y de compartir tu palabra, mi Dios amado. Te pido, Padre Santo, maravilloso Dios, para aquellos que nos están sintonizando en esta hora, Padre Santo, tú sabes la necesidad, mi Dios eterno, Padre Santo. Tú lo sabes todo, mi Dios eterno, maravilloso Dios. Tú sabes, mi Dios eterno, nuestra necesidad, mi Dios amado. Suple conforme a tu misericordia, mi Dios eterno. Consuela esos corazones, mi Dios eterno, que están tristes, mi Dios amado. Fortalece a aquellos que están débiles, mi Dios eterno, maravilloso Dios. Sana a aquellos, Padre Santo, que están enfermos, mi Dios eterno, maravilloso Dios. Liberta, Padre Santo, salva a través de tu palabra, mi Dios amado, y siempre te daremos la honra, la gloria y el honor, porque solamente tú te lo mereces, mi Dios eterno. Gracias, mi Dios amado. El tema de esta noche a desarrollar, la persistencia de nuestra fe. La persistencia de nuestra fe. Vamos a leer en el libro según San Marcos, capítulo 5, en su versículo 24 al 34. Si usted tiene una Biblia y puede acompañarnos, hágalo con mucho gusto. Si no, medite en la poderosa palabra del Señor. Y dice la palabra del Señor de esta manera: en el nombre del Padre, del Hijo y del Espíritu Santo. Fue pues con él y le seguían una gran multitud y le apretaban. Pero una mujer que desde hacía 12 años padecía de flujo de sangre y había sufrido mucho de muchos médicos y gastado todo lo que tenía y nada aprovechado, antes le iba peor. Cuando oyó hablar de Jesús, vino por detrás de entre la multitud y tocó su manto, porque decía: si tocare tan solamente su manto, seré salva. Y enseguida la fuente de su sangre se secó y sintió en el cuerpo que estaba sana de aquel azote. Luego Jesús, conociendo en sí mismo el poder que había salido de él, volviéndose a la multitud, dijo: ¿quién me ha tocado mis vestidos? Sus discípulos le dijeron: ¿ves que la multitud te aprieta y dices: ¿quién me ha tocado? Pero él miraba alrededor para ver quién había hecho esto. Entonces la mujer, temiendo y temblando, sabiendo lo que ella había sido hecho, vino y se postró delante de él y le dijo toda la verdad. Y él le dijo: hija, tu fe te ha hecho salva, ve en paz y queda sana de tu azote. ¡Qué preciosa palabra estamos compartiendo en esta hora! Es de una historia de una mujer judía, una mujer hebrea, una mujer del pueblo del Señor, una mujer que tenía un problema, dice la palabra del Señor, de hace 12 años con un problema, con una enfermedad, y esta enfermedad era un flujo de sangre. Y dice la palabra del Señor, si nos vamos conforme a la palabra de Dios, en Levíticos 15, dice que todas las personas que tenían este problema de flujo de sangre eran de una manera marginadas, de una manera apartadas, eran personas inmundas. Y dice la palabra del Señor que esta mujer hacía 12 años con esa enfermedad. Dice la palabra del Señor que había sufrido mucho, había visitado muchos médicos, había gastado todo lo que tenía y nada le había aprovechado, antes le iba peor. Esta mujer probablemente era rica,
para tratarse durante 12 años con médicos especialistas en aquellos tiempos. Tal vez su familia, sus amigos o alrededor le decía: mira, hay un médico mejor que este. Iba ya esperando que se sane su cuerpo, esperando una sanidad. Pero dice la palabra del Señor, más bien le iba peor. E iba la señora, esta mujer, e iba tratándose durante 12 años. Ya esta mujer había perdido de una manera su fe, de una manera había perdido la esperanza, de una manera tal vez ya se había resignado. Pero dice la palabra del Señor que cuando oyó hablar de Jesús, vino detrás de entre la multitud y tocó su manto. Tal vez alguien le estaba diciendo, tal vez alguien le fue y le dijo en su casa: ¿sabes qué? Tú no conoces a un Salvador, tú no conoces a un Galileo, tú no conoces a un varón de Dios. Y tal vez la mujer le pregunta: ¿quién es? ¿De quién tú me estás hablando? ¿De quién tú me estás hablando? ¿De un profeta? No, yo te estoy hablando de aquel que le da vista a los ciegos, de aquel que hace saltar a los cojos, de aquel que hace hablar a los mudos, de aquel que resucita a los muertos. Es Jesús el Nazareno, el Galileo. Y dice que esta mujer, cuando oyó hablar de Jesús, vino entre la multitud. El primer problema que se encuentra esta mujer es que había una multitud. Había un problema que tenía ella, que era el flujo de sangre. Pero cuando venía a toda velocidad a conseguir su sanidad, cuando venía desesperada, venía con ese dolor, ese flujo de sangre probablemente la tenía flaca, la tenía enferma, la tenía que si la gente la pudiera reconocer o lo hubiesen visto, tal vez lo hubiesen matado a pedrada, porque esa era la ley. Y dice la palabra del Señor que ella oyó hablar de Jesús y vino entre la multitud. El primer obstáculo que se encuentra es que es la multitud. Pero esta mujer no decayó su fe, fue persistente en su fe. Porque decía: si tocare tan solamente su manto, seré salva. Esta mujer no le importó esa multitud. Esta mujer no le importó que tal vez fuera apedreada en ese momento. Y dice la palabra del Señor que esta mujer fue persistente. Y por fin, detrás de la multitud, tocó su manto. No tuvo ese privilegio de abrazar al Señor, al Salvador, sino que con su mano tocó su manto. En Levíticos 15 nos dice que toda persona que toque una silla donde una mujer de flujo de sangre, una mujer inmunda, se haya sentado, se haya acostado, haya de una manera o de otra manera haya tocado ese lugar, se volvía inmundo. Tenía que lavarse y era inmundo hasta el anochecer. Y si una persona dormía con su esposa que tenía flujo de sangre, era inmunda hasta 7 días. Pero aquí la mujer le tocó al Señor. Y dice el Señor, en la palabra del Señor dice: luego Jesús, conociendo en sí mismo el poder que había salido de él, volviendo a la multitud, dijo: ¿quién me ha tocado mis vestidos?

¿No ves que la multitud nos aprieta, que no nos deja caminar? Tal vez Pedro, ¿verdad?, había perdido hasta sus sandalias, de que la multitud la apretaba. Por eso es que se refiere, no es que la palabra especifica que Pedro, es un ejemplo. Dice que sus discípulos, pero sabemos la personalidad de Pedro. Y dice, ¿no ves que la multitud te toca? ¿No ves que la multitud te aprieta? ¿Qué nos quiere dar a entender la palabra del Señor en esta hora? Hay mucha multitud que va a la iglesia, mucha multitud que le siguen al Señor, pero son pocos que se acercan al Señor como esta mujer se acercó. Son pocos, somos pocos los que nos acercamos con el Señor con un corazón contrito y humillado. Dice la palabra del Señor que había multitud. El Señor le seguía multitudes. El Señor le seguía multitud y multitud de gente que le apretaba. Pero dice la palabra del Señor que miraba alrededor y preguntaba nuevamente, ¿quién me ha tocado? El Señor se para y pregunta, ¿quién me ha tocado? Y dice la palabra del Señor, pero miraba alrededor para ver quién había hecho esto. Entonces dice la palabra del Señor, la mujer temiendo y temblando, sabiendo lo que en ella había sido hecho, vino y se postró delante de él y le dijo toda la verdad. Esta mujer estaba temblando, tenía miedo, estaba temblando porque era su última esperanza. Dice la palabra del Señor que fue persistente y ella dijo entre sí, si tan solo tocare su manto. Esta mujer se había tratado durante 12 años con especialistas, probablemente era rica y había gastado todo su dinero. Esta mujer no habla aquí la palabra del Señor que tuviese esposo o familia o hijos. Pero ustedes se imaginan una persona que tenía este flujo de sangre, estudiando más la palabra del Señor. En aquellos tiempos y aún en la actualidad, una mujer cuando está en su periodo, su esposo ni siquiera le puede abrazar, ni siquiera lo puede besar. No, porque se vuelve inmundo. Ustedes se imaginan esta mujer, 12 años sin poder abrazar a sus hijos, 12 años sin que su esposo le pueda dar un abrazo. No dice que tenía esposo, no dice que tenía hijos, pero imaginémonos. Esta mujer estaba desesperada para conseguir la sanidad de su cuerpo, la sanidad de su espíritu. Espiritualmente estaba decaída, físicamente estaba enferma, pero ella no le importó el impedimento de la multitud, sino que ella se abalanzó persistiendo en su fe, porque en sí misma ella había dicho, si tan solo tocare su cuerpo. Y dice, y el Señor la alaba, el Señor le reconoce, el Señor le dice y le dijo, hija, tu fe te ha hecho salva, ve en paz y queda sana de tu azote. El Señor le reconoce a esta mujer. ¿Por qué? Porque vio obstáculos. Era mujer para empezar. Ustedes se acuerdan cuando Jesús hablaba con la mujer samaritana y la mujer samaritana le decía, mira, los samaritanos y los judíos no se tratan entre sí, mucho menos un judío que hable con una mujer samaritana. Pero el Señor en su misericordia, el Señor vio la persistencia de su fe de esta mujer. Y el Señor le dijo, hija, tu fe, por perseguir en tu fe, te ha hecho salva. Ve en paz y queda sana de tu azote. El Señor es bueno, hermano. El Señor es bueno, amigo. Tal vez tú que nos estás escuchando, nos estás viendo. El Señor.

Señor te quiere sanar. Yo no sé si tú tal vez estás enfermo. Y si no estás enfermo, gloria a Dios. Tal vez tú dices, bueno, yo no tengo flujo de sangre. Pero dice la palabra del Señor que esta mujer dio todo lo que tenía para sanarse. Mucha gente en la actualidad dan todo por sanarse del SIDA, dan todo por sanarse del cáncer, quisieran dar todo para sanarse y no lo consiguen. Y esta mujer se había quedado pobre. Pero aquí te estamos presentando el mismo sanador. En esta hora te estamos presentando el mismo que pudo sanar esta mujer, que levantó muertos, que dio la vista a los ciegos, que dio el habla a los mudos, que dio el caminar a los cojos. Este mismo Señor no ha menguado su poder. Este mismo poderoso gigante, este mismo, el principio y el fin, el alfa y el omega, el Dios todopoderoso, Emmanuel, Dios con nosotros. Este mismo te estamos presentando hoy, y ese mismo puede romper todo cáncer, todo SIDA, toda enfermedad maligna. ¿Por qué? Porque Él ya pagó el precio. Él, antes de regalarnos vida eterna, Él fue a la cruz del Calvario y ya clavó toda enfermedad, toda malicia, todo problema, ahí lo clavó. Por eso te lo presentamos en esta hora. Cree en el Señor, ten fe, persiste en tu fe. Si no te sana hoy, te sana mañana. Tal vez tú dices, bueno, yo no estoy enfermo como esta mujer, pero ¿qué tal en lo interior? ¿Qué tal en lo espiritual? Muchas veces estamos enfermos espiritualmente. Venimos a la iglesia y decimos gloria a Dios, venimos y nos jactamos diciendo gloria a Dios y damos nuestro mejor rostro, nuestra mejor cara con nuestros hermanos, pero ¿cómo estamos enfermos en nuestro interior? Tal vez no hemos podido perdonar a alguien que nos ha hecho daño. Esa es una enfermedad como el cáncer que carcoma nuestros huesos. Por eso en esta hora te presentamos al médico de médicos, al Señor que todo lo puede, al Dios todopoderoso que no solamente sana las enfermedades físicas, sino las espirituales, las del alma. Vamos a ver otro ejemplo de la Biblia. Y dice la palabra del Señor en Mateo 15, 21. Dice la palabra del Señor: saliendo Jesús de allí, se fue a la región de Tiro y de Sidón. Y aquí que una mujer cananea que había salido de aquella región clamaba diciéndole: Señor, hijo de David, ten misericordia de mí. Mi hija está gravemente atormentada por un demonio. Pero Jesús no le respondió palabra. Entonces, acercándose a sus discípulos, le rogaron diciendo: despídela, pues da voces tras nosotros. Y le respondieron, y él respondiendo dijo: no soy enviado sino a las ovejas perdidas de la casa de Israel. Entonces ella vino y se postró ante él diciendo: Señor, socórreme. Respondiendo él le dijo: no está bien tomar el pan de los hijos y echárselo a los perrillos. Y ella dijo: sí, Señor, pero aún los perrillos comen de las migajas que caen de la mesa de sus amos. Entonces respondió Jesús, dijo: oh, mujer, grande es tu fe, hágase contigo como quieres. Y su hija fue sanada desde aquella hora. Vemos otra mujer que su hija estaba atormentada por un demonio. Su hija, tal vez los que hemos visto películas de exorcismo, podemos ver que tal vez su hija la maldecía. ¿Por qué? Porque estaba endemoniada. Y esta mujer estaba buscando la sanidad de su hija. Y cuando tal vez pasaba por ahí el Señor, porque dice que pasaba por allá por la región de Tiro, esta mujer de Tiro y de Sidón, pasaba por allá el Señor. Esta mujer sirofenicia, esta mujer idólatra, esta mujer de Canaán, de los filisteos, de una manera enemiga de Dios. Por eso el Señor no la escucha. Y esta mujer, dice la palabra del Señor, cananea,
salió y clamaba de gran voz diciendo: Señor, Señor, Señor, Hijo de David, ten misericordia de mí. Mi hija está gravemente atormentada por un demonio. Tal vez esta mujer le había pedido a sus dioses. Tal vez esta mujer le había pedido a sus santos en la actualidad. Mucha gente está así, poniéndole velas a los santos y no le responde. Pero iba pasando ahí el Señor. Y en esta hora te estamos presentando el Señor. En esta hora está pasando en tu vida. En esta hora te está tocando a las puertas de tu corazón. En esta hora te estamos presentando aquel Señor que aún los demonios se sujetan en su nombre. Dice la palabra del Señor. Pero Jesús no le respondió palabra. Entonces, acercándose a sus discípulos, le rogaron, diciendo: Despídela pues, da voces tras nosotros. Esta mujer iba atrás de los discípulos, iba atrás del Señor, buscando, clamando: Señor, ten misericordia. Señor, yo reconozco que tú eres el Dios verdadero. Yo reconozco que tú eres el Hijo de David, el Mesías. Señor, Señor, ten misericordia de mí. Estaba pidiendo misericordia no tanto por ella, estaba pidiendo misericordia por su hija. Gloria al Señor en esta hora. Pero Jesús no le respondió palabra. Entonces, acercándose a sus discípulos, le dice: Señor, despídala a esta muchacha, despídala a esta señora, despídala a esta mujer, porque nos está volviendo sordo de tanta gritadera que tiene. Y el Señor le respondió: No soy enviado a las ovejas perdidas de Israel. Usted recuerda que el Señor, cuando le dice a sus discípulos: Vayan primeramente a los de Israel, no vayan a los gentiles, no vayan a los samaritanos, vayan primeramente a los de Israel. Israel, el pueblo de Dios, era el privilegiado, pero Dios en su misericordia nos alcanzó, porque dice la palabra del Señor que a los suyos vino y a los suyos no le recibieron. Por eso es que somos privilegiados. Por eso dice la palabra del Señor: Bienaventurados somos nosotros que no vimos y creímos. Por eso dice la palabra del Señor que somos bienaventurados, porque nosotros postreros somos primeros. Gloria al Señor. Dice la palabra del Señor, respondiendo le dijo: No soy enviado a las ovejas perdidas de la casa de Israel. Entonces ella vino y se postró delante de él y diciendo: Señor, socórrame. Y respondiendo él le dijo: No está bien que dé tomar el pan de los hijos y echárselo a los perrillos. Aquí la palabra suaviza de una manera diciendo perrillos, pero buscando bien qué es lo que dice. Dice la palabra del Señor de esta manera: No está bien que tome el pan de los hijos y echárselo a los perros. Y dice la palabra del Señor que ella reconoció y dijo: Sí, Señor, tal vez yo soy una perrilla. Sí, Señor, tal vez yo no merezco la bendición. Sí, Señor, yo reconozco que tú no viniste por nosotros. Yo reconozco que no soy digno. Y muchas veces nosotros así reconocemos que no somos dignos de estar delante de la presencia del Señor. No siendo dignos, Dios nos miró con amor eterno. Y dice la palabra del Señor que esta mujer le dijo: Sí, Señor, yo reconozco que soy una perrilla. Yo reconozco, pero aún los perrillos comen de las migajas que caen de la mesa de sus amos. Entonces, respondiendo Jesús, y miren la palabra del Señor que dice, el Señor reconociendo a esta mujer y dice: Oh mujer, grande es tu fe, hágase contigo como tú quieres. Y su hija fue sanada desde esa hora. El Señor te está hablando en esta hora. Si tú estás en una enfermedad, el Señor te puede sanar. Pero como el tema en esta noche, persevera en tu fe. Persevera en tu fe. Aquí el Señor ni siquiera la volteó a mirar. Aquí el Señor, fuera antes de que le diera la sanidad, lo reprendió y le dijo: No es bueno. Ni siquiera la miró, y cuando la miró, la reprendió y le dijo: No es bueno que yo le dé el pan que le toca a los hijos de Dios a los perrillos. Pero la señora, esta mujer, reconoció que era pecadora. Pero en su misericordia de Dios, Dios la sanó su hija. Y en esta hora, tal vez tú te sientas como esta mujer. Tal vez tú le has fallado al Señor.
Tal vez tú te sientas como esta mujer, bueno, yo he pecado mucho, yo no creo que tenga salvación. Yo no soy digno de venir en una iglesia. Muchos se sienten así, pero el Señor te está invitando en esta hora. El Señor te está invitando en esta hora y Él quiere que llegue a sus pies como esta mujer o como estas mujeres hicieron. Y el Señor las perdonó. ¿Por qué? Porque dice la palabra del Señor, Él no puede negarse a sí mismo. Toda persona que viene con un corazón contrito y humillado delante de su presencia, Él no lo echa fuera. Dios te bendiga rica y abundantemente. Así damos por culminado este programa, no sin antes agradecerle por su fiel sintonía. Pero Dios mediante la próxima, adelante en cabina. Dios los bendiga.

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1: 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Él es santo. 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

recibe nuestra oración, que es desde el fondo del corazón de tus hijos, Señor. Recibe alabanza, gloria y honra, mi Señor, Señor. Recibe todo aplauso de tus hijos en este día, Señor. Levantamos tu nombre y te confesamos como nuestro Señor.

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Que el Señor les bendiga. ¿Cómo estamos? Bendecidos, ¿verdad? Estamos en victoria, estamos contentos, felices, porque sabemos en quién hemos creído. Tenemos un Dios santo que vive. Y qué hermoso es poder mirar a los niños cantar, qué hermoso es poder sentir su presencia y poder regocijarnos delante de Él. Doy gracias a Dios, primeramente, por la oportunidad que me da. Doy gracias a Dios, gracias al pastor, ¿verdad? Doy gracias al pastor por esta oportunidad de poder permitirme compartir la bendita palabra de Dios. Y saludamos a todos aquellos, ¿verdad?, que nos escuchan o nos ven a través de este programa, y deseamos que Dios hable a nuestras vidas. Amén. Vamos así entonces a leer la palabra de Dios.

Y vamos a ver un solo versículo, Salmos 32:8. Por favor, cuando usted lo tenga, diga un fuerte amén. La palabra de Dios se lee en el nombre del Padre, en el nombre del Hijo y en el nombre del Espíritu Santo. Amén. Te haré entender y te enseñaré el camino en que debes andar. Sobre ti fijaré mis ojos. Vamos a orar. Bendito Dios y buen Padre celestial, maravilloso Dios, estamos delante de tu divina presencia, maravilloso Salvador, para pedirte que hables a nuestras vidas a través de tu palabra. Bendito Dios, amado Señor, conoces nuestro corazón, conoces nuestra vida, bendito Dios, y lo único que anhelamos es darte a ti la gloria, la honra, la alabanza, mi Dios, Padre Santo. Así es que te pedimos en el nombre de Jesús que hables a nuestra vida, para que así podamos seguir hacia adelante, para que así podamos recibir nuevas fuerzas, recibamos esa sanidad, esa consolación, esa esperanza, maravilloso Dios, que tanto necesita nuestra vida. En el nombre maravilloso de Jesús te lo pedimos, y en Él te damos a ti toda la gloria y toda la honra que solo tú mereces. Pueden sentarse. La palabra de Dios nos habla de una manera en la cual a veces nos preguntamos, ¿de qué manera yo puedo glorificar el nombre de Dios? ¿Qué es aquello que yo puedo hacer? Mire, cuando nosotros miramos a través de este versículo, la palabra de Dios comienza diciendo: te haré entender y te enseñaré el camino en que debes andar. Y te enseñaré el camino que debes andar. Así es que en mi corazón había una pregunta: ¿cómo puede mi vida caminar para Dios? ¿Cómo puede entonces mi vida caminar de acuerdo a la voluntad de Dios? Dios está aquí diciendo: te haré entender y te enseñaré el camino que debes andar. ¿Cómo? Y recordaba cómo Jesús, estando en esta tierra, Él decía: yo soy el camino, la verdad y la vida, y nadie viene al Padre si no es por mí. Mire qué maravillosas palabras. El camino, mire, la vida humana es como un camino en el cual el hombre es guiado por Dios, y que cada uno puede andar o rechazar. Muchos han rechazado este camino. Muchos rechazaron el camino de Dios. Muchos rechazaron a Cristo. Cuando nosotros miramos a través de la historia, nos damos cuenta cómo mucha gente ha rechazado la palabra de Dios. Cuando miramos la palabra bendita de nuestro amado Dios, vemos cómo muchos hombres rechazaron escuchar la voz de Dios. Pero ¿qué es lo que nosotros estamos haciendo? Los profetas exhortaban a alejarse de los falsos maestros, del falso camino, y dirigir los caminos de los hombres a Dios. Ese ha sido el propósito de Dios. Ese ha sido el propósito siempre de Dios, que cada uno de nosotros vengamos a Él. Mire, aún la palabra nos dice que el piadoso pide a Dios que le muestre el camino. Y nosotros miramos tantos versículos y recordábamos el de San Juan 14:6. Pero ¿cuánto hemos puesto de nuestra parte para vivir de acuerdo a su voluntad? ¿Cómo puede mi vida caminar para Dios? ¿Cómo puede mi vida agradar a Dios? Nosotros podemos aprender a caminar para Dios. Mire, a través de la Biblia encontramos dos hombres que vivieron situaciones similares, pero sus finales fueron diferentes. Y me refiero a David y a Saúl. Hombres que conocieron de Dios, escucharon de Dios, pero sus vidas fueron diferentes. Cuando nosotros vamos a Primera de Samuel,
Nosotros miramos aquí en el capítulo, si nosotros comenzamos desde el capítulo 9, vamos a mirar que en el versículo 1 nos habla de que había un varón de Benjamín. Mire de dónde provenía, de qué linaje venía Saúl. Saúl era de la tribu de Benjamín. Mire, la palabra de Dios en el versículo 2 nos dice: y tenía él un hijo, el varón tenía un hijo que se llamaba Saúl. Pero ¿cómo describe la palabra de Dios a este hombre? Dice que este hombre era joven y hermoso entre los hijos de Israel. No había otro más hermoso que él. De hombros arriba sobrepasaba cualquiera del pueblo. La palabra de Dios describe a este hombre y da sus cualidades aún físicas. Era hermoso. La palabra

capítulo 10, la palabra de Dios dice que Samuel dijo a todo el pueblo: ¿habéis visto al que ha elegido Jehová? Que no hay semejante a él en todo el pueblo. Entonces el pueblo clamó con alegría diciendo: ¡viva el rey! Las cualidades de Saúl eran tan bonitas que Samuel le dice: ¿habéis visto al que ha elegido Jehová? Y nosotros estamos aquí sentados, ¿por qué? Porque Dios nos ha elegido, porque Dios nos eligió a nosotros. Por eso le llamó, le trajo a su luz admirable. Pero nos vamos a dar cuenta a través de la palabra de Dios que han sido muchos los que han venido a conocer a Dios. Pero no todo el que me dice: Señor, Señor, entrará en el reino de los cielos, dice su palabra. De ahí la importancia de reconocer qué es lo que yo debo de vivir para caminar hacia Dios. Porque Dios ya hizo su parte, la primera parte la hizo Dios. Envió a su único hijo para salvarnos. No era para condenarnos, sino para salvarnos. La segunda parte nos toca a nosotros tomar la decisión firme de decir: Señor, heme aquí. Estoy dispuesta, estoy dispuesto. Cuando nosotros miramos la vida de Saúl, habla de un hombre que era trabajador y responsable. Hermana, ¿cómo usted puede decir eso? La palabra de Dios dice en el versículo, en el capítulo 9, versículo 4, que antes decía que su padre perdió unas asnas. Y mire todo lo que trabajó Saúl, todo lo que caminó. Y él pasó al monte de Efraín y de allí a la tierra de Salisa. Y no las hallaron. Pasaron luego por la tierra de Salim y tampoco. Después pasaron por la tierra de Benjamín y no las encontraron. Cuando vinieron a la tierra de Suf, Saúl dijo a su criado: ¿qué tienes contigo? Ven, volvámonos, porque quizá mi padre, abandonada la preocupación por las asnas, estará acongojado por nosotros. Saúl era un hombre que estaba dispuesto a ayudar a la familia, como muchos de nosotros, como muchos de ustedes. Yo he escuchado hermanos decir: yo soy la primera, la segunda de la familia y no pude estudiar porque tuve que dejar de estudiar para poder apoyar a mis padres. He escuchado hermanas con mucha tristeza decir: yo tuve que dejar la escuela porque mi madre no podía con mis hermanitos y tenía que trabajar y yo me quedé en la casa. ¿De dónde Dios nos llamó? ¿De dónde Dios lo sacó? No lo sé cómo lo llamó, no sé qué fue lo que usted hizo en su vida, pero Dios nos, o sea, a través de la palabra de Dios podemos darnos cuenta que Él está interesado en todos. Porque el Hijo del Hombre vino a buscar y a salvar lo que se había perdido. ¿Dónde estábamos? ¿Quiénes éramos? El pastor decía que miráramos hacia Dios y le preguntáramos: ¿quién éramos? ¿Qué habíamos hecho para poder ser dignos de que Dios nos mirara? Saúl era un hombre que tenía todas las cualidades para ser un buen rey. El pueblo pidió un rey y Dios eligió a Saúl. Dios lo elige, Dios se los da y él comienza a mirar el poder de Dios. Nosotros hemos mirado el poder de Dios a través de nuestro matrimonio, a través de la vida de nuestros hijos, a través de la vida de nuestros padres. Pero ¿cómo estamos valorando esta salvación tan grande? ¿Cómo estamos valorando esta salvación tan grande? ¿O comienza el orgullo en nuestras vidas a hacer un hueco y a meterse y a creer que todo lo sabemos, aunque apenas estamos aprendiendo? Mira, hermano, aquí hay grandes talentos. Qué hermoso es poder venir y alabar a Dios con esos músicos. Qué bonito es cantar a Dios cuando hay alguien que sabe tocar un instrumento, cuando hay alguien que sabe dirigir. Qué hermoso es estar sentado y aprender de la palabra de Dios, cuando hay hombres de Dios que se han preparado, que han separado su tiempo. Pero es que eso no es suficiente.

0: todos necesitamos tener una relación íntima con Dios. Necesitamos tener la seguridad de que el Dios que le servimos es grande, grande, y que no importa lo que venga. Mire, cuando hay escasez, ahí está Dios. Cuando hay abundancia, ahí está Dios. Cuando nosotros lo tenemos todo a nuestro favor, está Dios. Y aun cuando se nos cierran las puertas y pareciera que las cosas no están bien, Dios está también ahí. Porque los que aman a Dios, todas las cosas les ayudan a bien. Yo miro a través de la vida de Saúl y me doy cuenta que Dios tenía propósitos grandes con él. Pero su orgullo, su desobediencia, lo que Saúl hace. Nosotros miramos a través de la palabra de Dios que después de que Dios pudiera decir, no hay otro como él, y que el pueblo se alegrara. Mire, Saúl comete faltas delante de Dios. Y lo vemos en el versículo 13, versículo 9. Entonces dijo Saúl, traedme holocaustos y ofrenda de paz. Y ofreció el holocausto. Él no podía ofrecer un holocausto porque este ministerio era para los sacerdotes. Él ofreció sacrificio cuando esa función era exclusiva de los sacerdotes. Él estaba tomando el lugar que no le pertenecía. Segundo, prohibió comer a su ejército comer antes de la victoria. ¿Quién era él para prohibirle al pueblo? ¿Quién era él para decirle hasta que derrotemos entonces vamos a comer? Mire toda la insensatez que empezó a ver en este hombre. ¿Por qué? Porque se olvidó que la victoria era de Dios. Cuando nosotros miramos a través de la vida de Saúl, podemos mirar cómo este hombre desobedece a Dios en el asunto de Amalek. Dios le manda a que él termine con todo y con todos. Cuando nosotros vamos a la palabra de Dios en el capítulo 15, versículos 2, dice la palabra de Dios, así ha dicho Jehová de los ejércitos. Yo castigaré lo que hizo Amalek a Israel al oponerse en el camino cuando subía de Egipto. Ve pues y hiere a Amalek y destruye todo lo que tiene. No te apiades de él. La instrucción, la orden era tan clara que no había por qué dudar. Pero Saúl perdona la vida de Amalek. Nosotros comenzamos a mirar tantas faltas en Saúl. ¿Por qué? Porque desobedece a Dios. Es él el que decide desobedecer a Dios. ¿Qué estamos nosotros decidiendo? Cuando nosotros miramos a través de la vida de David, una vida completamente diferente. ¿Por qué? Cuando nosotros vamos al capítulo 16, nos encontramos a un hombre que la palabra de Dios dice en el versículo 11. Entonces dijo Samuel a Isaí, ¿son todos estos tus hijos? Y él respondió, queda aún el menor que apacienta las ovejas. Y dijo Samuel a Isaí, envía por él, porque no nos sentaremos a la mesa hasta que él venga aquí. Cuando miramos a David, miramos a un hombre que es también trabajador y responsable, pero que es un pastor de ovejas. Ahora, ¿por qué llama la atención a mi vida este hombre? Sabe que muchas veces cuando nosotros leemos la palabra de Dios, nos encontramos que en muchas ocasiones la palabra de Dios se asimila a nuestra vida o a la vida de los que hemos convivido. Cuando nosotros miramos a David, miramos a su padre Isaí, que no está interesado por él. Mire, el profeta Samuel fue a ungir al rey y Dios le dice que tiene que invitar familia de Isaí, a todos sus hijos, porque ahí está el rey. Cuando Samuel llega, todos conocen la historia, yo lo sé. Cuando Samuel llega, le dice, ¿verdad?, que vaya él y sus hijos con él a ofrecer el holocausto. El pueblo le pregunta, ¿qué has venido? ¿Es de paz? Él dice, es de paz. Respondiendo en el versículo 5, si me quieren seguir en el versículo 16. Sí, vengo a ofrecer sacrificio a Jehová. Santificaos y venid conmigo al sacrificio. Y santificando él a Isaí y a sus hijos, los llamó al sacrificio. Mire, imagínese usted pertenecer a una familia donde van a ir a una fiesta y a usted no lo inviten. Imagínese que usted pertenece a una familia y el papá reciba la invitación de asistir a una fiesta, pero a usted lo hacen menos. Isaí se lleva a sus hijos. Santificar era que se tenían que bañar, lavar sus ropas, tenían que prepararse. ¿Y dónde estaba entonces el hijo menor? ¿Dónde estaba David? ¿Usted como padre, usted cree que se le va a olvidar su hijo? ¿Usted podría irse a una fiesta y dejar al hijo trabajando? Eso pasa. Y cuando nosotros miramos y hablamos a veces con la gente o con las personas que no conocen de Dios y usted les trae el evangelio, a veces le dicen, si Dios es bueno, ¿por qué permitió que mis padres me menospreciaran? Si Dios es tan bueno, ¿por qué permitió que abusaran de mí? Usted se encuentra con esas palabras y no sabe qué decir. Porque es gente que viene lastimada, es gente que no conoce de Dios. Por eso, niños, cuando nos hagan menos nuestros padres, necesitamos saber que hubo alguien ahí también en el pasado que por alguna razón le hicieron menos. Tal vez porque era muy pequeño, tal vez porque no sabía hacer las cosas bien, no lo sé. Pero me dice la palabra de Dios que Isaí fue con sus hijos. Y aconteció cuando ellos venían a presentarse delante de Samuel. Samuel ve a Eliab y dijo, de cierto delante de Jehová estás ungido. Aún Samuel me estaba mirando por la apariencia. Y dice que Jehová le respondió a Samuel, no mires a su parecer ni a lo grande de su estatura, porque yo lo desecho, porque Jehová no mira lo que mira el hombre, pues el hombre mira lo que está delante de sus ojos, pero Jehová mira el corazón. ¿Usted se da cuenta de la importancia de esas palabras? ¿Cómo nos han mirado algunos? ¿Cómo nos han menospreciado en algunas ocasiones en nuestros trabajos o a lo mejor en la calle? No lo sé. Pero yo me atrevo a pensar que alguna vez hemos sido menospreciados. Pero Dios no mira nuestra apariencia. Además, lo más maravilloso que yo le digo a Dios, lo más bonito es que en la eternidad yo voy a ser completamente bella, bella, porque voy a ser transformada. Voy a ser transformada. Esto es un momento. Muchas veces nos criticaron por ser chaparritos, nos critican por ser morenitos, pero vamos a ser transformados. Muchas veces se burlaron de nosotros porque teníamos el pelo largo, porque teníamos el pelo corto, porque tiene mucho, porque tiene poco. Mi nena siempre quiere traerlo, quiere traer un montón de trenzas porque quiere el pelo chino. Yo lo quiero lacio. Y muchas veces estamos inconformes con lo que tenemos, pero nos damos cuenta que lo que Dios mira es el corazón. Es el corazón. La palabra de Dios dice que entonces llamó Isaí a Abinadab, su segundo hijo, y lo hizo pasar delante de Samuel, el cual dijo, tampoco a este ha escogido Jehová. Y así pasó al segundo, al tercero, al cuarto, al quinto. Imagínese, Isaí pasa al sexto, el séptimo, y no es. ¿Por qué se le olvidó? ¿Dónde estaba su hijo? Y sabe que cuando llaman a David, ya no hay tiempo para bañarse, no hay tiempo para lavar las ropas. Él viene así del campo de cuidar las ovejas. Por eso dice la palabra en el versículo 12, y envió por él e hizo entrar, y era rubio, hermoso de ojos y de buen parecer. Entonces Jehová dijo, levántate y úngelo porque este es. Mire qué hermoso. ¿Cómo venimos delante de Dios? ¿De qué manera venimos delante de Dios? Muchos venimos lastimados, muchos venimos heridos, muchos de nosotros tuvimos que venir señalados. A muchos nos menospreciaron. Pero Dios no, o sea, no es que Dios no haya mirado eso, al contrario. Dios nos dice, si ellos te menosprecian, yo te doy el valor. Y cuando usted está en Dios, mire, usted sabe que es alguien especial. Usted puede darse cuenta, aunque le hayan dicho que no era especial, que tal vez que no era deseado. Dios le dice, yo te formé en el vientre de tu madre. Yo te conocía, te formé con un propósito específico. Todos hemos sido formados con un propósito. Todos tenemos un propósito. El de todos nosotros es poder dar testimonio de que creemos en un Dios grande y poderoso. Nosotros miramos a través de la palabra de Dios cómo estos hombres de Dios lo conocen. Escuchan a Dios. Pero sabe que David hizo la voluntad de Dios. Ahora usted me dirá, él no cometió errores. Claro que cometió errores. Cometió muchos errores. Pero la diferencia es que él se podía arrepentir, humillar delante de Dios. Cuando nosotros miramos su vida, nos damos cuenta cuán precioso es poder mirar a través de la palabra de Dios y saber que hay un Dios que puede darnos el valor que aún las otras personas no lo reconozcan. Mire, David era tan menospreciado que aún cuando va a mirar a sus hermanos cuando están frente a los filisteos y él les lleva la comida por obedecer a su padre. Su padre, ¿verdad?, le manda a que vaya a ver a sus hermanos y le traiga sus ropas. Era como una señal de que, como una foto de que estaban bien. Ahora nosotros vamos y tómale una foto para ver cómo está. En ese tiempo no era posible eso, pero se pedían ropas. Entonces la palabra de Dios nos dice que cuando él llega y mira y escucha lo que está pasando, él se pone como a investigar lo que está sucediendo y él empieza a sentir ese celo, ese amor por Israel, esa seguridad de que si Dios está con ellos, él peleará por ellos. Pero la palabra de Dios nos dice en el capítulo 17, versículo 28, y oyéndole hablar Eliab, su hermano mayor, con aquellos hombres, se encendió en ira contra David y dijo, ¿para qué has descendido aquí? ¿Y a quién has dejado aquellas pocas ovejas en el desierto? Mire lo que dice este varón. Yo conozco tu soberbia y la malicia de tu corazón. Para ver la batalla has venido. Aún sus hermanos le menospreciaban. Aún sus hermanos le decían, yo conozco tu soberbia. Lo que David estaba hablando no era soberbia, no era orgullo, era la seguridad de que conocía a Dios, sabía de Dios, sabía que el Dios de Israel era el poderoso. Alguien me en unas semanas atrás, cuando teníamos la semana de oración, me llamaba la atención de una hermana orando y diciendo: si te conociéramos, estaríamos apasionados de ti. Cuando nosotros conocemos a Dios, nos apasionamos, deseamos conocerle, deseamos hacer su voluntad en lo que Él nos pone. ¿Por qué? Porque amamos su obra, porque sabemos que Él está dispuesto a perdonar a todo aquel que viene a Él. Él me perdonó a mí, Él le perdonó a usted, por eso estamos aquí. Mire, hermano, cuando nosotros miramos a través de estos dos varones, cuando nosotros miramos estas vidas, podemos darnos cuenta todo lo que Dios hizo a través de ellos. Cuando nosotros vamos al versículo 18:7, mire cómo las mujeres cantaban y danzaban diciendo: Saúl hirió a sus miles y David a sus 10,000. ¿Pero usted cree que a Dios le impresionaban los miles o los 10,000? Para Dios eran sus hijos. Tal vez nosotros no tenemos un ministerio grande. Tal vez nosotros no hacemos aquello que los de, no cantamos tan bonito como nuestros hermanos. Ni siquiera podemos cantar tan bonito. Yo le decía a un hermano: me gusta cuando cantan y mueven sus dedos y hacen todo. O sea, cuando los mira usted alabar a Dios de una manera tan especial, que uno quisiera tener esa facilidad, pero no la tiene. ¿Pero usted cree que por eso somos menos delante de Dios? Si usted lo cree así, déjeme decirle que está equivocado. No importa cuánta teología sepa usted, no importa cuánta homilética sepa usted, no importa todo lo que usted sepa, si no agradamos a Dios, no vale nada. Si nosotros no le rendimos a Dios, nuestra vida no vale nada. Necesitamos rendir nuestra vida a Dios y así comenzaremos a tener esa pasión por la palabra, y así podemos tener esa hambre de la palabra, porque aquí está la vida. Yo soy el pan de vida, dijo el Señor. Cuando nosotros comencemos a desear de una manera que el Señor lo desea, entonces el Señor nos va a bendecir. Él nos llamó. A Saúl lo llamó de una familia donde lo reconocían y lo amaban. A David lo llama de una familia donde lo llamaban cuando lo necesitaban. ¿De dónde Dios nos llamó? ¿Dónde Dios nos llamó? ¿De dónde nos sacó? ¿De la idolatría? ¿De dónde Dios rescató nuestra vida? De la religión, cuando creíamos que solo nuestra religión salva. Algunos nos sacó de la tristeza, donde nadie daba nada por nosotros, donde nadie hubiese ofrecido nada por nosotros. Yo le digo al Señor: Señor, ¿cuánto amor puede haber en ti? Porque mis padres no conocían a profundidad mis pensamientos y lo que yo era. Mi pastor no lo conocía. Mis amigos no lo conocían, pero tú me conocías y me amaste. Él nos amó, queridos hermanos. ¿De dónde nos sacó? ¿Para qué nos sacó? Saúl lo sacó de una familia para ponerlo por rey. A David lo saca de una familia común para ponerlo como rey. A nosotros nos ha llamado reyes y sacerdotes. ¿Qué tanto le creemos a Dios? ¿Qué tanto valoramos esta salvación tan grande? Niños, Dios tiene sus planes maravillosos con cada uno de ustedes. Dios desea bendecir su vida. Cada uno de los adolescentes desea Dios ¿verdad? Que conozcan su palabra y así le puedan obedecer. Que ustedes puedan reconocer a Dios en todo momento, en todas las situaciones de su vida, puedan entregarle toda su confianza a Dios. Cuando tienen que pasar una materia, cuando tienen que escoger a sus amigos. Y no quiero decir con esto que van a alejar a todos, pero sí el hecho de saber con quién se relacionan y a quién tienen que llamar amigo y a quién le tienen que presentar a Cristo como su Salvador. Cuando nosotros miramos así a Dios, mire, Dios se va a glorificar en su vida. Cuando nosotros le creemos a Dios, Él nos ama. Yo no sé de dónde Dios lo sacó. Yo no sé de dónde Dios lo miró. Pero sí sé de dónde Dios me sacó. Pero sí sé que Dios transformó mi vida. Sí sé que la paz que hay en mi corazón sobrepasa todo entendimiento. Mire, este hombre llamado David escribió salmos tan hermosos con una seguridad como diciendo: aunque mi padre y mi madre me dejaran, con todo Jehová me recogerá. ¿Por qué pudo escribir con aunque mi padre y mi madre me dejaran? Yo podría especular por lo que acabamos de leer. Pero sabe una cosa, ahora yo sé que aunque mi padre y mi madre me dejaran, con todo Jehová me recogerá. Con todo Jehová nos recogerá, querida iglesia. Solo necesitamos creerle. Solo necesitamos estar convencidos de que Dios es real y nos escogió con un propósito. ¿Cuál es el
1: propósito? 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

0: saldo que dejó un accidente vehicular en la carretera que conduce a Santiago de Chuco.
1: Editará estampillas que conmemoran la vigencia del TLC con Estados Unidos. Y en Cajamarca,
2: los periódicos, entre ellos La Jornada de México, y es el primer ataque.
3: La policía hizo un recorrido para verificar el estado de la carretera e identificar los puntos.
4: Hace unas horas el centro de Colombia se sintió con fuerza en Bogotá.
5: Un síndrome descubierto hace apenas 45 años y prácticamente desconocido en nuestra sociedad actual.
6: Con una tensión en Medio Oriente, más de 190.

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0: Dios les bendiga, amados hermanos. Damos gracias a Dios por este su programa Escalando Peldaños. Está con ustedes su hermana Rosa Montes
1: y su hermana Araceli Ángel,
0: saludándolos en el amor de Cristo e invitándoles a que si no tienen una iglesia en donde congregarse, estamos en la Iglesia Pentecostal Fuente Divina, ubicada en la 4623 de la Cuarta Avenida en la ciudad de Brooklyn, Nueva York, donde es usted bienvenido a la casa del Señor. Vamos a continuar con el tema de la semana pasada, pero sin antes queremos presentarnos delante de la presencia de nuestro Dios.
1: Gracias te damos, bendito Dios, en esta hora, Padre Santo, Padre amado, Padre lleno de gloria, lleno de amor, lleno de misericordia. Gracias, Cordero de Dios. Gracias, precioso Espíritu Santo. Te damos las gracias, Señor, por estos momentos y este privilegio que tú nos das, Señor, de impartir tu palabra, Señor, a aquel pueblo, Señor, aquellos que nos escuchan, mi Dios amado, bendícelos, Señor, en esta hora, Señor, y que tú seas, Padre Santo, hablando, Señor, a través de nuestros labios, precioso Espíritu Santo. Te pedimos, necesitamos de tu ayuda, Señor, que tú nos ayudes a hablar de la palabra de Dios para que nos puedan, Señor, entender, Padre, el contenido de este pasaje, mi Dios amado, Señor, porque solamente tú puedes ayudarnos, Padre poderoso. Gracias te damos, bendito Dios, gracias, Hijo, gracias, precioso Espíritu Santo, y así y sea dada toda la gloria, toda la honra, todo el poder y toda alabanza. Amén. Amén.
0: Gloria a Dios. Como mirábamos, el tema de la semana pasada era anda delante de mí y sé perfecto. Nuestra base bíblica la vamos a tomar en esta hora en el Evangelio según San Mateo, capítulo 5, verso 48, y nos dice así la palabra de Dios, en el nombre del Padre, del Hijo y del Espíritu Santo. Amén. Sed pues vosotros perfectos, como vuestro Padre que está en los cielos es perfecto. En el libro de Génesis, capítulo 17, verso 1, vimos que Dios le habló a Abraham y le dijo: Yo soy el Dios Todopoderoso, anda delante de mí y sé perfecto. Dios nos pide lo mismo que Abraham le pidió, que andemos delante de él y que seamos perfectos. Dijimos que andar delante de Dios es vivir en esta tierra haciendo la completa voluntad de Dios. Andar es caminar, movernos de un lugar a otro, avanzando hacia la meta sin llegar a correr, para llegar a obtener la promesa que Dios nos ha dado, la recompensa de heredad, la nueva Jerusalén. Amén. Nosotros como cristianos tenemos esa promesa. A Abraham se le prometió la tierra de Canaán, a nosotros se nos ha prometido la nueva Jerusalén. Esta ciudad hermosa se encuentra descrita en el libro de Apocalipsis, capítulo 21, verso 7. Dice la palabra de Dios que el que venciere heredará todas las cosas, y yo seré su Dios y él será mi hijo. Descrita está en este capítulo cómo es esa hermosa ciudad, el capítulo 21 de Apocalipsis. Pero el verso 23 dice que la ciudad no tiene necesidad de sol ni de luna que brille en ella, porque la gloria de Dios ilumina y el Cordero es su lumbrera. Pero para nosotros llegar a obtener o a poseer esta tierra que Dios nos ha prometido, o llegar a vivir a esta hermosa ciudad, tenemos que vencer, tenemos que esforzarnos. Y dice la palabra de Dios que nada imperfecto puede entrar ahí. Para nosotros entrar a ese lugar, tenemos que llegar a la perfección. Tenemos que ser perfectos, hermano.
1: Hay muchas cosas, ¿verdad?, con respecto cuando Dios le dice a Abraham, ¿verdad?, anda delante de mí y sea perfecto. Si podemos analizar un poquito esas palabras, ¿verdad?, detenernos el por qué a Abraham se le había dicho eso, ¿verdad? Y si hemos estado atento a las predicaciones anteriores, ¿verdad? Había dos cosas que Dios había visto en Abraham, ¿verdad? A partir de esas dos imperfecciones que había visto en Abraham. Abraham era un hombre que creía en Dios, un hombre obediente. Se le conoce a él, dice, como un edificador de altares. Pero aún así tuvo sus fallas, ¿verdad? Pero a partir de ahí, Dios le hace ver y le dice, anda delante de mí y sé perfecto. Al encontrar, ¿verdad?, esa perfección, ¿verdad?, podemos ver y podemos ubicarnos, ¿verdad?, hasta dónde llegó esa perfección que hubo en Abraham, que hoy en día nosotros estamos participando de esa gran perfección, de ese gran hombre, ¿verdad?, y no tan solo de él. Pero muchas de las veces nosotros decimos, ¿cómo puede haber perfección en este mundo tan imperfecto? Cuando miramos toda la maldad, todo lo que hay en este mundo. Y mucha gente se pregunta, ¿cómo la gente ha de aceptar que ser perfecto, ¿verdad? Cuando hablamos de la perfección o ser perfecto, en la vida secular no quiere decir que las cosas tengan que ser sin defecto, ¿verdad? Pero nosotros sabemos que hoy nosotros somos hijos de Dios. Y así como Dios hablaba con Abraham, así Jesús habló con sus discípulos y les dijo, sed perfectos, como vuestro Padre que está en los cielos es perfecto. Ahora, ¿qué quiere decir Jesús cuando nos pide ser perfectos? Ya que después de todo dice que repiten que nadie es perfecto, muchísimo menos como nuestro Padre que está en los cielos, ¿verdad? Son cosas muy importantes de que nosotros debemos analizar y sobre todo a conocer todos los significados, lo que es perfecto y lo que es la perfección y cómo podemos llegar a lograr a obtener esa perfección. Porque ser perfectos, ¿verdad? Todos reconocemos y sabemos que ese es un trabajo diario en nuestra vida. Es algo que tenemos que estar luchando día tras día, pero eso ya está en nosotros, ¿verdad? De querer llegar a la perfección de Dios. Solamente a través del andar en el Espíritu, ¿verdad?, podemos llegar a obtener y poder llegar a ese lugar de la Nueva Jerusalén con todas las promesas que Dios nos ha dado. ¿Sí?
0: Así es. Y como decimos, ser perfecto no quiere decir que seamos intachables. Ejemplo, tenemos a Abraham, ¿verdad?, que lo estamos tomando en esta hora. Él fue un hombre que dio testimonio de Dios, pero cometió errores, como lo sabemos. Él adulteró con Agar, mintió cuando entró a la tierra de Egipto, diciendo que Sarai era su hermana y no asumió que era su esposa. Nos damos cuenta, ¿verdad?, que tuvo faltas, pero aún así en la palabra de Dios lo encontramos como un hombre perfecto delante de Dios. La palabra perfecto aparece 42 veces en el Nuevo Testamento y 57 veces en el Antiguo Testamento. La palabra perfecto en hebreo es tamid, y el que el diccionario define como entero, íntegro, verdad, sin mancha, justo y perfecto, entre lleno, sincero, sin tacha, recto, cabal y total. En Génesis capítulo 6, verso 9, encontramos a un hombre que bien la palabra de Dios lo describe como perfecto, y este fue Noé. La palabra de Dios dice que Noé, varón justo, era perfecto en sus generaciones. Aquí la palabra de Dios dice que Noé era un varón justo y perfecto. Esto no significa que Noé no haya pecado, que no haya cometido nunca ningún pecado. Más bien significa que Noé amó y obedeció a Dios. Y lo obedeció sinceramente por toda una vida, porque él caminó con fe. Fue un ejemplo vivo en su generación, porque en aquel momento sabemos que Dios le dijo a Noé que iba a mandar un diluvio. Y todos los de su generación no creyeron en lo que Dios había dicho. Sin embargo, Noé creyó, confió en Dios y obedeció a lo que Dios le mandó. Dios le mandó que hiciera el arca y él lo hizo. Ahí podemos ver la perfección de Noé, en que fue obediente a lo que Dios le mandó. Y también, no solo fue obediente, sino que siguió las reglas tal y como el Señor le estipuló. ¿Y cuál fue la recompensa de su obediencia? Que él y sus hijos fueron salvos de ese gran diluvio. Amén.
1: Así como miramos a Noé, ¿verdad? También miramos a Job, un hombre ¿verdad? Justo, perfecto, ¿verdad? Y temeroso de Dios y apartado del mal. Leemos en Job 1 del 1 al 8, ¿verdad? Dice, y hubo en la tierra de Uz un varón llamado Job, y era este hombre perfecto y recto, temeroso de Dios, apartado del mal, ¿verdad? En el versículo 8 leemos, dice, y Jehová dijo a Satanás, ¿no has considerado a mi siervo Job, que no hay otro como él en la tierra, varón perfecto y recto, temeroso de Dios y apartado del mal? Esto es algo, ¿verdad?, que debemos de leer, estar atentos, ¿verdad?, a cada palabra que está escrita, porque se nos habla de los hombres rectos, los hombres perfectos, los hombres justos, estos hombres, así como está escrito, ¿verdad?, fueron personas también como nosotros. Ellos alcanzaron esa perfección, ellos aprendieron a ser justos, ellos aprendieron a madurar especialmente. Fueron hombres maduros, pero más la personificación de Job, ¿verdad?, nos da un ejemplo tremendo en donde nosotros podemos ver que Job fue un hombre, ¿verdad?, que andaba, dice, que era temeroso de Dios. Y eso es lo más importante en toda nuestra vida, el temer a Dios. Eso no quiere decir que debamos de tenerle miedo. El temor a Dios es obedecerle, es hacer lo que Él quiere para nosotros, ya que no podemos estar vacilando en el tiempo de hoy, ¿sí?, con que hoy sí puedo o mañana no puedo, ¿sí? La madurez que se adquiere, ¿verdad?, de este hombre fue de que él fue un hombre que tuvo una paciencia, un gran amor a Dios, porque si nos comparáramos con él, yo creo que en el primer día no aguantábamos, ¿verdad? Y ahí se puede ver la gran madurez de este gran hombre, ¿verdad? ¿Sí? De que tuvo una gran madurez espiritual, porque aprendió a ser paciente, aprendió a ser un hombre cabal con Dios y no tuvo vacilación, porque sabemos hoy en día, ¿verdad?,

0: esa madurez más que nada, ¿verdad? Porque dice que el uso de la palabra en el Nuevo Testamento aplicada a personas, a estas palabras, dice que tienen el significado de sincero y recto. Estos fueron grandes hombres, ¿verdad? Que fueron sinceros y rectos. Y dice, y Job dice que fue perfecto. Así que no podemos, ¿verdad?, poner en entredicho sobre todo la palabra de Dios, porque si ellos, como nosotros hoy en día, ¿sí?, esas mismas tentaciones, esos mismos sufrimientos que ellos padecieron, hoy en día nosotros también los padecemos. Pero debemos de seguir adelante, debemos crecer como cristianos, como creyentes, ¿sí?, de estar firmes en el Señor y de seguir adelante, porque si no lo hacemos, ¿verdad?, entonces estamos debilitados en nuestra vida espiritual, ¿sí? Si hemos adquirido una llenura total del Espíritu Santo, entonces podemos caminar adelante sin titubeos y sobre todo adquirir cada día esa madurez, porque la madurez espiritual, ¿sí?, no se puede comparar con una madurez de una persona, ¿verdad?, que hoy en día miramos que hay ciertas personas que tienen, sobrepasan de 30, 40, 50 años, 60, y tienen y son inmaduros. Más los jóvenes a veces pueden ser muy jóvenes, pero pueden tener una madurez mucho más mejor que la de un adulto. Entonces debemos de tomar el ejemplo de cada uno de estos hombres para seguir adelante y no desmayar, pero sobre todo, ¿verdad?, tener sobre todo en nuestra vida ese concepto de que la madurez, ¿verdad?, dice que tiene que ser un cambio día tras día en nuestras vidas.
1: Amén, así es. Entonces podemos entender, ¿verdad?, que las pruebas nos hacen maduros, nos perfeccionan nuestra vida espiritual. Y bien acaba de decir la hermana que Dios no nos va a dar carga que nosotros no podamos llevar. No, Dios no puede darnos algo que nosotros nos va a hacer desmayar y caer y quedarnos en el camino. No, todo lo contrario, todo lo que viene a nuestra vida es para perfeccionar nuestra vida espiritual y para que maduremos día a día. Y Dios se lo advirtió al pueblo de Israel, porque sabe, hermano, que en este mundo hay muchos pecados que muchas veces nos quieren contaminar. Y eso es lo que le advertía Dios a su pueblo, al pueblo de Israel, en el libro de Deuteronomio, capítulo 18, verso 13, dice Dios a su pueblo: perfecto serás delante de Jehová tu Dios. ¿Por qué? El verso 14 le dice: porque estas naciones que vas a heredar a agorero y adivinos oyen, mas a ti no te ha permitido esto Jehová tu Dios. Dios, ¿verdad?, les dice a su pueblo y nos pide a nosotros y a todos aquellos que creemos en él y le hemos aceptado como nuestro único y suficiente Salvador, que esto no tiene que estar con nosotros. No tenemos que contaminarnos con las cosas del mundo, con las cosas de otras naciones, porque lo que Dios pide es que nosotros seamos perfectos. A Dios no le agrada que hagamos lo que ellos hacen. Dice que Jehová tu Dios no te ha permitido que hagas esto, porque lo que Él quiere es que seamos perfectos. ¿Para qué? Para un día heredar la tierra que nos ha prometido, ya que en ese lugar no entra nada impuro, nada imperfecto. Pero sabemos que estamos en esta tierra y que en esta tierra se le dio la libertad al pecado desde el momento que nuestros primeros padres desobedecieron. El pecado se apoderó del ser humano. Y dice la palabra de Dios que por cuanto todos pecaron, están destituidos de la gloria de Dios. Pero ¿cuándo es que venimos a reconciliarnos con el Señor? Cuando nosotros aceptamos.

0: permitamos que Cristo tome posesión de nuestra vida, tome posesión de nuestro ser y ya no seamos más nosotros, sino dejando que Dios obre en medio de nosotros, en nuestro ser. Y mire que los israelitas iban a poseer esta tierra que ya estaba habitada por personas que no conocían a Jehová. La gente que vivía ahí no conocía a Jehová y por eso hacía estas prácticas paganas. Dice la palabra de Dios que ofrendaban aún a sus hijos en sacrificio a su dios Moloc. Y era una práctica que a Dios no le agrada. Dios no le agrada el sacrificio de humanos, porque son gente inocente. Los niños son inocentes. ¿Qué sabían de esas ceremonias? Nada. Pero los padres lo hacían y eso a Dios no le agrada. Y por eso es que Dios le advertía a su pueblo de que tuvieran cuidado de contaminarse con esos pecados, porque lo que Dios les había llamado a hacer era que ellos tenían que ser santos, perfectos delante de Él. Y eso es lo que Dios nos pide en estos tiempos, a no contaminarnos de las cosas del mundo, de lo que ellos hacen, porque eso no, a Dios no le agrada. Y por eso es que Dios nos pide cada día a practicar la perfección. Por eso es que también Dios permite nuestras pruebas, ¿verdad? Las pruebas a nuestras vidas, las tentaciones, todo para qué, con el propósito de llegar a la madurez espiritual, hermano.
1: Nuestra perfección, ¿verdad? Posicional con Cristo, dice, porque solo una ofrenda Él hizo perfecto para siempre a los santificados, ¿verdad? Nos dice en Hebreos 10:14, dice, porque con una sola ofrenda hizo perfectos para siempre a los santificados. El alcance y la fuerza de este mensaje se ve claramente si la palabra salvo sustituye por la palabra santificados. Claramente este versículo sobre la perfección de la obra de Cristo a favor del creyente, y así que no debe de relacionarse, ¿verdad?, con la vida diaria del cristiano, ¿verdad? Cuando nos habla, dice, de esta perfección, de esta ofrenda, dice que hizo perfecto para siempre Cristo a los santificados, ¿verdad? Podemos mirar que Él con una sola ofrenda hizo Él, que no tan solo fue para aquellos hombres que ya habían sido santificados, sino también a nosotros. Ya que esa muerte, ¿verdad? Esa muerte en la cruz, dice que vino a limpiar de pecado a todo aquel que lo reconoce como Padre, que lo reconoce que es el Hijo de Dios, que Él murió en la cruz por usted, por mí, y por todo el mundo, pero aún todo el mundo no lo reconoce. Pero todo aquel que lo ha reconocido como Padre, ¿verdad?, y se ha entregado a Él, ha recibido la salvación. Pero el ser salvos no significa, ¿verdad?, que ya hayamos entrado en una perfección. Esa es la diferencia, ¿verdad?, de que si nosotros hemos aceptado a Jesús y hemos sido salvos por su sangre, ¿verdad? Entonces la santificación, ¿verdad?, llega a través de recibir el bautismo y de recibir al Espíritu Santo, que Él mora en nuestras vidas. Y si tenemos esa llenura del Espíritu Santo, entonces podremos andar en Él, hacer las cosas correctamente como Él nos los pide, ¿verdad? Porque muchas de las veces nosotros, ¿verdad?, en el mundo decimos, somos cristianos, yo ya soy salvo. Pero ¿cuál es el cambio que tú has hecho? ¿Cuál es el cambio que tú has hecho en tu vida? De verdad, tú lo que hablas, lo que predicas, ¿lo vives? Esa es la importancia de nosotros, porque dice que nosotros podemos engañar, podemos engañar a las personas hablando muy bonito, con palabras adornadas, pero si nuestra actitud y nuestro comportamiento no ha cambiado, entonces no hay nada en nosotros. Llegar a esta perfección, ¿verdad?, de la que estamos hablando, constituye muchas cosas en la vida diaria de un cristiano. Cambios que se deben de hacer, porque si Cristo vino y murió por nosotros, el pecado ya está quitado. Ahora, si nosotros queremos seguir viviendo en el pecado, ¿cómo podremos llegar a madurar en los caminos del Señor? ¿Cómo podemos llegar a ser personas que demos un buen testimonio si de verdad no lo hacemos? Ahora, cuando se habla de una vida diaria del cristiano, ¿verdad?, es que el cristiano debe de caminar y andar. Debe de ser y representar lo que él es, no lo que él quiera aparentar ser. Porque para aparentar muchas cosas lo podemos hacer, pero no es eso. Porque mucha gente puede ser engañada, pero a Dios no lo podemos engañar, porque él conoce todo lo de nosotros, tanto lo exterior como lo interior. Él conoce nuestros pensamientos, él conoce también nuestro caminar, ¿sí? Él conoce hasta nuestro respirar, ¿sí? Entonces a él no podemos engañarlo. La perfección será lograda solamente a través, ¿sí?, de los pasos que vamos a seguir dando hacia adelante y de cómo poder vivir en este lugar, en este preciso momento, ¿verdad?, de que nosotros estemos escuchando cómo el Espíritu Santo, porque todo lo que está abarcando aquí es la llenura del Espíritu Santo.
0: Sí, es así. Y una persona perfecta es una persona madura, es una persona que sabe asumir las cosas con madurez. En Colosenses capítulo 1, verso 28 dice: a quien anunciamos, amonestando a todo hombre y enseñando a todo hombre en toda sabiduría, a fin de representar perfecto en Cristo Jesús a todo hombre. Aquí Pablo les exhortaba a los colosenses, decía él, amonestando a todo hombre. En esta porción de la palabra de Dios, la palabra perfecto significa maduro, completo. Y Pablo quería ver que a cada creyente espiritualmente maduro. Por eso es que Pablo y otros apóstoles, cuando anunciaban el evangelio, les amonestaban a las personas, enseñándoles la palabra de Dios. Les amonestaban de una manera para advertirles qué es lo que le espera a aquella persona que no ha conocido a Cristo, que no le quiere aceptar. Porque muchas veces se les presenta el evangelio a las personas, a algunas personas, ¿verdad? Se les presenta el evangelio de Cristo Jesús y no lo quieren aceptar. Y muchas veces se les predica y se les predica, se les habla y se les habla, o se les presenta a Jesús y se hacen sordos a lo que uno les dice. Pero Pablo vemos que él no se cansaba y exhortaba y les hablaba fuerte, diciéndoles, ¿verdad?, que si no aceptaban a Cristo o no le reconocían, entonces ellos estaban predestinados a la muerte para siempre, la muerte eterna, y en ese lugar ya no hay otra oportunidad para aceptar a Cristo, para salvar sus vidas. Al lugar donde van a ir ya va a ser un sufrimiento eterno, y eso era lo que les advertía. Y también les hablaba a los de la iglesia, porque aquí les hablaba a hombres que ya estaban dentro de la iglesia, y les enseñaba en toda sabiduría, porque ellos tenían que presentarse, y nosotros todos como cristianos tenemos que presentarnos perfectos delante de Dios. delante de Cristo, dando testimonio a las personas de que nosotros somos diferentes. Y mire que, como decimos, perfectos no quiere decir que seamos intachables, de que ya no pequemos, sino todo lo contrario, ¿verdad? De que nosotros debemos asumir y estar conscientes de que debemos tener una vida diferente. Y Pablo también les hablaba de que tenían que estar firmes, perseverando en el poder del Espíritu Santo, sabiendo que el Espíritu Santo es quien nos lleva a una vida plena entre lo que somos y lo que deberíamos ser. Nosotros somos humanos y tenemos muchas debilidades y tenemos muchas imperfecciones, pero tenemos que llegar a ser perfectos en Cristo Jesús, y esto solamente lo podemos llegar a obtener a través del Espíritu Santo, porque por nuestras propias fuerzas nosotros no podemos hacer nada. Pero si dejamos y depositamos todo nuestro ser en el poder del Espíritu Santo, Él va a trabajar en nosotros. Y nosotros podemos aprender cada día a crecer diario a diario, motivados por el amor y no por el temor o el orgullo de ser solamente cristianos, sino que somos motivados en el amor de Cristo a mostrar esa perfección, esa madurez en el poder del Espíritu Santo. Por eso es que debemos dejar de que el Espíritu Santo trabaje día a día en nosotros y que nuestras fuerzas estén depositadas en nuestro Dios Todopoderoso para nosotros poder llegar a la madurez. Y eso es lo que Dios nos pide, de que nosotros lleguemos a la madurez. Pero ¿cómo llegamos? Imitando a nuestro Señor Jesucristo, porque Él es el varón perfecto. Amén. Es así.
1: Para llegar, ¿verdad?, a esa madurez, ¿verdad?, dice que debe de haber una perfección progresiva. ¿Qué es una perfección progresiva? Una perfección progresiva, ¿verdad?, es tratar día con día. Si hoy hiciste las cosas bien, mañana que sea mucho mejor. Eso es una perfección progresiva, ¿verdad? Porque después dice que de haber recibido la santificación, de haber sido limpiados del pecado, dice, a veces dice que nos volvemos necios, ¿verdad? Cuando nosotros recibimos, ¿verdad?, al Espíritu Santo, Dios ha tratado con nosotros, ¿verdad?, de apartarnos, de llevar a cabo el propósito que tiene con cada uno de nosotros, ¿verdad? Pero aún nosotros, ¿verdad?, nosotros a veces titubeamos. Y ese es el mayor error. Ese es el mayor error cuando ponemos los ojos en ciertas cosas, ¿verdad? Pero aquí lo más importante es que cuando dice que habiendo principiado, ¿verdad?, dice, por el Espíritu Santo, que es habiendo principiado por el Espíritu Santo, en que Él nos enseñó, Él nos abrió, nos limpió, nos abrió nuestros ojos que estaban cerrados, ¿verdad? Él nos ha enseñado día tras día cómo debemos de comportarnos, cómo debemos de dirigirnos a nuestros hermanos con amor, con paciencia, del guardar nuestros ojos, nuestra mirada, nuestra lengua, de mostrar el amor con aquellos que lo necesitan aún. El hecho de que nosotros seamos seguidores cristianos o creyentes de nuestro Salvador, eso no quiere decir que nos vamos a apartar del mundo, porque eso sería una cosa imposible, porque tenemos familia que aún no ha aceptado al Señor, y muchas de las veces somos personas que, en lugar de demostrar el amor, demostramos muchas de las veces el demostramos cierta religiosidad, el decir, es que yo no puedo ir a tu casa, no puedo compartir esto contigo. No es de compartir, simplemente es de que no podemos apartarnos de la familia de la noche a la mañana. Ellos poco a poco van a entender, ¿verdad?, del lugar en donde nosotros estamos caminando, el lugar donde nosotros vamos. Que vean ese amor, que ese amor sea reflejado en lo que nosotros hacemos por ellos, no en lo que hablemos. Porque hablar, podemos hablar muy bonito, podemos expresarnos con unas palabras que se queden maravillados y digan, qué tremenda persona es, tiene unas palabras hermosas. Pero qué pasa cuando se trata de algo que podemos decir sí o podemos decir no, ¿verdad? Estas son una de las cosas, ¿verdad?, cuando se habla de una perfección progresiva, ¿verdad?, que es por medio de haberlas principiado por el Espíritu Santo. En el libro de Gálatas, ¿verdad?, nos dice, tan necios sois que habiendo principiado por el Espíritu, ahora vais a acabar o a ser hechos perfectos por la carne. Esta es una exhortación, ¿verdad?, muy grande, porque muchos han llegado, han conocido de la palabra de Dios, han recibido el bautismo y tal vez llegaron a sentir la presencia del Espíritu Santo, pero no se mantuvieron firmes. Y hoy, si tú estás, como decimos, con un pie adentro y un pie afuera, es tiempo de que afirmes tus pasos. Porque no habiendo recibido el Espíritu Santo, habiendo recibido y haber principiado por Él, dice que no seamos tan necios, que en lugar de ser perfectos por medio del Espíritu Santo, vayamos a terminar siendo perfeccionados por la carne, porque la carne es el mundo, ¿sí? La carne es todo lo que atrae al ser humano. Pero debemos día tras día, ¿verdad?, de pedirle a Dios que limpie nuestras vidas para seguir adelante. Este es un camino difícil. Un camino difícil, pero tampoco es algo en el cual no se pueda caminar. Tenemos más que nada la certeza y la seguridad de que al final de nuestros caminos, de nuestro camino, sabemos que si llegamos a esa perfección, ¿verdad?, sabemos a dónde vamos a llegar. Y si aún no nos hemos perfeccionado, sigamos luchando día tras día, no escuchando la voz de afuera, ¿verdad?, porque hay muchas cosas afuera que a veces sin querer pueden llegar a nuestras mentes y pueden surgir ciertos efectos, pero esto no es de escucharlos, sino es de que

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Buenos días, buenas tardes, amigos, hermanos en Cristo, donde quiera que nos escuchen, están en su sintonía. Esta es la gloria de Dios. Les invito a que adoremos a nuestro Dios Padre Todopoderoso, adorarlo, conjunto con su hermana y amiga Joaquina Martínez. Les invito a leer la palabra de Dios en Eclesiastés 3, del 16 al 29. La palabra de Dios se lee en el nombre del Padre, del Hijo y del Espíritu Santo. Vi más debajo del sol en lugar del juicio, allí impiedad, y en lugar de la justicia, allí iniquidad. Y dije yo en mi corazón, al justo, al impío juzgará a Dios, porque allí hay un tiempo para todo lo que se quiere y para todo lo que se hace. Dije en mi corazón, es así por causa de los hijos de los hombres, para que Dios los pruebe y para que vean que ellos mismos son semejante a las bestias. Porque lo que sucede a los hijos de los hombres y los que sucede a las bestias, un mismo suceso es. Como mueren los unos, así mueren los otros. Y una misma respiración tiene todos, ni tienen más el hombre que la bestia, porque todo es vanidad. Todo va a un mismo lugar, todo es hecho del polvo y todo volverá al mismo polvo. ¿Quién sabe que el espíritu de los hijos de los hombres sube arriba, que el espíritu del animal desciende debajo a la tierra? Así pues he visto que no hay cosa mejor para el hombre que al alegrarse en su trabajo, porque esta es su parte, porque ¿quién lo llevará para que vea lo que ha de ser de él? Palabra de Dios. Dios grande, Dios eterno, Dios todopoderoso, creador del cielo y de la tierra. Te doy gracias, precioso Dios, por un día más, Señor. Gracias por darme una oportunidad más, Padre Santo, para estar delante de tu presencia y poder adorarte y poder exaltarte, Dios eterno. Gracias por tener tanta misericordia por todos tus hijos, por toda tu creación, por un nuevo amanecer que tú nos das, Padre Santo. Gracias por las nuevas fuerzas, Señor eterno. Gracias porque tú nos levantaste, Señor, y podemos estar de pie, Padre Santo. Padre de la gloria, así te pido, Señor, que tú bendigas cada hogar, Señor, que tú bendigas cada familia, Padre Santo, que tú bendigas toda tu hermosa creación, Padre. Mira, Dios eterno, te pido que tú bendigas, Señor, cada uno de tus hijos, cada uno de tu creación, Señor. Mira aquellos que se han levantado, Padre eterno. Guárdalos sus pasos, Señor. Bendícelos, Señor, en cada área de sus vidas, Padre Santo, porque solo tú conoces la necesidad, Señor, de cada vida. Tú conoces sus condiciones, tú conoces sus pensamientos, tú conoces todo corazón, Padre Santo, porque delante de ti, Señor Dios Todopoderoso, nada oculto hay, Padre Santo. Tú lo sabes todo, Padre. Tú lo miras todo desde lo alto, Padre amado. Gracias, Señor Jesús. Gracias por tu amor. Gracias, Señor, por tu presencia en todo lugar, en todo el mundo, en toda la tierra, en todo el universo, como en los cielos, Padre Santo, mi Dios Todopoderoso. Y tú tienes el control de todo, Padre Santo, porque nada, Señor, nada le pertenece al hombre, Señor. Todo es tuyo, Señor. Toda nuestra vida es tuya, Padre Santo, porque solo de ti dependemos, Padre amado, porque tú eres el que nos da el aire para respirar, Dios amado, porque tú, Señor, nos amas todos por igual, Padre Santo. Tú, Señor, mi Dios amado, diriges nuestros pasos, Señor. Tú cuidas, Señor, nuestra entrada y nuestra salida, Señor. Tú cuidas todo, Padre Santo, de nosotros y no de nosotros mismos, precioso Dios. Gracias, precioso Dios. Gracias, amado Padre, gracias. Gracias por tu presencia, Señor. Así te pido que tú bendigas, Señor, en todo lugar, Señor, que tú limpies los aires, Señor, en el mundo entero, Señor. Derrama tu espíritu en este lugar, limpia los aires, Señor. Habla cada vida, Señor. Habla cada corazón, cada pensamiento, Señor Dios Todopoderoso.
Mira, Señor, aquellos mis hermanos que están sintonizando, aquellos que van a hacerlo, Señor. Tú conoces sus vidas, Señor. Tú conoces su necesidad, Padre Santo, su condición, Padre Eterno. Mira, si no tienen fuerzas, dale nuevas fuerzas, Señor. Levántalos, Padre Santo, si están en los suelos, Señor amado. Oh, precioso Dios, Señor, dales consuelo, dales paz, Señor eterno. Bendice sus vidas, bendice sus hijos, bendice sus salidas, bendice sus entradas, Señor. Suple toda necesidad, Señor, en sus hogares, en sus mesas, Señor. Bendícelos, Padre Santo, de una manera especial, precioso Dios, amado. Porque tú los amas, Señor eterno. Porque tú amas tus hijos, Señor. Porque tú amas toda tu creación, Dios eterno. Gracias, Dios todopoderoso. Gracias por tu presencia, Señor, en cada vida, Señor. Y solo a ti te damos toda la gloria, toda la honra, toda la alabanza, toda la adoración, Dios todopoderoso. ¿Cómo no hemos de adorarte, Señor? ¿Cómo no hemos de exaltarte, Señor, si tú eres bueno, Señor? Tú eres bueno, precioso Padre, tú eres maravilloso, Señor. Porque hasta aquí, Señor, tú nos has cuidado, Señor. Porque hasta aquí, Señor, nos has sostenido, Señor eterno. Gracias, Señor Jesús. Gracias, amado Padre, amado Pastor. Tú eres nuestro Dios. Tú eres nuestro Padre, mi Dios amado. Tú nos cuidas, Señor. Tú nos abrazas, Señor. Tú nos llenas de tu amor. Tú nos llenas de tu gracia. Tú nos llenas de tu presencia, Señor. Tú nos consuelas, Señor. Tú nos das paz, Padre Santo. Tú nos sostienes, tú nos abrazas, Señor. Tú tienes el control de nuestro corazón, de nuestra mente, Señor. Tú eres maravilloso, Padre Eterno. Solo tú eres bueno, Señor. Solo tú nos escuchas, Señor Eterno. A ti sea la gloria, Señor. A ti sea la gloria, la honra, la alabanza, mi Dios amado. ¿Cómo no hemos de adorarte, Señor? ¿Cómo no hemos de exaltarte, Señor amado? Si tú eres maravilloso, Señor. Eres precioso, mi Dios eterno. Grande eres, Señor. Eres grande, eres santo, Señor. Tú nos has sostenido, Señor. Tú nos has cuidado desde el vientre de nuestra madre, Señor. Tú nos escogiste, Señor amado. Tú nos has sellado con tu sangre preciosa, mi Dios eterno. Tú eres el que nos levanta día con día, Señor. Eres el que guarda cada paso que damos, Señor. Gloria a tu nombre, Señor. Gloria a Dios, aleluya. Mi alma te adora, Señor. Mi alma te bendice. Mi alma te exalta, Señor eterno. Todo el que respire, alabe a Jehová. Todo lo que se mueve, alabe a Jehová, porque Él es bueno, porque Él es grande. Él es maravilloso, Él es precioso. Santo eres, Señor. Gracias por tu presencia en este lugar, Señor. Gracias por tu presencia en cada hogar, Padre Santo. Gloria a tu nombre, Señor. Gloria a tu nombre, Padre Santo, Padre bueno.
Dios de la gloria. Mi alma te adora, Señor, aleluya. Santo eres, Señor. Tú eres santo, mi Dios todopoderoso. Gloria a tu nombre, Señor. Gloria a tu nombre, mi Dios eterno. Gloria a Jesús, aleluya. Bendice esta nación, Señor. Limpia los aires, Señor. Quita toda maldad, Señor, en cada pensamiento, en cada corazón, Señor. Redarguye cada vida, Señor. Amonéstalo, Señor. Bendice a cada uno de mis hermanos que predican tu palabra, Señor, en las calles, Señor. Abre sus oídos de la gente, Señor. Abre, toca sus corazones, Señor. Gloria a tu nombre, Señor. Gloria a Dios, aleluya. Gloria a Jesús, aleluya. Bendice las naciones, Señor. Bendice a sus gobernantes, Señor eterno. Dale sabiduría de lo alto, Señor. Así como tú gobiernas el mundo, que el hombre, Señor, también gobierne con sabiduría, Señor. Pero seas tú, Señor, teniendo el control en todo, Señor. Gloria a Dios, aleluya. Bendice a Israel, Señor. Bendícelo, Señor, de una manera especial, Dios todopoderoso. Así como todas las naciones, Señor, y todos sus gobernantes, Señor. Que puedan dirigir las naciones, Señor. Seas tú trayendo paz, Señor, en todo lugar, Señor. Que ya no haya más guerra, Señor, entre naciones, Señor. Danos esa paz que solo proviene de ti, mi Señor. Esa paz que necesita toda humanidad, Padre Santo. Gloria a Jesús, aleluya. Gloria a tu nombre, Señor. Bendito seas, Dios todopoderoso. Santo eres, Señor. Gloria a Dios, aleluya. Gloria a tu nombre, Señor. Gloria a Dios, aleluya. Alabanzas al Señor. Alabanzas al Rey de Reyes, Señor de Señores. Dios soberano, Dios poderoso, Dios maravilloso. Porque tú eres nuestro Padre, mi Señor. Tú eres nuestro buen pastor. Tú eres el que lidera nuestra vida, Señor. Tú eres el que tiene el control, Señor. El que cuida nuestros pasos, mi Señor. Tú eres el que nos enseña. Tú eres el que nos dirige. Tú eres el que cuida nuestros pasos, Señor. Tú eres el que nos da nuevas fuerzas cuando no lo tenemos, Señor. Tú eres el que nos levanta cuando nosotros caemos, Señor. Eres el que sana nuestras heridas, Señor.
Eres nuestra roca fuerte, mi Señor. Tú eres nuestro pronto auxilio, mi Dios eterno. Tú eres nuestro abogado, mi Señor. Tú eres el que pelea por nosotros, amado Dios. Tú eres el que nos abraza. Tú eres el que le da paz a nuestra alma, Señor. Tú eres el que nos levanta cada mañana, Señor. Gracias, mi Dios. Perdona nuestros pecados, Señor. Perdona nuestras faltas, Señor. Enséñanos a mirar como tú miras, Señor. Con ojos de amor, con ojos de misericordia, Señor.

Señor, gloria a Dios, aleluya. Tú eres el que cuida de nosotros, Señor. Tú eres el que lo suple todo, Señor, cada día de nuestra vida, Señor. Tú conoces todas las necesidades de cada vida, Señor. Y aún lo que no sabemos que lo necesitamos, tú ya lo supliste, Señor. Gracias, Señor Jesús. Gracias por el pan, por el agua, Señor. Gracias por el aire que respiramos, Señor eterno. Gracias porque solo a ti nos mantienes de pie, Señor. Gloria a Jesús, aleluya. Bendito seas, amado Padre. Santo eres, Señor. Gloria a Dios, aleluya. Gloria a tu nombre, Señor. Tú eres bueno, Señor. Tú eres maravilloso. Tú eres precioso, Señor. ¿Cómo no hemos de amarte, Señor? Si tú has sido bueno, eres bueno para con nosotros, Señor eterno. Tú prometiste nunca desampararnos, Señor, y tú eres fiel a tus promesas. Tú eres fiel a tu palabra, Señor, porque tu palabra lo dice, Señor. Que tú estás con nosotros en todo momento, Señor. Tú cuidas nuestros pasos, Señor. Antes que demos un paso, tú ya lo diste primero, Señor. Gracias, Señor, por cuidarnos de tantos y tantos peligros, Señor. Los peligros que no los vemos, Señor. Gracias, Señor Jesús, aleluya. Gloria a tu nombre, Señor. Bendice esta radio, Señor. Bendice cada vida que sintoniza por primera y segunda vez, Señor amado. Llénalos de tu presencia, llénalos de tu amor, llénalos de tu gracia, de tu bondad, de tu misericordia. Porque eres el único que puede abrazar, Señor, con amor profundo. El que puede sanar, el que puede libertar, el que puede romper toda cadena, toda atadura, todo lo que estorba, Señor. Tú eres el que nos hace libres, Padre Santo. Libres para adorarte, Señor. Tú eres el que puede limpiar corazones, Señor eterno. Tú eres el que sana, el que liberta, mi Dios amado. Gloria a tu nombre, Señor. Gloria a Dios, aleluya. Mi alma te adora, Señor. Mi alma te exalta, Dios eterno. Eres la vida, mi Señor. Gloria a tu nombre, Señor. Gloria a Dios, aleluya. Tú eres maravilloso, Señor. Tú eres precioso, mi Dios amado. ¿Cómo no hemos de adorarte, Señor? Santo eres, Señor, aleluya. Padre de la gloria, en esta mañana, Señor, pido que tú bendigas a todos los ancianos, Señor, que tú les des nuevas fuerzas, que tú, Señor, los ayudes, Señor. Fortalece sus cuerpos, sus huesos, Señor, sus pies, Padre Santo, sus manos, Señor. Mira aquellos que no tienen a nadie, Señor. Bendice sus vidas, Señor. Ayúdalos, Señor.

no los desampares, Señor. Oh, santo eres, Señor. Gracias por todo lo que vas a hacer por esas vidas, Señor. Padre de la gloria, así bendice cada hombre, cada mujer, Señor. Cada hogar, Padre Santo. Suple toda necesidad en sus hogares, en sus mesas, Señor. Mira si no tienen alimento, súplele, Señor. Mira si no tienen trabajo, súplele, Señor. Sea usted abriendo puertas, Señor. Sea usted supliendo toda necesidad, Señor, en sus vidas, Señor. Gloria a Dios, aleluya. Bendice a los jóvenes, Señor. Bendice a los jóvenes, Padre eterno. Guárdalos, Padre Santo. Guarda sus vidas, Señor. Guarda sus entradas, sus salidas, Señor. Guárdalos de todos los peligros, Señor. Cúbrelos con tu sangre preciosa, con tu sangre de poder, mi Dios amado. Gloria a tu nombre, Señor. Guárdalos de toda vanidad, Padre. De todo vicio, de todo alcohol, de toda droga, Señor. Mi Dios. Solo tú los puedes cuidar, Señor. Santo eres, Señor. Santo eres, Padre amado. Glorifícate en sus vidas, Dios Todopoderoso. Gracias por todo lo que vas a hacer en sus vidas, Señor amado. Acuérdate de todo, Señor. De todo vicio de cigarros, Señor. De cualquier vicio, Padre Santo. Y el que se ha caído, levántalo, Señor. Aquellos que no tienen paz, dales paz, Padre Santo. Acuérdate de ellos, Señor. Oh, santo eres, Señor. Gracias por todo lo que vas a hacer en sus vidas, mi Dios. Tú eres bueno, Señor. Tú eres maravilloso. Tú eres precioso, Señor. Eres grande, mi Dios. Tú eres fiel, mi Dios amado. Gracias, Dios. Así también te pido por los niños, por los juveniles, por aquellos que van a sus escuelas, Señor. Guárdalos, Padre eterno. Guárdalos, amado Dios. Guárdalos de todos los peligros, Señor. Manda una escolta de ángeles para cada uno de ellos, Señor. Cúbrelos con tu sangre preciosa, Señor. Así como salen de sus hogares, así regresen con bien, Señor. Porque tú eres, Señor, el pastor de pastores, Señor. El que cuida a sus ovejas, Señor. Así cuida, Señor, de sus padres, Señor. Gracias, Señor amado. Gloria a tu nombre, Señor. Gloria a Dios, aleluya. Maravilloso y precioso eres, Señor eterno. Gracias porque tú tienes cuidado en todo, mi Señor. Santo eres, Señor.
Gloria a tu nombre, Señor. Gloria a Dios, aleluya. Bendito seas, amado Dios. Precioso eres, Señor. A ti sea la gloria, a ti sea la honra, a ti sea la alabanza. A ti sea la adoración, Dios Todopoderoso. Santo eres, Señor. Gloria a tu nombre, Señor. Gloria a Jesús, aleluya. Cuán bello, cuán grande, cuán maravilloso solo es tú, mi Dios. Gracias por tu amor, gracias por tu gracia. Gracias por tu misericordia, Señor. Porque tú tienes tanta misericordia por cada uno de nosotros, Señor. Gracias, Señor Jesús. Gloria a tu nombre, Señor. Gloria a Dios, aleluya. Maravilloso y precioso eres, Señor. Gloria a Dios, aleluya. Santo es tu nombre, mi Dios. Precioso eres, Señor. Maravilloso eres, mi Dios eterno. Te alabamos, amado Padre. Te exaltamos, precioso Dios. Gracias, Señor Jesús, por ese sacrificio tan grande, Señor. Tú compraste, Señor, nuestra vida, Señor. Tú lo compraste, Señor, a precio de sangre, mi Dios. Muchas gracias, Señor. Tú cargaste, Señor, nuestras culpas, Señor. Tú cargaste nuestros pecados, Señor, siendo tú inocente, mi Dios. Gracias, Señor, por amarnos, aunque no lo merezcamos, Padre Santo. Pero tú nos amaste con amor profundo, Señor eterno. Gracias, amado Dios. Gracias, Señor, porque tú nos das vida eterna, mi Dios eterno. Gloria a tu nombre, Señor. Gloria a Jesús. Aleluya. Bendito seas, Señor. Precioso eres, Señor. Digno de alabanza, digno de adoración, mi Dios eterno. Porque tuyos son los cielos, Señor. Tuyo es la tierra, tuyo es el universo. Todo es tuyo, Padre Santo. Porque, Señor, mi Dios amado, porque tú tienes el control, Padre Santo. Gracias, Señor, porque podemos ver tu gloria, Señor. Porque podemos sentir tu presencia, Señor. Porque sabemos que tú nunca nos has desamparado, Señor. Gracias, amado Dios. Gracias, Rey de Reyes, Señor de Señores. Porque cuando levantamos nuestros ojos a los cielos, Señor, ahí estás tú, Señor. Pero también te podemos sentir en nuestro corazón. Podemos sentir tu presencia, Señor. Que tú habitas en medio nuestro, Señor eterno. Gracias, mi Padre. Gracias, amado Dios. Bendito seas, mi Dios. Bendito seas, amado Padre. Gracias porque haces brillar la luna, las estrellas, el sol, Padre Santo. Gracias, amado Dios, porque expandes las nubes en los cielos, Señor. Gracias porque tú mandas la lluvia, Señor. Gracias porque solo a ti haces germinar la tierra. Haces crecer las hierbas del campo, Señor. Tú alimentas, Señor, todos los animales, Señor, del campo.
Tú cuidas los mares, Señor. Tú cuidas los peces, los monstruos marinos, Señor. Gracias por todo lo que podemos disfrutar, Señor. Perdónanos, Señor, porque luego ni sabemos decir gracias, Señor. Gracias, amado Dios. Muchas gracias. Porque podemos disfrutar de las flores, de las frutas de los árboles, Señor. Gracias, Señor amado. Bendito seas, Señor. Gracias porque podemos disfrutar de nuestra familia, Señor, de nuestros hijos, de nuestras amistades, Señor, de toda vida, de toda humanidad, Padre Santo. Gracias, Señor Jesús. Gracias, amado Dios. Y solo a ti te damos toda la gloria y toda la honra, Señor. Gracias por todo lo que tú vas a hacer en este día, Señor. Así te pido que tú bendigas a la viuda, Señor. Que tú bendigas al huérfano, Señor. Que tú bendigas al desamparado, Señor. Oh, Señor, aleluya, ten misericordia de esas vidas, Señor. Mira que no tienen nada, Señor. No tienen ni dónde recostar su cabeza, Señor. Sánalos, Señor. Levántalos, Señor. Dales nuevas fuerzas, Señor. Oh, mi Dios, aleluya. Acuérdate de ellos, Señor. Acuérdate de esas vidas, Señor. Mira cuántos hay en el mundo, Señor. Gloria a tu nombre, mi Dios. Gloria a Jesús, aleluya. Bendito seas, Padre. Bendito seas, amado Dios. También te pido por aquellos que están presos injustamente, Señor. Oh, Señor, mi Dios, es tú el abogado de ellos, Señor. Tú no pierdes ni un caso, Señor. Porque tú conoces toda la verdad, Señor, porque tú conoces

también por aquellos, Señor, que les han privado su libertad, Señor, desde el más pequeño al más adulto, Señor. Seas tú, Señor, mi Dios, ayudándonos, Señor, libertándonos, Padre. Gracias por todo lo que vas a hacer en cada vida, Señor. Muchas gracias, Padre eterno. Santo eres, Señor. También te pido por aquellos que están quebrantados de salud, Señor. Oh, santo eres, Señor. Por aquellos que están en hospitales, Señor. Por aquellos, Señor, que no hay medicinas para su salud, Padre Santo. Mi Dios eterno, mas tú eres el doctor de doctores, el doctor por excelencia, mi Dios amado. Tú eres la medicina para toda enfermedad, Señor. Porque tú eres, Señor, el que conoce sus cuerpos, sus órganos, Señor, de todos los cuerpos, Padre. Solo tú conoces sus condiciones, Señor. Tú eres el dador de la vida, mi Dios. Tú eres el que sana, el que liberta, el que levanta, mi Señor. Ten misericordia de cada vida, Señor. Seas tú sanándolo, Señor. Gloria a tu nombre, Señor. Gloria a Dios, aleluya. Gracias por todo lo que vas a hacer en sus vidas. Por aquellos, Señor, mi Dios, que han abierto, Señor, una mañana más sus ojos, Señor, con la esperanza de sentirse mejor, Padre, de sentirse sano, Señor, pero solo en tu infinita misericordia. Solo tú los puedes sanar, levantar, Padre. También te pido por aquellos que están en sus hogares, Señor, esperando sanidad de lo alto, Señor. Oh, mi Dios amado, ayúdalos, Señor. Ayúdalos, precioso Dios. Glorifícate en sus vidas, mi Padre, mi Dios. Y solo a ti te damos toda la gloria y la honra, Señor. Porque tú eres bueno, Señor. Tú eres maravilloso, tú eres precioso, Señor. Digno de gloria, Señor. Santo eres, Señor. Tú eres santo. Tú eres bueno, tú eres maravilloso, tú eres precioso, Señor. Gracias por todo lo que vas a hacer en cada vida, Señor. Gracias, Padre Santo. Y solo a ti te damos toda la gloria y la honra, mi Dios eterno. Santo eres, Señor. Poderoso eres, Señor eterno. Gloria a tu nombre, Señor. Gloria a tu nombre, mi Dios amado. Así bendice, Señor eterno, este lugar, Señor. Bendice esta iglesia, Señor. Bendice a cada uno de mis hermanos, Señor. Bendice a cada maestro, Señor. Bendice a cada predicador. Bendice a nuestro pastor terrenal, Padre Santo. Bendice a cada vida, Señor. Oh, gloria a Jesús, aleluya. Glorifícate en cada vida, Señor. Glorifícate, Rey eterno. Tú eres bueno, Señor. Tú eres maravilloso. Tú eres precioso, Señor. Bendito eres, amado Padre. Gloria a tu nombre, Señor. Gloria a Jesús, aleluya. ¿A quién iremos, Señor, si solo tú tienes palabras de vida eterna, mi Señor?
Gloria a tu nombre, Señor. Gloria a Jesús. Maravilloso y precioso eres, Señor. Grandes son tus misericordias, Padre Santo. Tú eres bueno, Señor. Bendice a cada iglesia, Señor. Bendice a cada vida, mi Dios eterno. Santo eres, Señor amado. Bendice a cada judío, Señor, desde el más pequeño al más anciano, Señor. Bendice a cada vida, Señor. Aquellos que caminan, Señor, aquellos que van en trenes, aquellos que van en autobuses, Señor, aquellos que manejan, Señor, guárdalos, Padre. Guárdalos en tus manos preciosas, Señor. Guárdalos de todos los peligros, Señor. Peligros que nadie puede ver más que a ti, Padre Santo. Gracias, Señor. Gracias por ser nuestro Padre, por ser nuestro Dios, por ser nuestro Señor. A ti te damos toda la gloria, toda la honra, toda la alabanza, toda la adoración, Dios Todopoderoso. Bendito seas, Señor. Bendito seas, amado Padre. Llénanos de ti, Señor. Llénanos de tu presencia. Llénanos de tu amor, de tu gracia, Señor. Enséñanos, Señor, a mirar como tú miras.

Señor. Gloria a tu nombre, Señor. Gloria a Jesús, aleluya. Bendito seas, Señor. Bendito seas, amado Dios. No hay nadie como tú, Señor. No hay nadie que se compare a ti. Gloria a tu nombre, Señor. Gloria a Dios, aleluya. Así le da orgullo a cada hermano, Señor, que estuvo aquí, Señor. Redarguye sus vidas, redarguye sus corazones, Señor. Amonéstalos, Padre. Si están enfermos, sánalos en el nombre de Jesús Todopoderoso. Si no tienen fuerzas, dale nuevas fuerzas, Padre. Si están caídos, levántalos, Señor. Si no tienen paz, dales paz, Señor. Acuérdate de tus hijos, Señor. Acuérdate de cada uno de ellos, Señor. Santo eres, Señor. Santo eres, mi Dios eterno. Gracias por tu presencia en este lugar. Gracias porque podemos adorarte, porque podemos exaltarte, Dios eterno. Gloria a Jesús, aleluya. Bendice cada vida, Señor. Bendice cada vida, cada necesidad, Señor, en el mundo entero, Señor. Oh, santo eres, Señor. Gloria a tu nombre, Señor. Gloria a Dios, aleluya. Bendito eres, amado Padre. Bendito seas, mi Dios todopoderoso. A ti sea la gloria, la honra, la alabanza, mi Dios amado. Gloria a tu nombre, Señor. Tú eres bueno, Señor. Tú eres bueno, mi Padre. Tú eres maravilloso, Señor. Tú eres precioso, mi Dios. Gloria a tu nombre, Señor. Precioso eres, Señor, maravilloso eres, mi Dios amado. Gloria a tu nombre, Señor. Gloria a Jesús, aleluya. Tú eres santo, Señor, tú eres perfecto, tú eres fiel, Señor. Gloria a Jesús, aleluya. Gloria a tu nombre, mi Dios. Santo, santo eres, Señor. Gloria a Dios, aleluya. Maravilloso y precioso eres, Señor. Santo, santo es tu nombre, mi Dios. Tú eres bueno, Señor. Tú eres maravilloso, Señor. Tú eres precioso, mi Dios. Bendice cada vida de una manera especial, Dios eterno. Gloria a tu nombre, Señor. Gloria a Dios, aleluya. Alabanzas al que vive y reina por siempre. Santo eres, Señor. Santo eres, mi Dios eterno. Te alabo, Señor. Mi alma te exalta, Señor. Mi alma te adora. Tú eres maravilloso, Señor. Eres precioso, mi Dios. Gloria a tu nombre, Señor. Gloria a tu nombre, Padre amado. Mejor es tu presencia, Señor, que la vida, mi Dios eterno. Solo a ti, Señor, mi Dios, levantamos nuestras manos, Señor, reconociendo tu grandeza, Señor, porque tú eres nuestro Padre, tú eres nuestro refugio, Señor eterno, tú eres nuestro pronto auxilio, mi Dios de la gloria, tú eres maravilloso, Señor, tú eres precioso, mi Dios eterno. Y no hay nada que caiga si tú no lo permites, Señor.
Tú cuidas, Señor, en todo y para todo, Señor. Gloria a Jesús, aleluya. Oh, santo eres, Señor. Tú eres santo, mi Dios. Gloria a tu nombre, Señor. Gloria a Jesús, aleluya. Santo eres, Señor. Gloria a Dios, aleluya. Maravilloso y precioso eres, Señor. Gracias, Señor, por todo lo que vas a hacer en este día, Señor. Dirige, Señor, nuestros pasos, Señor. Dirige cada vida, Padre Santo. Porque solo en ti estamos seguros, Padre. Porque solo a ti nos puedes guardar de tantos y tantos peligros, Señor. Solo tú eres bueno, Señor. Solo tú eres maravilloso, solo tú eres precioso, mi Dios eterno. Gloria a tu nombre, Señor. Gloria a Jesús, aleluya. Mejor es tu presencia, mi Dios amado. Gracias, Señor, por tu amor. Gracias por tu gracia. Gracias por tu misericordia, Señor. Gracias por todo lo que vas a seguir haciendo en nuestra vida, Señor. Gracias porque tú nos has lavado con tu sangre preciosa, Señor. Santo eres, Señor. Gloria a Jesús, aleluya. Gloria al que vive por siempre. Tú eres maravilloso. Tú eres bueno, Señor. Gloria a Dios, aleluya. Gloria al que vive por siempre, mi Dios eterno. Tú eres el que reina nuestra vida, Señor. El que gobierna nuestra vida en todo momento, Señor. El que cuida, Señor, de nosotros, Señor. El que cuida nuestros pasos. El que dirige nuestros pasos. El que nos enseña en todo momento, mi Dios. Gracias, Señor Jesús. Gracias, amado Dios, gracias. Gracias por todo lo que vas a seguir haciendo en este día, Señor, por todo lo que tú vas a suplir y por todo lo que podemos a poder disfrutar, Padre Santo. Gracias por el aire que respiramos, Señor. Gracias, Señor, porque sé que tú caminas con nosotros, Señor. Gracias, Señor amado. Gloria a tu nombre, Señor. Gloria a Jesús, aleluya. Bendito seas, Señor. Precioso eres, Señor, aleluya. Alabanzas al Señor. Alabanzas al Rey de Reyes, Señor de señores. Tú eres bueno, Señor. Gracias por todo, bendito Dios. Y solo a ti te adoramos y solo a ti te exaltamos, Señor Jesús. A ti sea la gloria y la honra, Señor. Gloria a Dios, aleluya, gloria a Jesús. Hemos alabado, hemos exaltado a nuestro Dios Todopoderoso. Si el Señor nos permite, nos vemos la próxima semana. Dios los bendiga, Dios los guarde. Estuvo con ustedes su hermana y amiga Joaquina Martínez. Dios los bendiga.

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hoy escucho tu palabra. Estad quietos y conoced que yo soy Dios. No necesito correr, no necesito resolverlo todo. Puedo quedarme aquí.

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1: Dios le bendiga, hermanos y amigos que están en sintonía de Radio La Gloria es de Dios. Buenos días, buenas tardes o buenas noches, dependiendo del lugar donde usted nos está escuchando en esta hermosa hora. Les saluda a su hermana y amiga Ángela Medina desde la ciudad de Brooklyn, Nueva York. Aquí en la ciudad de Brooklyn, Nueva York son las 8 de la mañana y vamos a dar comienzo a nuestra primera emisión de las noticias. Le invitamos a que se quede con nosotros y comenzamos en breve.
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1: Y hicimos comienzo nuestras noticias de la primera emisión con nuestras noticias de nuestros países. Como primera noticia, estudiante resulta herido de bala dentro de un colegio en Guayaquil. Un estudiante resultó herido tras un disparo dentro de un colegio ubicado en el sector Florida Norte, en Guayaquil, Ecuador. El joven recibió un impacto en una de sus piernas y fue trasladado para recibir atención médica. Posteriormente se informó de que se encontraba estable y se estaba recuperando en su vivienda. La policía encontró una pistola con municiones en el baño del plantel. Según las autoridades, otro estudiante había ingresado el arma y durante el recreo se produjo el disparo, que terminó hiriendo a su compañero. Al estudiante señalado se le aplicaron medidas socioeducativas y continuó asistiendo a clases. El caso ha generado preocupación entre los padres de familia por la presencia de armas dentro de los centros educativos. Y en otra noticia no menos importante, niña cae de una motocicleta durante un accidente. Un video muestra el momento en que una niña se cae de una motocicleta en plena vía, en un incidente que quedó registrado por una cámara. Las imágenes muestran la peligrosa caída y provocaron preocupación entre quienes presenciaron el hecho. El suceso vuelve a poner en relieve los riesgos que enfrentan los menores cuando viajan en motocicleta, la importancia de extremar las medidas de seguridad para evitar accidentes graves. Y como última noticia, el occidente de Colombia registró nuevas secuencias de movimiento sísmico con epicentro de munición de Itzmani, del departamento del Chocó. Este lunes se reportaron 5 temblores de magnitud entre 4,1 y 4,9 que fueron percibidos en diferentes zonas del país, incluyendo Medellín, Cali y Bogotá. Los movimientos se producen durante el fuerte terremoto de magnitud 7,4 que afectó al occidente colombiano semanas atrás. Hasta el momento de los reportes no se han informado de daños importantes relacionados con estas nuevas series de sismos, aunque las autoridades mantienen el seguimiento de la actividad sísmica en la región. Y hasta aquí con esta noticia de nuestros países. Pausa y volvemos con más noticias.

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1: Y estamos de vuelta de esta breve pausa, así continuamos con nuestras noticias internacionales. En nuestras noticias internacionales, Rusia informa sobre objetivos alcanzados en ataque contra Ucrania. El Ministerio de Defensa de Rusia informó sobre un ataque masivo contra instalaciones vinculadas al complejo militar industrial de Ucrania. Según la versión rusa, la operación utilizó armas de precisión y drones de largo alcance y tuvo como objetivo instalaciones ubicadas principalmente en la región de Kiev y Odessa. Entre los lugares señalados por Moscú se encontraban instalaciones industriales relacionadas con la fabricación de componentes para misiles y drones, depósitos de combustible, infraestructura ferroviaria y almacenes de equipos militares. La información sobre los objetivos procede del Ministerio de Defensa ruso. Y en otra noticia, ladrones arrancan un cajero automático de una pared. Un grupo de delincuentes utilizó una carretilla elevadora para arrancar un cajero automático en una calle principal de la ciudad británica de Essex. Cámaras de seguridad captaron el momento en el que el vehículo embestió de la fachada adyacente a una funeraria en horas de la madrugada, destruyendo el muro con sus horquillas. La policía acudió al lugar tras el violento hurto y dejó un enorme agujero en el inmueble. Hasta el momento del reporte no había detenidos ni se había establecido oficialmente cuánto dinero fue sustraído. Y en otra noticia, incautan equivalente a 1 millón de pastillas de éxtasis de una furgoneta importada desde Europa. Las autoridades argentinas realizaron una importante operación contra el narcotráfico y decomisaron 52 kilogramos de drogas ocultas en distintos compartimientos de un vehículo de la terminal Zárate, en la provincia de Buenos Aires. Según las autoridades, la cantidad incautada habría sido utilizada para fabricación de aproximadamente 1 millón de pastillas de éxtasis. La investigación fue coordinada entre organismos argentinos y la DEA de Estados Unidos. Como resultado del operativo, fueron detenidos 3 hombres de nacionalidad argentina, mexicana y venezolana. Las autoridades calificaron el procedimiento como la mayor incautación de drogas sintéticas registradas hasta ahora en Argentina. Y hasta aquí con estas noticias internacionales. Pausa y volvemos con más noticias.

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1: Y para ir concluyendo nuestra noticia de la primera emisión, nuestras noticias nacionales y locales, reportan fecha para las nuevas negociaciones comerciales entre México y Estados Unidos. Una nueva ronda de negociaciones comerciales entre México y Estados Unidos está programada para los días 28 y 29 de septiembre en Washington, D.C., informó este miércoles The Wall Street Journal. De acuerdo con el medio estadounidense, las conversaciones estaban programadas originalmente para esta semana 21 de septiembre. No se aclaró de inmediato el motivo del aplazamiento, pero se espera la visita del líder chino Xi Jinping a Washington esta misma semana, lo que podría complicar la agenda de los altos funcionarios, agregó el diario. Y en otra noticia no menos importante, detienen en Estados Unidos a un procesado por el asesinato de Fernando Villavicencio. Javier Jordán, prófugo de la justicia ecuatoriana y procesado por su presunta participación en el asesinato en el 2023 del entonces candidato presidencial Fernando Villavicencio, fue detenido este miércoles por agentes de Servicios de Inmigración y Control de Aduanas de Estados Unidos, por sus iniciales en inglés, ICE. En Doral, Florida, informaron los medios locales. Su abogado Richard Díaz confirmó la detención a Telemundo 51. Jordán, de 51 años, también está procesado por presunta delincuencia organizada. En el caso de Metástasis, Ecuador formalizó en julio un pedido de extradición desde Estados Unidos. Por el momento, las autoridades estadounidenses no han confirmado oficialmente el motivo de la detención, ni si está relacionada con su solicitud. Jordán fue arrestado junto con su esposa, según reportaron medios ecuatorianos. Y en otra noticia no menos importante, turista de Estados Unidos tacha de antiestadounidense a una barista en México por usar una diadema mexicana. Una discusión entre una turista estadounidense y una trabajadora de un establecimiento en México se volvió viral, después de que la visitante supuestamente cuestionara a la barista por utilizar una diadema como motivos mexicanos. Según los reportes difundidos en las redes sociales, la turista habría llamado a la trabajadora anti-estadounidense. La situación aumentó la tensión cuando, según las publicaciones que acompañaron el video, la visitante también habría mostrado molestia al escuchar a otras personas hablar en español. Una joven intervino para detener a la trabajadora y recordar a la turista que se encontraba en México. El video posteriormente se difundió ampliamente en las redes sociales, aunque según los detalles el contexto completo del incidente no ha sido confirmado de manera independiente. Y hasta aquí con estas noticias nacionales y locales. Y hemos llegado al final de la primera emisión de las noticias. Les ha informado su hermana y amiga, Ángela Medina. Si Dios lo permite, estaremos aquí a las 11 con la segunda emisión de las noticias, no sin antes escuchar Palabra de Dios en voz de nuestra hermana Araceli Ángel, en su programa a las 10. Le invitamos que nos sintonice para escuchar Palabra de Dios. Dios les bendiga y tengan un hermoso día.
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No todo el que me dice Señor, Señor, entrará en el reino de los cielos, sino el que hace la voluntad de mi Padre que está en los cielos. Porque, recuerda, muchos me dirán aquel día, Señor, Señor, no profetizamos en tu nombre, y en tu nombre echamos fuera demonios, y en tu nombre hicimos muchos milagros. Y entonces les declararé, nunca os conocí, apartaos de mis hacedores de maldad. Hoy quiero preguntarte, ¿estás viviendo lo que predicas?

Queridos amigos que están escuchando, Jesús dijo, la paz os dejo, mi paz os doy. 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No se turbe vuestro corazón, ni tenga miedo. 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

mi pastor y nada me faltará. En lugares de delicados pasos me harán descansar. Junto a agua de reposo me pastoreará, confortará mi alma, me guiará por sendas de justicia por amor de su nombre. Aunque ande en valle de sombra de muerte, no temeré mal alguno, porque tú estarás conmigo. Tu vara y tu callado me infundirán aliento. Aderezas mesa delante de mí, en presencia de mis angustiadores. Unges mi

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1: Amén. Buenos días, amados hermanos, queridos amigos y oyentes que nos acompañan en esta preciosa mañana. Le damos gracias a nuestro Dios Todopoderoso por permitirnos estar nuevamente con cada uno de ustedes y poder compartir esta hermosa y preciosa palabra de nuestro Dios que nos ha dado. Le damos gracias a cada uno de ustedes también por formar parte, ¿verdad?, de esta radio y de poder acompañarnos en esta preciosa mañana. Que el Señor les bendiga donde quiera que ustedes se encuentren, y le damos gracias a cada uno de ustedes por tener este seguimiento y recibir esas bendiciones de nuestro Padre Eterno, porque Él es el que da, ¿verdad?, las bendiciones a cada uno de nosotros. Le damos gracias a la Iglesia Pentecostés, Fuente Divina. Así que, mis amados hermanos, preparemos nuestro corazón, nuestra mente, y recibamos esa bendita palabra de nuestro Señor Jesucristo, que en esta mañana tiene preparada para cada uno de ustedes y para mí misma. Así que, mis amados, portemos nuestra copa y pongámosla boca arriba y recibamos esta bendita palabra de nuestro Señor Jesucristo. Y vamos a presentarnos delante de nuestro Dios para que Él sea hablando a nuestra vida, confortándonos, exhortándonos y ayudándonos principalmente a seguir adelante, porque no podemos parar, no podemos desanimarnos. Hoy más que nunca necesitamos ponernos toda la armadura de nuestro Señor Jesucristo para poder resistir todas las acechanzas del enemigo que está ahí queriendo, ¿verdad?, derrotarnos. Pero sabemos que tenemos un Dios todopoderoso, ¿verdad?, que cada momento de nuestra vida nos está hablando a nuestras vidas, y si nos descuidamos, pues téngalo por seguro, ¿verdad?, que Él está presto ahí para poder entrar y sentarse dentro de su casa. Así que no permitamos eso. Así que vamos a invitarlo a ustedes de sus respectivos lugares. Oremos y presentemos nuestro caso delante de nuestro Dios, nuestra necesidad y nuestro deseo delante de nuestro Padre Eterno, que Él es el único que podrá suplir, Él podrá, ¿verdad?, realizar nuestro anhelo de nuestro corazón y nuestro deseo. Padre, bendito Dios, Dios de la gloria y maravilloso Dios, te damos gracias, Señor, en esta mañana, Padre Santo, y nos presentamos delante de ti, Señor, con un corazón contrito, con un corazón humillado, bendito Dios, porque sabemos que un corazón, Señor, así, tú no lo desprecias, Padre. Tú conoces, amado Dios, Señor, la necesidad de tu pueblo, Señor. Tú conoces la necesidad, Señor, de cada vida, bendito Dios de gloria, Padre. Y el deseo más grande, Señor, bendito Dios, Padre, de mi vida en esta mañana, Señor, Padre, que tú uses mi vida, Señor. Usa mi vida, Señor, como ese canal de bendición, Padre. Usa mi vida, Padre eterno, mi Dios amado, Señor, y que cada palabra, Señor, bendito Dios, Padre, sea mi Dios eterno, Señor, tú hablándola, Padre. Bendito Rey de gloria, Señor, yo solo soy, bendito Dios, Señor, un instrumento en tus manos, Padre. Yo soy ese instrumento, Padre poderoso, Dios, en tus manos. Bendito Jesús, Señor. Abre, Señor, bendito Dios, esos oídos, Señor. Abre esas mentes, toca esos corazones, Padre. Enséñanos, bendito Dios, a depender cada día de ti, Padre. No a depender de nuestras fuerzas. No a depender de nuestro conocimiento, Señor. Porque todo conocimiento y sabiduría proviene de ti, Padre. Porque aún mi Dios amado, Señor, bendito Dios, Padre de la gloria, hay instructores, Señor,

hay maestros, Señor, hay cada uno, Señor, que tú has instruido, Señor, pero no para la gloria suya, sino para la gloria tuya, Padre. Que esas humildes personas, Padre, mi Dios amado, que tienen hambre de ti, Señor, os reciban esta palabra, Padre eterno, mi Dios amado, Señor, porque tú tienes cuidado, Padre, de tu pueblo, Señor. Así, mi Dios amado, Señor, como tú pusiste, Señor, esos maestros, Señor, tú levantaste, Padre poderoso, poderoso Dios, Señor, y tú convertiste, amado Dios, Señor, a esos hombres, Padre, mi Dios amado, Señor, para ser servidores tuyos, Señor. En esta mañana, Padre Santo, yo te pido, Señor, por todas las necesidades de tu pueblo, amado Dios, Señor, que afirmen su vida, Señor. Que se conviertan a ti verdaderamente y que no divaguen, Señor, sino que sean ellos, Padre eterno, mi Dios amado, Señor, oh bendito Dios, Padre, convirtiéndose verdaderamente, Señor, a ti, Padre, antes de querer convertir, Señor, a alguien, Padre, cuando vean, Señor, se escudriñen sus vidas y sus corazones, cómo están delante de ti, Padre. Te ruego, amado Dios, Señor, mi Dios todopoderoso, que perdone, Señor. Perdona, mi Dios amado, Señor, nuestros pecados. Perdona nuestros pecados, amado Dios, porque podemos ofenderte, podemos serte infiel, Padre poderoso, mi Dios amado, y eso tú no lo pasas por alto, Señor. Te ruego en esta mañana que tú hagas una obra maravillosa, mi Dios amado, Señor, en cada vida, en cada corazón, Padre, y que llegue, mi Dios amado, Señor, a reflexionar, mi Dios amado, Señor, bendito Dios de gloria, todo aquel, Señor, bendito Jesús, Señor, que no ha confiado verdaderamente en ti, Padre amado. Te pido, Señor, que derrames, Señor, derrames, bendito Dios, bendiciones sobre aquellos corazones, Señor, contritos, sobre aquellos corazones que se humillan delante de ti, Padre Santo. Bendito Dios de gloria, te ruego, Padre, que seas tú hablando, Señor, a tu pueblo, que seas tú, mi Dios amado, Señor, derramando misericordia, Padre, mi Dios eterno, sobre cada vida, Padre poderoso Dios, en el nombre maravilloso de tu Hijo amado, Cristo Jesús, y tu Santo Espíritu, Padre, ayúdanos, Señor. Gracias, bendito Jesús. Gracias, mi amado Dios. Gracias, Señor. Así que, mis amados hermanos, les invito a abrir sus sagradas escrituras. Si alguno tiene esa oportunidad, ¿verdad? Se encuentra en su hogar o tiene la disponibilidad. Y si no, pues les invito a abrirlas ahí en la segunda carta al joven Timoteo, escrita por Pablo. En el capítulo 1, y vamos a estar leyendo desde el versículo 5 al versículo 7. Y la palabra de Dios se lee en el nombre del Padre, del Hijo y de su Santo Espíritu, trayendo a la memoria la fe no fingida que hay en ti, la cual habitó primero en tu abuela Loida y en tu madre Unice, y estoy seguro que en ti. Por lo cual te aconsejo que avives el fuego del don de Dios que está en ti por la imposición de mis manos, porque no nos ha dado Dios espíritu de cobardía, sino de poder, de amor y de dominio propio. Padre, te doy gracias, Señor, en esta hora. Bendito Dios de gloria, y te pido, Padre amado, Señor, que seas tú, amado Jesús, Señor, hablando, Señor, mi Dios amado, a nuestras vidas. Sé tú, Padre Santo, mi Dios eterno, Señor, enseñándonos, hablándonos, Señor, instruyéndonos cada día, Padre Santo. ¿Qué es lo que tú quieres, Padre? ¿Qué es lo que tú nos quieres hablar? Porque muchas veces nos has hablado, Padre, de diferentes maneras, bendito Jesús, Señor. Muéstranos, Padre. Muéstranos tu bendito amor y tu... Muéstranos...
tu misericordia, Padre, a través de ella, Padre. Te doy gracias, Padre. Gracias, maravilloso Dios. Gracias, Jesús. Gracias, amado Dios. Pues, amados hermanos, le damos gracias a nuestro Dios en esta mañana. Y como todos sabemos, ¿verdad? Y tal vez haya algunos que nos estén escuchando por primera vez, algunos que tengan un seguimiento, ¿verdad? Pero sabemos que estas cartas, ¿verdad?, escritas al joven Timoteo, fue un alumno, ¿verdad?, muy querido de Pablo. Y estas dos últimas epístolas de Pablo se escribió cuando el emperador dice que trataba de detener la propagación de la fe cristiana en Roma mediante una severa persecución de los creyentes. Pablo volvió a ser prisionero del emperador en Roma y sufrió, ¿verdad?, prevaricaciones como si fuera, ¿verdad?, un delincuente, y caminó, ¿verdad?, caminó abandonando por muchos de sus amigos y consciente que su ministerio había terminado y se acercaba también su muerte. El propósito de estas dos últimas cartas, ¿verdad?, consciente de que Timoteo, ¿verdad?, era un joven, se le conocía como un joven muy tímido, y sabía, ¿verdad?, que más que nada Pablo lo conocía, que era tímido y se iba a enfrentar al sufrimiento, y al percatarse, ¿verdad?, de la posibilidad de una severa persecución desde afuera de la iglesia y de los falsos maestros dentro de ella, Pablo exhortó a Timoteo a proteger el evangelio también, a predicar la palabra, a soportar el sufrimiento y a cumplir el encargo que él venía hablando, por decirlo, a cumplir su encargo. Y una de las partes muy importantes, ¿verdad?, que nosotros miramos desde el principio, ¿verdad?, cuando nosotros leemos estas dos cartas, ¿verdad?, es muy importante que nosotros, ¿verdad?, leamos. Cuando nosotros leemos las cartas de Pablo, él tiene un saludo muy hermoso, muy especial. Él siempre se dirige a esas iglesias, a esos lugares donde, ¿verdad?, Dios le dio ese gran privilegio, porque Pablo fue privilegiado en las manos del Señor. Y yo me pregunto, ¿cuántos de nosotros, o cuántos de los pastores, cuántos de los predicadores han tenido ese privilegio, ¿verdad?, de fundar una iglesia o de trabajar en algunas iglesias y de volver a esas iglesias y ser recibido, ¿verdad?, y de llegar y de expresarse de esta manera como Pablo lo hacía? Porque Pablo fue muy conocido, Pablo fue amado por las iglesias, ¿sí? Pero él tenía algo en su vida muy hermoso, ¿verdad? Porque dice que ahí en el capítulo 1, si miramos en el capítulo 1, ¿verdad?, de la primera carta de Timoteo, cuando dice: Pablo, apóstol de Jesucristo, por mandato de Dios nuestro Salvador y del Señor Jesucristo, muestra esperanza a Timoteo, verdadero hijo en la fe, gracia, misericordia y paz de Dios nuestro Padre y de Cristo Jesús nuestro Señor. O sea, estaba hablando desde un principio acerca, ¿verdad?, de la fe que
había ya en Timoteo, pero esa fe que Timoteo tenía en la vida de él había sido sembrada por parte de dos grandes mujeres, ¿verdad? Vamos a decirlo así, que fue su abuela y fue su madre. En la segunda carta a Timoteo que miramos aquí, dice Pablo, apóstol de Jesucristo, por la voluntad de Dios, según a la promesa de la vida que es en Cristo Jesús, a Timoteo, escuche bien cómo le habla, amado hijo, gracia, misericordia y paz de Dios y Padre de Jesucristo, nuestro Señor. Ese era el saludo que Pablo usaba a las diferentes iglesias donde él se presentaba, de acuerdo a cada lugar donde él se presentaba. Cuando él le hacía recordatorio, ¿verdad?, de estas partes de la vida de él, cuando él decía, doy gracias a Dios al cual sirvo desde mis mayores con limpia conciencia, estaba hablando Pablo, doy gracias a Dios al cual sirvo desde mis mayores con limpia conciencia, de que sin cesar me acuerdo de ti en mis oraciones de día y de noche. Cuando él, Pablo, hablaba acerca de mis mayores y limpia conciencia, estaba hablando desde Abraham, ¿sí? Desde Abraham y desde su descendencia atrás, de que ellos, ¿verdad?, fueron quienes le implantaron a ellos, ¿verdad?, el conocimiento de la fe y del amor a de Dios hacia él. Pero dice que él se acordaba de él en sus oraciones de día y de noche, y dice que él tenía un anhelo tan grande y profundo cuando se acordaba de él, deseando de verlo, cuando él se acordaba de él y lloraba en sus lágrimas, dice, para llenarme de gozo, de trayendo a memoria la fe no fingida, porque dice que él en Timoteo, él miraba una fe tan grande y profunda, tan hermosa, ¿verdad?, de la cual dice su madre, ¿verdad?, Eunice, y su abuela Loida, ¿verdad?, aquella fe que no era una fe, ¿verdad?, vamos a decirlo, hipócrita, sino era una fe genuina que él tenía, aquella fe que vencía toda duda, aquella fe que él nos está diciendo, esa fe que él tenía podía vencer todo obstáculo, pero dentro de él Pablo sabía lo que se iba a aproximar después de que él muriera, porque iba a venir muchas cosas a la vida cristiana, ¿sí? Cuando nosotros miramos aquella importancia de la vida de Eunice, de la vida de Eloida, ¿verdad? Fueron mujeres de convicción, mujeres firmes, mujeres que fueron, ¿verdad?, responsables del crecimiento de la vida espiritual de Timoteo. Hoy miramos, hoy en día, ¿verdad?, que hay familias, ¿verdad?

familias que se levantan para instruir también a sus hijos. Esos hijos que el día de mañana también van a servir al Señor. Porque ese es el propósito. Ese es el propósito. Porque en aquel tiempo cuando Pablo comenzó y lo conoció, ¿verdad? Él lo comenzó a instruir aún más. ¿Para qué? Para lo que iba a enfrentarse él. Para lo que se iba a enfrentar Timoteo. Porque iban a venir tiempos peligrosos. Imagínense ahora en los tiempos que hoy nos estamos enfrentando. Si hoy en día nosotros como estamos, somos adultos. E imagínense sus hijos que ahorita tienen 10 años. Imagínense unos 10 años más arriba. ¿Cómo vamos a estar si es que Cristo no ha venido? ¿Cómo va a estar? ¿Cómo va a estar esta condición de esta humanidad? Hay guerras, hermanos. No vamos a hablar de las guerras que está enfrentando hoy en día este mundo. Estamos hablando de las guerras espirituales. De las guerras espirituales, de todo lo que se está moviendo, hermanos, hay una tremenda lucha, ¿sí? Donde usted ve por donde quiera que usted mira, ¿sí? En desacuerdo, hay desacuerdos dentro y mucha contienda dentro de las iglesias, descreditándose unos y otros. Pastores queriendo decir, yo tengo la verdad, tú no tienes la verdad, esto tú lo vas a hacer, esto tú no lo vas a hacer. ¿Y sabe por qué hay todo eso? Porque eso ya estaba desde cuando Pablo estaba instruyendo a Timoteo, diciéndole, ¿verdad? No tienes, tú tienes, ¿verdad? Tienes que avivar el fuego que hay en ti. Tienes que avivar el fuego que hay en ti, porque van a venir tiempos difíciles. Van a venir tiempos difíciles en que va a venir tantas cosas, amados hermanos. Lo que hoy en día están mirando nuestros ojos, lo que hoy en día están escuchando nuestros oídos, lo que hoy en día estamos viviendo, no es nada fácil. Y la iglesia sigue aún en sus festejos. Y la iglesia sigue aún en sus divisiones. Y la iglesia aún sigue viviendo cada quien conforme a su conveniencia. Por eso es importante, ¿verdad?, que cada uno de nosotros analicemos nuestra vida. ¿Cómo estamos? ¿Cómo está usted instruyendo a su hijo? ¿Cómo usted lo está guiando en esta vida? ¿Cómo usted está enseñándole? Eunice y Loida, ¿verdad? Loida y Eunice fueron unas grandes mujeres instructoras, madre y abuela. Pablo fue el que acabó instruyéndolo a él y enseñándole. Él se sentía feliz, pero también se sentía triste. Se sentía triste porque sabía lo que iba a pasar después de que él ya no estuviera. ¿Por qué? Porque él sabía que tenía que decirle a él que tenía que tomar su posición, tenía que llenarse de quién, del Espíritu Santo, ¿sí? Porque dice en el versículo 6 le dice, por lo cual te aconsejo que avives el fuego del don de Dios que está en ti. Dice, por lo cual te aconsejo que avives el fuego del don que hay en ti.

cuando le dice que avives el fuego de Dios que está en ti por la imposición de mis manos. Pablo le pide que reavive el fuego del don de Dios, el verbo que quiere decir, ¿verdad?, en griego, konosapurain, kano, quiere decir de nuevo, so, vida, y puri quiere decir fuego, que significa atizar, especialmente soplando a fin de que los que son como carbones encendidos, pero más o menos ocultos bajo la ceniza del miedo o de la impotencia, ¿verdad?, que se manifiesta en llamaradas que caen. Esto es algo, ¿verdad?, que nosotros sabemos y tenemos, ¿verdad?, que hacer. ¿Por qué? Porque tenemos que avivar el fuego que hay dentro de cada uno de nosotros, porque Dios, ¿verdad?, dice que no nos ha dado un espíritu de cobardía, sino de poder y de dominio propio, para que nosotros podamos, ¿verdad?, cada día avivar ese fuego que hay en nuestra vida. Reavivar el don de Dios en nuestra vida es permitir que el fuego del Espíritu Santo arda constantemente en nosotros, ¿verdad? Como lo hacían, ¿verdad? Ahí vamos a mirar en Levíticos capítulo 6, en el versículo 13. La Biblia afirma, ¿verdad?, que el fuego arderá continuamente en el altar, dice, y que no se apagará. Sin embargo, para que el fuego no se apague, nos corresponde a nosotros renovar todos los días la leña del altar. Así que, mis amados hermanos, cada uno de nosotros tiene esa responsabilidad, ¿sí? De que nosotros, para que ese fuego no se apague dentro de nosotros, ¿sí?, tenemos que avivar el fuego de su presencia. ¿Usted cree que yendo cuando usted quiera, usted cree que amaneciéndole a dormir, cuando usted quiere orar, o cuando usted quiere ayunar, o cuando usted le dicen vamos a hacer esto, vamos a hacer esto otro dentro de la iglesia, o cuando va a haber vigilia, o cuando vamos a hacer estos ayunos, y usted no se hace presente, ¿usted va a avivar el fuego del Espíritu dentro de usted? Es mentira. Me estoy engañando a mí misma. Pero si a usted le dan una invitación, para ir a algún lado, usted se prepara desde un mes antes. Se prepara y se compra las mejores ropas y los mejores regalos, y ya está usted presente. Pero cuando usted le hacen una invitación y le dicen vamos a prepararnos, vamos a tener vigilia para tal día, vamos a hacer ayuno, y usted está desaparecida, no se apareció, porque su espíritu lo tiene dormido, lo tiene contristado. Es triste, pero es la verdad. Pensamos que estamos obrando bien, estamos haciendo lo correcto. Es que a mí no me van a mandar. Pero ¿qué dice la palabra? ¿Qué dice la palabra de Dios? Dice que nos tenemos que someter a nuestros líderes.
someteos, dice, los unos a los otros. Y si no hemos entendido esa palabra, estúdiela para que podamos entenderla. Cuando no leemos y cuando no entendemos el contexto, y cuando creemos que porque somos los las esposas de los líderes, que vayan ellos, porque ellos son los que tienen el liderazgo, yo no lo tengo, él es el que es el líder, yo no tengo ningún liderazgo, él es el que lo tiene, él es el obrero, ella es la obrera, ella que vaya. Entonces tengamos cuidado, porque para que nosotros, ¿verdad?, nosotros podamos ser llenos del Espíritu, tenemos que estar conscientes y mirar cuál es la necesidad más maravillosa que tenemos. Porque dice, ¿verdad?, que así como a él le decía, por lo cual te aconsejo que avives el fuego del don de Dios que está en ti. Y ese es el consejo que hoy el Señor nos dice a nosotros. Aviva el fuego de Dios que está en ti. A Timoteo, Pablo le recuerda, por la imposición de mis manos. Pero recordemos que Pablo tuvo ese privilegio de que Dios lo usó de esa gran manera. Hoy recibimos el don del Espíritu de Dios por medio de nuestro Señor y Salvador Cristo Jesús, en el momento que nosotros lo aceptamos como nuestro Salvador y como Hijo de Dios. Él es el que nos dio, Él es el que nos selló con su Espíritu Santo. Y por derecho tenemos que avivarlo, tenemos que tener ese carbón encendido dentro de nosotros. ¿Sabe qué? Que cuando nosotros tenemos ese carbón encendido, venga lo que venga, pase lo que pase, hay un gozo dentro de nosotros. Hay momentos de nuestra vida que viene un cierto, ¿cómo le puedo decir? Hay algo que pasa en nuestra vida, yo lo puedo decir dentro de mí. Cuando el Espíritu está encendido dentro de nosotros, como que hay un poquito de cansancio, pero es un cansancio, un cansancio como que tengo que descansar, pero no es una tristeza, no es un dolor, sino es un cansancio que yo tengo que descansar porque estoy contenta. Pero no es una pesadez. Pero cuando no estoy en el Espíritu, cuando yo no estoy en el Espíritu, es triste. Es muy triste, hermano. Es muy triste. Es necesario que nosotros aprendamos a discernir cuando nosotros adoramos en el Espíritu y cuando nosotros adoramos en la carne. Cuando adoramos en la carne, mire, estoy como rígida. La persona está rígida. No siente nada. No siente nada absolutamente. Nomás está cantando, abriendo su boca, cerrando sus ojos y hasta ahí nada más, pero no hay fuego. El fuego del Señor nos hace encender. Así que, así como Él le dice, ¿verdad? Dice que nosotros tenemos que atizar el fuego. Tenemos que soplar. Tenemos que tener ese carbón encendido. ¿Sí? No podemos tener
tener ese fuego apagado, porque ya Dios, ya Jesús en el momento que Él nos dio esa salvación, Él nos dio de su Santo Espíritu en nuestra vida. Cuando Él dice, porque no nos ha dado un espíritu de cobardía, sino de poder, de amor y de dominio propio. Ese amor, ese dominio del cual el Señor nos habla, ¿verdad? Cuando Él dice de ese amor y de ese dominio propio, ¿verdad? Nos habla que en ese amor y en sus oraciones a Timoteo lo exhorta a mantenerse fiel al Evangelio, sin transgerir ni y a defender con diligencia la verdad y a seguir su ejemplo. No podemos tener miedo, ¿sí? No podemos acobardarnos, no podemos sentir miedo, ¿sí? Porque si Él nos ha dado su Espíritu, no podemos sentir miedo, ¿sí? Y quedarnos callados para no poder seguir predicando de su palabra. No es que nos dio un espíritu, no nos dio un espíritu de cobardía para salir y pelear. No es que ahora yo soy valiente. No es que ahora yo sí puedo discutir con la palabra. No es que ahora sí yo me voy a defender con la palabra. No, Dios no nos dio ese espíritu de valentía para salir y discutir y estar en discusión con cualquier persona que quiere confrontarnos. No, sino para salir y predicar del Evangelio, predicarle las buenas nuevas. Ay, es que yo soy tímida, es que yo no puedo predicar. Quítese la timidez, quítese la vergüenza, porque Pablo dijo, yo no me avergüenzo del Evangelio, porque es poder y gloria para salvación. Entonces, si Él nos dio esa autoridad y nos dio su Espíritu para salir, ¿por qué yo me voy a avergonzar, verdad? No nos dio un espíritu de cobardía, sino de poder. De poder, es que tengo ese poder, tengo esa autoridad, y sobre todo tengo que tener amor por esas almas. Tengo que tener amor. Si yo, así como Cristo un día vino a esta tierra por amor por la humanidad y me rescató de aquel mundo donde yo vivía, ¿sí? Y alcanzó mi vida. Y hoy tengo yo la oportunidad de salir y predicar a esas almas por amor a mi Cristo. Voy a salir y voy a predicar y voy a seguir predicando. Voy a predicar que hay un Dios, que hay un Cristo, que hay un Espíritu Santo y que Jesús está a las puertas, que solamente hay un Dios, hay un Cristo que te puede dar perdón, te puede dar salvación y te puede dar libertad y te puede sacar de todos aquellos donde tú estás metido. Hay drogas, hay alcoholismo, hay prostitución, hay homosexualismo, hay lesbianismo, hay hechicería, hay ocultismo, hay tantas y tantas cosas que el diablo hoy en día ha puesto en la mente del hombre, mientras tú no reconozcas tu vida como está delante de Cristo, vas a seguir igual. Pero hay uno que te puede dar libertad. Y su nombre
su nombre es, que es sobre todo nombre, se llama Jesucristo. No hay otro nombre. No hay otro nombre sobre toda la faz de esta tierra, sobre la faz de este mundo, sobre la faz de todo lo que tus ojos puedan ver y tu mente puede escudriñar y cualquier libro que tú puedas leer, su nombre se llama Jesucristo. Dios nos ha dado un espíritu, no nos ha dado un espíritu de cobardía, sino de poder, de amor y de dominio propio. Ese dominio es que no nos puso a discutir con nadie. La palabra de Dios es clara, es pura, es limpia y es la voz de Dios. Y con la palabra de Dios no se discute, porque Él es el único Rey de Reyes y Señor de Señores. Todo aquel que se haga sabio, dice que no hay más sabio en esta tierra que Dios. La palabra de Dios es muy grande. Es muy grande, muy extensa, muy hermosa. Y por lo tanto, nosotros no podemos alterarla, ni mucho menos adulterarla. Reavivar el fuego del Espíritu Santo en nosotros es reavivar el don de Dios en nuestra vida y es permitir que el fuego del Espíritu Santo arda constantemente en nosotros. Y una de las cosas, ¿verdad?, que Pablo ya había aconsejado también a los creyentes de Tesalónica cuando él les dijo: no apaguéis al Espíritu. El fuego es uno de los símbolos del Espíritu Santo y debe de ser alimentado todos los días con el combustible de la oración y de la comunión espiritual a fin de que no se apague. En Romanos también, en capítulo 12, versículo 11, Pablo escribe a los creyentes y obreros en lo que requiere diligencia, no perezosos, fervientes en el Espíritu, sirviendo al Señor. Esta es una de las partes muy importantes de todo fiel creyente. La oración. Si no hay oración, mis amados hermanos, lamentablemente estamos apagados. Usted puede predicar muy hermoso, usted puede aprenderse la Biblia de memoria, toda usted se la puede aprender, usted puede predicar de lo más precioso, pero si usted no ora, usted también puede cantar muy bonito. Usted puede ser la hermana más amorosa, más cariñosa, muy expresiva, muy bonita. Pero si no ora, déjeme decirle, es igual. Y esta es una de las cosas de la renovación de cada uno, ¿verdad? Que cada uno de nosotros tenemos que entender cuando necesitamos ser renovados constantemente, ¿verdad? Cuando hablaba ahí en Lamentaciones, en el capítulo 5, versículo 21, el profeta Jeremías pide al Señor: vuélvenos, oh Jehová, a ti, y nos volveremos. Renueva nuestros días como el principio.
Eso es lo que pedía ahí el profeta Jeremías. Cada uno de nosotros necesita renovar su amor por el Señor. Necesitamos renovar nuestro amor. Jesús reclamó al pastor, ¿verdad? Vamos a decirlo, de Éfeso, cuando le dijo: pero tengo contra ti que has dejado tu primer amor. Cuando le dijo ahí en Apocalipsis capítulo 2, versículo 4, ¿verdad? Pero también si nos vamos ahí a Sofonías capítulo 3, versículo 17, cuando el Señor promete renovar nuestro amor por él, ¿verdad? Pero dice ahí, necesita renovar su comunión con el Espíritu Santo. Cuando dice ahí en Timoteo capítulo 3, escribe que el Señor nos salvó en el lavamiento de la regeneración y por la renovación en el Espíritu Santo. El profeta escribe, ¿verdad?, en el profeta Isaías capítulo 40, versículo 37, pero los que esperan en Jehová tendrán nuevas fuerzas, levantarán alas como las águilas y correrán y no se cansarán, caminarán y no se fatigarán. Así que cada uno de nosotros, ¿verdad?, aquel que tenga esa esperanza y necesite renovar esas fuerzas para seguir siendo renovado en esa área de su vida, es necesario que oremos, es necesario que nos levantemos, es necesario que reavivemos ese don del Espíritu Santo que el Señor depositó en nosotros, ¿verdad? Cuando nosotros miramos, ¿verdad?, aquello, ¿verdad?, que el Señor ha puesto en nosotros, no podemos, amados hermanos, quedarnos callados. Es muy importante mirar todo eso, ¿verdad?, lo que el Señor ha puesto en nosotros. Cuando el Señor puso el Espíritu Santo dentro de nosotros, ¿verdad?, es como aquel que deposita dentro de nosotros. O cuando usted va y deposita algo en una cuenta bancaria, vamos a decirlo. Usted va y deposita a alguien un dinero. Y usted quiere, ¿verdad?, obtener una ganancia. Pero lamentablemente, donde usted fue a depositar, no hay ganancia. ¿Qué dice usted? Lo voy a retirar. Pero cuando usted obtiene ganancia, ¿qué dice usted? Ahí lo voy a dejar. Entonces, cuando el Señor deposita su Santo Espíritu y Él ve algo muy grande dentro de nosotros, amados hermanos, el Señor se goza. El Señor se goza de una manera tan grande al mirar esos frutos, esos logros, porque el Señor mira que hay uno que está orando, hay uno que está ayunando, hay uno que está haciendo su voluntad, hay uno que está predicando, hay uno que está orando, hay uno que está buscando esas almas, hay uno que está haciendo muchas cosas en las manos de Él. Así que Jesús es una de las, es un Dios vivo, es un Dios que está mirándonos constantemente, Él no nos quita la mirada de encima, ¿sí? Entonces tenemos que tener en cuenta que tenemos una responsabilidad como cristianos, una responsabilidad como hijos, que si Él deposita su Santo Espíritu en nuestra vida, ¿sí?, el Señor depositó en nosotros el Espíritu Santo como las arras de nuestra herencia hasta la redención de la posición adquirida. O sea, el Señor nos dio su Espíritu como especie de valor pagado, como por adelantado, o como garantía de pago integral de su propiedad, que se dará en el momento de su venida. Por lo tanto, no debemos guardar con cuidado esas arras hasta que las devolvamos a su verdadero dueño. Además, guardar un buen depósito mediante el Espíritu Santo que habita en nosotros
debemos también guardar otras cosas. Pablo insta a Timoteo a que guarde el mandamiento sin mácula ni reprensión hasta la aparición de nuestro Señor Jesucristo. Así que, mis amados hermanos, Jesús nos exhorta al pastor de la iglesia de Filadelfia, ¿verdad? Aquí dice: yo vengo pronto, retén lo que tienes para que ninguno tome tu corona. En Hebreos 10:23, la Biblia indica: mantengamos firme sin fluctuar la profesión de nuestra esperanza, porque fiel es el que la prometió. Debemos ser fieles a los bienes y valores espirituales que el Señor nos confió y guardar con amor y dedicación lo que recibimos. Así que cada uno de nosotros tenemos, ¿verdad?, como tema le puse: aviva el fuego que hay en ti, como obrero, como depositario y como creyente que somos en Cristo Jesús. Pablo estaba preocupado por Timoteo, porque miraba que era un joven, fue uno de los jóvenes, más jóvenes, ¿verdad?, pastores, tímido, se le conoce como tímido, ¿verdad?, pero fue un joven muy bien instruido, y yo creo que él supo enfrentarse a todo lo que él iba a enfrentar en ese tiempo. Y hoy estos jóvenes que se están levantando, tenemos que seguir orando por ellos, verdaderamente, que no tomen, no jóvenes, no tomen a la ligera las instrucciones, no tomen a la ligera, jóvenes, si ustedes han sido llamados para ser evangelistas, para ser obreros, el Señor los bendiga. Señor les bendiga, amados hermanos. Se despide de ustedes, su hermana y amiga, Araceli. Dios les bendiga.

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1: Noticias. Dios le bendiga, hermanos y amigos que están en sintonía de Radio La Gloria es de Dios. Buenos días, buenas tardes o buenas noches, dependiendo del lugar donde usted nos está escuchando en esta hermosa hora. Le invitamos que se quede con nosotros, ya que estaremos comenzando nuestra segunda emisión de las noticias. Dios le bendiga y quédese con nosotros para estar informado.
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1: Y hacemos comienzo nuestra segunda emisión de las noticias con nuestras noticias de nuestros países. Como primera noticia, estudiante resulta herido de bala dentro de un colegio en Guayaquil. Un estudiante resultó herido tras un disparo dentro de un colegio ubicado en el sector Florida Norte, en Guayaquil, Ecuador. El joven recibió un impacto en una de sus piernas y fue trasladado para recibir atención médica. Posteriormente se informó de que se encontraba estable y se estaba recuperando en su vivienda. La policía encontró una pistola con municiones en el baño del plantel. Según las autoridades, otro estudiante había ingresado el arma y durante el recreo se produjo el disparo, que terminó hiriendo a su compañero. Al estudiante señalado se le aplicaron medidas socioeducativas y continuó asistiendo a clases. El caso ha generado preocupación entre los padres de familia por la presencia de armas dentro de los centros educativos. Y en otra noticia no menos importante, niña cae de una motocicleta durante un accidente. Un video muestra el momento en que una niña se cae de una motocicleta en plena vía, en un incidente que quedó registrado por una cámara. Las imágenes muestran la peligrosa caída y provocaron preocupación entre quienes presenciaron el hecho. El suceso vuelve a poner en relieve los riesgos que enfrentan los menores cuando viajan en motocicleta, la importancia de extremar las medidas de seguridad para evitar accidentes graves. Y como última noticia, el occidente de Colombia registró nuevas secuencias de movimiento sísmico con epicentro de munición de Itzmani, del departamento del Chocó. Este lunes se reportaron 5 temblores de magnitud entre 4,1 y 4,9 que fueron percibidos en diferentes zonas del país, incluyendo Medellín, Cali y Bogotá. Los movimientos se producen durante el fuerte terremoto de magnitud 7,4 que afectó al occidente colombiano semanas atrás. Hasta el momento de los reportes no se han informado de daños importantes relacionados con estas nuevas series de sismos, aunque las autoridades mantienen el seguimiento de la actividad sísmica en la región. Y hasta aquí con estas noticias de nuestros países. Pausa y volvemos con más noticias.

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1: Y seguimos con nuestras noticias internacionales. En nuestras noticias internacionales, Rusia informa sobre objetivos alcanzados en ataque contra Ucrania. El Ministerio de Defensa de Rusia informó sobre un ataque masivo contra instalaciones vinculadas al complejo militar industrial de Ucrania. Según la versión rusa, la operación utilizó armas de precisión y drones de largo alcance y tuvo como objetivo instalaciones ubicadas principalmente en la región de Kiev y Odesa. Entre los lugares señalados por Moscú se encontraban instalaciones industriales relacionadas con la fabricación de componentes para misiles y drones, depósitos de combustible, infraestructura ferroviaria y almacenes de equipos militares. La información sobre los objetivos procede del Ministerio de Defensa ruso. Y en otra noticia, ladrones arrancan un cajero automático de una pared. Un grupo de delincuentes utilizó una carretilla elevadora para arrancar un cajero automático en una calle principal de la ciudad británica de Essex. Cámaras de seguridad captaron el momento en el que vehículo embestido de la fachada yacente a una funeraria en horas de la madrugada, destruyendo el muro con sus horquillas. La policía acudió al lugar tras el violento hurto y dejó un enorme agujero en el inmueble. Hasta el momento del reporte no había detenidos ni se había establecido oficialmente cuánto dinero fue sustraído. Y en otra noticia, incautan equivalente a 1 millón de pastillas de éxtasis de una furgoneta importada desde Europa. Las autoridades argentinas realizaron una importante operación contra el narcotráfico y decomisaron 52 kilogramos de drogas ocultas en distintos compartimientos de un vehículo de la terminal Zárate, en la provincia de Buenos Aires. Según las autoridades, la cantidad incautada habría sido utilizada para fabricación de aproximadamente 1 millón de pastillas de éxtasis. La investigación fue coordinada entre organismos argentinos y la DEA de Estados Unidos. Como resultado del operativo, fueron detenidos 3 hombres de nacionalidad argentina, mexicana y venezolana. Las autoridades calificaron el procedimiento como la mayor incautación de drogas sintéticas registradas hasta ahora en Argentina. Y hasta aquí con estas noticias internacionales. Pausa y volvemos con más noticias.

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1: Y para concluir nuestras noticias nacionales y locales, reportan fecha para las nuevas negociaciones comerciales entre México y Estados Unidos. Una nueva ronda de negociaciones comerciales entre México y Estados Unidos está programada para los días 28 y 29 de septiembre en Washington, D.C., informó este miércoles The Wall Street Journal. De acuerdo con el medio estadounidense, las conversaciones estaban programadas originalmente para esta semana 21 de septiembre. No se aclaró de inmediato el motivo del aplazamiento, pero se espera la visita del líder chino Xi Jinping a Washington esta misma semana, lo que podría complicar la agenda de los altos funcionarios, agregó el diario. Y en otra noticia no menos importante, detienen en Estados Unidos a un procesado por el asesinato de Fernando Villavicencio. Javier Jordán, prófugo de la justicia ecuatoriana y procesado por su presunta participación en el asesinato en el 2023, del entonces candidato presidencial Fernando Villavicencio, fue detenido este miércoles por agentes de Servicio de Inmigración y Control de Aduanas de Estados Unidos, o sus iniciales en inglés, ICE. En Doral, Florida, informaron los medios locales. Su abogado Richard Díaz confirmó la detención a Telemundo 51. Jordán, de 51 años, también está procesado por presunta delincuencia organizada en el caso de Metástasis. Ecuador formalizó en julio un pedido de extradición desde Estados Unidos. Por el momento, las autoridades estadounidenses no han confirmado oficialmente el motivo de la detención, ni si está relacionada con su solicitud. Jordán fue arrestado junto con su esposa, según reportaron medios ecuatorianos. Y en otra noticia no menos importante, turista de Estados Unidos tacha de antiestadounidense a una barista en México por usar una diadema mexicana. Una discusión entre una turista estadounidense y una trabajadora de un establecimiento en México se volvió viral después de que la visitante supuestamente cuestionara a la barista por utilizar una diadema como motivos mexicanos. Según los reportes difundidos en las redes sociales, la turista habría llamado a la trabajadora anti-estadounidense. La situación aumentó la tensión cuando, según las publicaciones que acompañaron el video, la visitante también habría mostrado molestia al escuchar a otras personas hablar en español. Una joven intervino para detener a la trabajadora y recordar a la turista que se encontraba en México. El video posteriormente se difundió ampliamente en las redes sociales, aunque según los detalles el contexto completo del incidente no ha sido confirmado de manera independiente. Y hasta aquí con estas noticias nacionales y locales. Gracias por haber estado con nosotros escuchando las noticias de la segunda emisión con su hermana y amiga Ángela Medina. Le invitamos que nos sintonice en esta hermosa noche a las 7:30. En nuestro culto auspiciado por la Sociedad de Jóvenes. Dios les bendiga y sigan en sintonía de Radio La Gloria es de Dios. Que tenga una hermosa tarde.
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hermanos y amigos, el Señor nos dice: yo soy el Alfa y el Omega, principio y fin. Dice el Señor, el que es y que era y que ha de venir, el Todopoderoso. Apocalipsis 1:8.

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alabar al Señor y adorarlo, porque Él merece toda la gloria y la honra y la alabanza. Estamos nuevamente aquí en este momento de adoración, no de intercesión, sino de adoración, donde venimos a adorar a nuestro Padre, porque Él merece toda la gloria, la honra y la alabanza. Y aquí estamos, es auspiciado este momento de oración por la Iglesia Fuente Divina, donde pastorea nuestro pastor Benny Ramos. Se está ubicada en la 4623 de la Cuarta Avenida. Te invito, por si tú no tienes donde congregarte, para que te congregues en ese lugar. Gloria a Dios. Y nos conectamos desde aquí, de la ciudad de San Pedro Sula, Honduras, a estas ondas radiales de la gloria es de Dios. Aleluya, bendito Señor. Vamos a leer la palabra del Señor en el Salmo 92, aleluya. Y dice así la palabra del Señor, en el nombre del Padre, del Hijo y de su Espíritu Santo. Tiene por tema alabanza por el amor y la fidelidad de Dios. Bueno es alabarte, oh Jehová, y cantar salmos a tu nombre, oh Altísimo. Anunciar por la mañana tu misericordia y tu fidelidad cada noche, en el decacordio y en el salterio, en tono suave con el arpa. Por cuanto me has alegrado, oh Jehová, con tus obras, en las obras de tus manos me gozo. Cuán grandes son tus obras, oh Jehová, muy profundos son tus pensamientos. El hombre necio no sabe y el insensato no entiende esto. Cuando brotan los impíos como la hierba y florecen todos los que hacen iniquidad, es para ser destruidos eternamente. Mas tú, Jehová, para siempre eres altísimo, porque aquí tus enemigos, oh Jehová, porque aquí perecerán tus enemigos. Serán esparcidos todos los que hacen maldad, pero tú aumentarás mis fuerzas como las del búfalo. Seré ungido con aceite fresco y mirarán mis ojos sobre mis enemigos. Oirán mis oídos de los que se levantaron contra mí, de los malignos. El justo florecerá como la palmera, crecerá como cedro en el Líbano. Plantados en la casa de Jehová, en los atrios de nuestro Dios florecerán, aún en la vejez fructificarán, estarán vigorosos y verdes, para anunciar que Jehová mi fortaleza es recto y que en él no hay injusticia. Palabra bendita de Jehová nuestro Dios, el hacedor de maravilla. Por cuanto Él ha hecho tantas maravillas, prodigios, milagros, aleluya, preciosos, aleluya, porque solamente Él es el único, el creador de todas las cosas. Él es el único que hizo todas las cosas que están en los cielos, las que están aquí en la tierra y debajo de la tierra. Todo lo hizo nuestro Dios, el Todopoderoso, el Omnipotente, el Omnisciente, el Omnipresente. Él es nuestro Dios. A Él le adoramos, le alabamos, le exaltamos, le glorificamos su santo y bendito nombre, porque nadie más merece toda la gloria, solamente Él, el único Dios, el Dios de Abraham, de Isaac y de Jacob. Él es nuestro Dios y a Él le adoramos y nos rendimos a Él, le reverenciamos a Él, nos postramos ante Él, nos arrodillamos ante Él, adorándole, alabándole, exaltándole, glorificando su santo y bendito nombre, aleluya, glorificando su grandeza, su poder, su majestuosidad. Dios es majestuoso,
Dios es precioso, es digno de suprema alabanza. No hay nadie más como Él, porque Él es incomparable. Tú, mi Señor, eres incomparable, eres el Eterno, el Todopoderoso, el Gran Yo Soy. Aleluya, aleluya, aleluya, al Santo, bendito y Dios, el Eterno. Aleluya, y damos gloria a Dios, aleluya. Gloria a Dios, solamente a ti, Dios Eterno, poderoso, maravilloso, santo, digno. Eres precioso, Señor, eres maravilloso. No hay nadie más como tú, Señor. Y te adoro y te alabo, Señor, con toda mi alma y mi corazón. Te alabo y te adoro, Señor, con todo mi ser. Eres digno, mi Señor, que te adore y te alabe, Señor, mi Dios. Eres digno, mi Señor, que te alabe con todo mi corazón. Tú eres digno que te cantemos alabanzas a tu nombre. Oh Dios Altísimo, bueno es alabarte a ti, oh Jehová. Bueno es alabarte a ti por siempre y para siempre lo haremos. Aleluya, precioso, glorioso, aleluya. Bueno es alabarte y cantar salmos a tu nombre. Oh Altísimo Rey del Cielo. Oh poderoso Dios, aleluya, el único que tiene el control, el poder, el dominio en todo y por sobre todo, todo lo dominas tú, no hay nadie más, Señor. Tú eres el único, Señor, que sostienes con tu mano poderosa, Señor, esta tierra, este planeta Tierra, Señor. Tú la sostienes, tú haces que gire, tú haces, Señor, aleluya, bendito Dios Santo, que se mueva solo tú, mi Dios. No hay nadie, Señor. Gracias, Señor, a ti. Reconocemos tu grandeza, reconocemos tu poder, maravilloso Dios. Por eso, Señor, aleluya, los cuatro vientos, Señor, exaltamos tu nombre a los cuatro vientos y gritamos, aleluya, aleluya al Cordero Santo, aleluya al Cordero Divino, aleluya, gloria al Altísimo Dios del Cielo, gloria a Dios, aleluya, hosana al Altísimo, al Rey que viene, a ti, Señor Jesús, a ti sea la gloria, a ti te adoramos, a ti te alabamos, te exaltamos tu nombre, porque no hay otro nombre, Señor. No hay otro nombre dado, Señor, solamente a ti, Señor Jesús, aleluya. Digno, digno de suprema alabanza, digno de suprema adoración eres tú, mi Señor, mi Dios. Dios de Abraham, de Isaac y de Jacob, tú eres nuestro Dios, tú eres nuestro Rey. Tú eres, Señor, mi Dios, el que nos hizo, porque nosotros no nos hicimos, tú nos hiciste, Señor. Tú nos formaste, mi Dios, a cada uno, Señor, a todo ser viviente, mi Dios, a toda la humanidad, Señor, a todo hombre, Señor, a toda mujer. Tú nos hiciste, nos formaste, Señor, aleluya, aleluya, precioso. Qué lindo es, Señor, reconocer, Señor, que solo tú eres el único Dios que ha hecho, hizo y está haciendo cosas maravillosas, que eres tú el que has hecho maravilla, que eres tú, mi Dios amado, aleluya, que cada mañana, Señor, tú tienes misericordia de nosotros, Señor. Nuevas son tus misericordias, Señor. Solo tú eres el único que tienes, grande Dios. Grande eres en misericordia. Eres el único Dios compasivo. Eres el único Dios clemente. Eres amor, mi Dios. Tú eres, Señor, nuestro Dios, el que nos ha amado con amor eterno. Eres tú, mi Señor, el que levanta, Señor, nuestra cabeza en gloria.
el que nos hace estar firmes sobre nuestras alturas. Eres tú el que nos sostiene con tu mano poderosa, nuestra mano derecha, Señor. Eres tú el que nos acobija, Señor, bajo tus alas. Eres tú, Jehová, el poderoso de Israel, el majestuoso Dios, aleluya, precioso, glorioso, santo, digno de suprema alabanza, el grande, fuerte y temible, que guardas el pacto y la misericordia para con todos, Señor, los que te amamos, Señor, con todos los que guardamos tus mandamientos. Oh, bendito Dios, eres tú un Dios de pacto. Oh, bendito Dios, que cumples tus promesas. Eres tú, Señor, mi Dios. Eres tú el que nos escogiste. Eres tú el que nos ves, Señor. Porque tú, Señor, nos ves, Señor. Tú ves, Señor amado, tus ojos están puestos sobre los justos. Aleluya, precioso. Eres el único Dios que nos ve. Eres el único Dios que nos oye. Eres tú, mi Dios, y te adoramos, Señor. Te amamos, Señor. Te amo, mi Rey. Declaremos el amor de nuestro, para nuestro Dios, que lo amamos sobre todas las cosas. Tú mereces que te amemos por sobre todas las cosas, que tú tengas el primer lugar en nuestra vida, que tú tengas el primer lugar en nuestro corazón, que sea siempre tú, mi Señor, aleluya, teniendo el primer lugar en nuestra vida, Señor. Porque tú mereces, Señor, toda la gloria, la honra, la alabanza. Tuyo es el poder, mi Dios amado. Tuyo es el poder, mi Rey Santo. Tuyo, Señor, maravillosas son tus obras. Oh, Dios todopoderoso, aleluya. Oh, cuán grande eres tú, Señor. Grande entre lo grande y alto entre lo alto. Alto y sublime y eterno, Rey. Eres el eterno, mi Dios. Eres tú, mi Dios amado, el que nos da, Señor, la vida eterna. Eres tú, Señor, el que nos ha dado esta salvación tan grande por medio de tu Hijo amado Jesús, al cual adoramos y le alabamos y le exaltamos. Su grandeza, su poder, aleluya, que nadie más como tú, mi Señor. Aleluya, precioso, hermoso eres tú, Señor. Eres incomparable, mi Señor. Eres incomparable, santo, santo. Grande entre lo grande y alto entre lo alto. Grande entre lo grande y alto entre lo alto. Tú eres santo, santo. Tres veces santo, santo, santo. Dios, aleluya. Santo Dios, te adoramos. Santo Dios, te exaltamos. Santo Dios, te glorificamos. Santo, santo por siempre, Señor. Aleluya, porque no hay, Señor, otro lugar más hermoso que estar, Señor, en tu presencia, Señor. Estar ante ti, mi Rey, aleluya. Estar ante ti, Señor, glorificándote, exaltándote, Señor. Exaltando tu grandeza, tu poder. Admirando, mi Dios, las maravillas que tú has hecho, Dios mío. No hay nada mejor, Señor. No hay nadie más que tú, mi Señor, que merece, Señor, que te adoremos, Señor, que vengamos ante ti postrados, adorándote, Señor, reverenciando, Señor amado, ante ti, solamente a ti, mi Rey. Aleluya, bendito Dios. Eres maravilloso, Señor. No hay nadie más, Señor. Solamente tú, mi Dios amado. Te adoro, mi Rey Santo. Te alabo, mi Rey Eterno, precioso, glorioso,
digno de suprema alabanza. Oh Jehová, Dios mío, te alabaré, te exaltaré tu nombre eternamente y para siempre. Aleluya. Precioso Dios, aleluya, el hermoso eres tú, Señor, bello eres tú, mi Señor, aleluya, precioso Dios, aleluya, aleluya, bendito Rey de Gloria, Hosanna, Hosanna al Cordero Santo, Hosanna al único Dios que quita el pecado del mundo, al único mi Dios, que tú eres el único mi Jesús, eres el único que nos ha traído sanidad y medicina y nos curaste, eres tú el único mi Dios, el que ha hecho grandes maravillas, el que hace maravillas y prodigios, eres tú mi Dios amado, te adoro, te alabo, Señor, te exalto tu grandeza, tu poder maravilloso. No hay nadie más, Señor, aleluya. Eres el único, mi Dios amado, el único, Señor, que tiene el honor, que tiene el honor, que te damos gloria y honor. Eres tú el único que lo merece, Señor, que demos gloria, honra y honor a ti, Señor. Honor y lo oro a ti, Señor. Lo oro a ti, Señor, que te alabemos, Señor, con todo el alma y el corazón. Que te adoremos con todo nuestro ser, Señor. Que rindamos nuestro ser a ti en adoración. En adoración, aleluya, adorándote. Diciéndote cuánto te amamos, Señor. Que te amamos, oh Dios, te amo, mi Señor. Te adoro, mi Rey Santo. Te exalto tu nombre, mi Señor, aleluya. Gloria a tu nombre, Señor. Gloria a tu nombre, Señor amado. Aquí está, Señor. Aquí estamos, Señor, con todo nuestro ser. Dios de misericordia, el único Dios de grande, grande misericordia, compasivo, bondadoso, que hace habitar al huérfano en familia. Eres tú, mi Señor, el defensor de las viudas. Eres tú, mi Dios, Dios de Abraham. Eres tú, mi Dios, aleluya. Eres tú el que conoce, Señor, aún lo más profundo de nuestros pensamientos, todas las intenciones, Señor, aún las intenciones del corazón. Tú eres el único que nos conoce, Señor. Tú eres el que mira, Señor, hasta lo más profundo, Señor, de nuestro ser. Tú eres el único. No hay nadie más, Señor. No lo hay, mi Dios.

Signore, suprema alabanza. Oh, aleluya, precioso mi Dios, hermoso Dios, aleluya. Eres maravilloso, mi Rey Santo. Eres glorioso, mi Rey hermoso. Te adoro, te amo, Jesús, te amo, Señor. Te amo, mi Rey. Que siempre digamos, te amo, Señor. Que te amemos por sobre todas las cosas, que demos gloria y honra, Señor. Que aunque la tierra tiembla, Señor, que cantemos, debemos de cantar de alabanza, Señor. Alabanzas que exalten tu grandeza y tu poder. Alabanzas a tu nombre, Dios Todopoderoso. Cantándote salmos a ti, oh Rey Glorioso. Adorándote, Dios, con todo el alma y el corazón. Rindiéndonos siempre

los dos, en los cielos, en la tierra y en el mar, en mi vida y en todo lugar. Tú eres digno, Señor, tú eres digno, Señor, y te adoro, mi Señor amado. Mi Señor precioso, mi Señor amado, glorioso eres. Oh, majestuoso Rey, eres precioso, Dios eterno. Precioso eres, Señor. No hay nadie, nadie, Señor, como tú. Eres el único que merece, Señor, toda la gloria, toda la honra, Señor, aleluya. Precioso, hermoso eres tú, Señor. Y mi alma te adora, mi alma te bendice, Señor. Con todo mi ser te adoro, con toda mi alma te adoro, Señor. Aleluya, precioso mi Señor, aleluya. Glorioso eres, Señor, digno eres de Rey de gloria. Oh, Rey glorioso, santo, santo, santo, glorioso. El único que hizo, Señor, prodigio se ha hecho maravilla. Eres tú, mi Señor, eres tú el que mantuvo siempre, Señor amado. Oh, bendito Dios, bajo, Señor, tu cobertura, todo este pueblo de Israel, allá en

es prodigio y maravilla, que no hay nadie que haga, Señor, como tú, mi Dios amado. No hay nadie, Señor, solamente tú, mi Rey Santo. Eres tú, mi Dios, el que hablaba como eres, mi Dios. Eres tú, el que te compadeciste, mi Dios, de tu cuerpo, el que te compadece de nosotros hoy en día, mi Dios. Eres tú, mi Dios amado, mi Dios Santo, mi Rey eterno, eres tú. Eres tú, mi Señor, solamente el que adoramos, mi Rey, bendito.

de ti, Señor, que me gustó mirarlo, Señor. Solamente ante ti debemos, Señor, adorarlo, Señor, adorando tu nombre, arrodillándonos ante ti, Señor. Oh, precioso eres, Señor. Hermoso eres tú, mi Señor. Glorioso y santo. Y mi alma te alaba, mi Señor. Mi alma te adora, mi Rey. Mi alma te bendice, Señor. Oh, precioso. Cuán hermoso eres tú, Señor amado. Dios todopoderoso, mi Rey Santo. Precioso eres tú, Señor. Eres tú el único, mi Señor amado. El que tienes, que has tenido misericordia de nosotros, Dios. El que nos rodeas con un escudo, Señor. Eres tú, Señor, que nos mantiene, nos sostiene con tu mano poderosa, porque no hay nadie más, no hay otro Dios como tú. Tú eres el único Dios entre los dioses, aleluya, precioso. Señor, de toda carne, de todo ser viviente, eres tú, Señor. Eres tú, mi Rey, aún los árboles, Señor, palmean, Dios mío. Oh, precioso Dios, eres tú, mi Señor, el único Dios. Te adoramos a ti, mi Señor, amado, a ti, mi Rey. A ti que mereces toda la gloria, Señor, toda la honra, mi Rey. Esto, mi Rey amado. Oh, precioso, hermoso eres tú, glorioso eres tú, lindo eres tú, Señor. Gloria a tu nombre, Señor amado. Gloria a tu nombre, mi Rey Santo. Gloria a tu nombre, Santo de Israel. Gloria a tu nombre, Señor. Gloria a tu nombre, Señor. Gloria.

cielos y la tierra, que envías la lluvia, la temprana y la tardía, que haces que se solalumbre para todos. Eres tú, mi Dios, eres tú, mi Dios, eres tú, mi Dios. Tú hay nadie más que yo, solamente tú, mi Rey. Solamente tú, mi Dios. Te exaltamos, Señor. Te adoramos, mi Rey Santo. Te adoramos con todo nuestro corazón, Señor. Aquí tienes tu remanente que te adoramos, Señor, en esta tierra, Padre. Al menos tu remanente.

Este que te amamos, Señor, que te adoramos, Señor. Alabamos tu presencia, mi Dios. En todas partes de esta tierra, Señor.

Dios, eres admirable, con deseo fuerte para el cielo. Oh, santo, oh, precioso, te amo, mi Dios tan malo, no hay nada mejor que estar contigo, Señor, en tu presencia. En tu presencia, Señor, hay plenitud de gozo, mi Dios. Hermoso eres tú, cuán hermoso eres tú, Señor, cuán hermoso eres tú, mi Rey, cuán hermoso eres tú, el Santo de Dios. Aleluya, te amo, Señor, te amo y te adoro, y aquí estoy adorando de ti, Señor. Aquí estoy. Oh, Padre mío, Padre de nuestro Señor Jesucristo, mi Padre eres tú y te adoro. Te adoro, mi Señor, oh, mi Dios. Tú eres el único Señor. Tú eres el único Señor, amado. Eres tú, mi Señor, oh, precioso Dios, que por tu gracia y tu favor, Señor, podemos venir confiadamente a adorarte, Dios. Entrar en un lugar santo, Dios. Entrar en un lugar santo, Dios. No tú, mi Dios, es por tu gracia, por tu favor, Señor.

Señor Jesucristo. Por ti, mi Señor, por ti, Dios Santo. ¿Cómo nos vamos a adorarte, Señor? ¿Cómo nos vamos a adorarte si tú eres el único Dios que nos está limpiado y purificado? Y santificado, nos ha justificado con tu sangre preciosa, mi Señor, y por eso podemos venir humildemente al trono de tu gracia y adorarte, Señor, exaltar tu grandeza, tu poder maravilloso. Enciéndote, santo, santo, santo, santo, santo, santo, santo, mi Señor. Gloria a tu nombre, aleluya. Gloria a tu nombre por siempre y para siempre, aleluya. 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

cielo, Señor, hasta el tercer cielo, te me adora, Señor, todo conmigo, mi Señor. Y aquí estamos, Señor.

0: Santo, precioso, glorioso, y recibí la gloria, la honra y la alabanza. Oh, majestuoso eres, Señor, y digno de extrema alabanza. Digno eres, Señor, tú eres digno. Tú eres digno, mi Señor, y te adoro. Te alabo, Señor, te amo con todo mi corazón, con toda mi alma, Señor. Te amo, Señor, que vengamos siempre derramando nuestra alma y corazón a ti, Señor. Oh, precioso eres, Señor. Oh, hermoso eres, Señor. Glorioso Rey de mi corazón. Glorioso Dios de mi vida. Aleluya, precioso, santo y sublime Rey, el que da fuerzas al que, el que se esfuerza, el que se siente cansado, eres tú el que da la fuerza. Eres tú, Señor, mi Dios, que se multiplica las fuerzas al que no tiene ninguna. Eres tú, mi Dios, eres tú el único, mi Dios. Eres tú, mi Rey hermoso. Eres tú, mi Señor, a quien esos tempestades te obedecen, Señor. Eres tú, mi Rey hermoso, Santo de Israel. No hay nadie más, mi Rey Santo, que merezca toda la gloria, que merezca la alabanza, solamente tú, mi Señor. No lo hay nadie, no hay nadie más grande que tú. No hay nadie más, Señor. No hay nadie más como tú, Jehová. Porque tú eres bueno, porque para siempre es tu misericordia. Oh, bendito Dios, tú eres mi Dios, oh Jehová. Dios mío, esperanza mía, castillo mío, eres tú mi Dios, en quien eres en ti, en quien debemos siempre estar confiando, solamente en ti, mi Señor. Dios de mi salvación, mi refugio, mi libertador. Eres nuestro refugio, nuestra ciudad amurallada. Eres tú nuestra torre fuerte, por eso a ti con el justo, Señor. Y levantado eres tú, mi Dios amado, a quien nosotros adoramos. Es a ti, Señor, por eso debemos siempre, Señor, estar aclamándote, Señor. Alegremente nos gocemos en tu presencia, oh Jehová. Cantemos con júbilo a ti, que eres nuestra roca de nuestra salvación. Nuestro alto refugio eres tú, Señor. Precioso Dios, aleluya. Que cada día, Señor, lleguemos ante ti, cada momento, lleguemos ante tu presencia con alabanza, Señor. Aclamándote, Señor, con cántico, con gozo, Señor. Que gritemos porque Jehová es Dios grande. Que gritemos a los cuatro vientos porque Jehová es Dios grande. Y es el Rey sobre todos los dioses. Él es el Rey, tú eres el Rey. Tú eres el Rey de Reyes, Señor de Señores. Señor Jesús, aleluya. Aleluya, precioso, precioso y glorioso. Oh, bendito Dios, porque solamente en tu mano, mi Dios, están las profundidades de esta tierra, Señor. Aleluya, y las alturas de los montes son tuyas, Señor. Solo a ti te pertenece todo, mi Dios. El cielo y la tierra, mi Dios, aleluya. Precioso, precioso Dios, aleluya. Todo, Señor amado, tuyo también, mi Dios, es el mar. pues tú lo hiciste, Señor. Tú hiciste con tu mano, formaste la tierra, Señor amado. Aleluya, ¿cómo no vamos a venir adorándote? Oh, bendito Dios, venimos ante ti adorándote y postrándonos ante tu presencia, Señor, con regocijo, arrodillándonos, humillándonos bajo tu poderosa mano, Señor, porque tú eres nuestro Dios, aleluya. Nosotros somos tus ovejas, las ovejas de tu prado, Señor, aleluya, precioso. Alabanzas a Dios, alabanzas al Cordero Santo, aleluya, porque grande es Jehová. Grande Jehová y digno de suprema alabanza, temible sobre todos los dioses. Temible eres tú, Jehová Dios Todopoderoso, sobre todos los dioses. Aleluya, aleluya, aleluya, porque todos los dioses de los pueblos son ídolos, Señor. Pero tú Jehová, quisiste los cielos, aleluya, y la tierra, aleluya, alabanzas a ti y magnificencia delante de ti, Señor, delante de él, poder y gloria en su santuario, aleluya. Y aleluya, tributada Jehová, oh familia de los pueblos, dada Jehová la gloria y el poder, dada Jehová la honra de vida a su nombre, aleluya, traed ofrendas de vida a su atrio, aleluya, con regocijo adorando al único gran Dios. Soy al único Rey Todopoderoso. Adorad a Jehová en la hermosura de la santidad. Te adoramos, Señor. Te adoramos, Señor, en la hermosura de tu santidad. Aleluya, tened delante de él toda la tierra. Aleluya, precioso Dios, aleluya. Decide entre las naciones, Jehová reina, Jehová reina, Jehová reina en Honduras, Jehová reina, Jehová reina. Y te adoramos, Señor, y te alabamos, aleluya. Porque tú, mi Señor, también afirmaste el mundo, Señor amado. Oh, bendito Dios, eres el único que juzgará a los pueblos en justicia, mi Dios, aleluya. Precioso Dios, alégrense los cielos y voces de la tierra, porque tú eres el gran yo soy, el todopoderoso. Oh, regocíjense el campo y todo lo que en él está. Entonces todos los árboles del bosque rebosarán de contentos, aleluya, por tu presencia, por tu magnificencia, por tu poder maravilloso, aleluya. Precioso Dios, tú eres el que juzgará a todo este mundo con justicia, Señor, y a los pueblos con tu verdad, mi Señor, aleluya. Jehová reina, Jehová reina, Jehová reina, regocíjese la tierra, aleluya, alégrense las muchas cosas. Jehová reina, Jehová reina, Jehová reina, eres el único Dios, aleluya, Dios todopoderoso, el que iba delante del pueblo de Israel por el día con aquella columna de nube, por la noche con aquella columna de fuego, eres tú, mi Dios, el que haces esos grandes relámpagos que alumbran, Señor, aleluya, cuando están esas tormentas, mi Dios, esos relámpagos, todo lo que se ve, todo lo hiciste tú, mi Dios, y por eso te adoramos, porque reconocemos tu poderío, tu poder, tu majestad, tu santidad, Señor, aleluya, aleluya, aleluya. Precioso Dios, aleluya, poderoso Rey de gloria, mi alma, Señor, te bendice, aleluya. Gloria a Dios, alabanzas a Dios por su salvación, alabanzas a Dios, aleluya, aleluya, alabanzas al Cordero Santo, que cantemos, oh Jehová, cántico nuevo a ti, Señor, porque tú has hecho maravillas y prodigios, mi Dios amado. Aleluya, precioso Dios. Oh Jehová, tú has hecho notoria, Señor, tu salvación. Oh bendito Dios, aleluya. Cantándote, Señor, que cantemos, que te cantemos, que te glorifiquemos. Alegres a ti, Jehová, que toda la tierra, Señor, levanten su voz, Señor, y que en todos y todos aplaudamos y cantemos salmos a ti. Aleluya, cantar salmos a Jehová con arpa y con voz de cántico. Aleluya, eres el único que merece, Señor, que te cantemos con arpa y con voz de cántico. Aleluya, clamar con trompeta y sonido de bocina delante del Rey Jehová. Aleluya, que todo instrumento, mi Dios, aleluya, para adorarte a ti, para alabarte a ti, con regocijo, con gozo, Señor, porque eres merecedor de alabanza. Eres el único, mi Dios, y te adoro, mi Dios, porque tú eres, Señor, el Rey de gloria. Tú eres Jehová, y Dios es grande, grande y exaltado sobre todos los pueblos, sobre todas las naciones. Eres exaltado en el cielo y aquí en la tierra, eres exaltado, oh grandísimo y poderoso Dios, el eterno, majestuoso Dios, aleluya. Que alabemos tu nombre grande y temible, porque tú eres santo, mi Señor, y la gloria del Rey ama el juicio. Tú confirmas, oh Jehová, la rectitud, Señor. Aleluya, exaltemos a Jehová nuestro Dios. Te exaltamos, oh Jehová nuestro Dios, y nos postramos ante tu estrado, ante el estrado de tus pies. Nos postramos adorándote con todo nuestro ser, Señor, con todo nuestro corazón y nuestra alma, Señor. Aleluya, precioso, glorioso Dios, aleluya. Gloria a tu nombre por siempre y para siempre. Gracias, Padre. Gracias por tu amor eterno. Gracias por tu misericordia, que cada mañana son nuevas. Muchas gracias porque podemos adorarte, porque podemos alabarte, glorificarte, exaltarte, bendecirte, Señor. Gracias, mi Dios, porque podemos venir a ti, Señor, adorándote, Señor, aclamándote, Señor, con nuestra voz, con júbilo, aleluya, cantando alabanzas a ti, Cordero de Dios, cantando alabanzas al Cordero Santo, al único Dios verdadero, a ti, mi Señor, a ti, mi Rey Santo, todopoderoso, glorioso, digno eres, Señor. Gloria a Dios, aleluya. Gloria a Dios, al Rey de gloria. Gloria a Dios, al Altísimo Rey. Gloria a Dios por siempre. Te alabamos, Señor. Glorificamos tu nombre, Señor. Gloria a tu nombre, Señor, aleluya. Eres lindo, eres admirable, eres consejero. Dios fuerte, Padre eterno, el Príncipe de paz, aleluya. Aleluya, precioso, te amo, te adoro, te alabo, te exalto tu nombre, te glorifico tu nombre, Rey de gloria. Exalto tu nombre, glorifico tu nombre, Rey glorioso, Santo Espíritu de Dios, aleluya. Glorioso por tu presencia, glorioso, glorioso Espíritu de Dios. Gracias por tu presencia, gracias por tu presencia, bendito Rey. Aleluya, gloria a tu nombre, Señor. Gloria a su nombre, mi Rey Santo. Te adoro, mi Rey, te alabo, mi Dios amado, y te doy gracias. Gracias, Señor, porque es un privilegio adorarte. Es un privilegio adorarte, cantarte. Es un privilegio, mi Dios amado, estar contigo. Señor, sentir tu presencia. Oh bendito Dios, regocijarnos en tu presencia, porque solo en tu presencia, bendito Dios, hay plenitud de gozo, mi Dios. Aleluya, aleluya, el Cordero Santo, aleluya, el único Dios, Dios de Abraham, de Isaac y de Jacob, aleluya, el único Dios que nos ve, aleluya, el único Dios que quita el pecado del mundo, aleluya, el único Dios que nos justifica, al único Dios que nos ve, gloria a Dios, aleluya, aleluya, bendito Dios, que eres el único merecedor de alabanza, aleluya, el Cordero Divino, aleluya, el único Dios que sana, que levanta al paralítico, eres tú, mi Dios, que da vista a los ciegos, eres tú, mi Dios, aleluya, gloria a Dios, aleluya, al Altísimo, Santo, Santo, oh bendito Dios, aleluya, el que nos acobija bajo tus alas, aleluya, bendito Rey, aleluya, el Cordero Santo, aleluya, bendito Señor, gloria a Dios, aleluya. Mi alma te bendice, mi alma te alaba, mi alma te glorifica, Señor, admirando, Señor, los cielos, admirando esas nubes, Señor, que tú las haces, Señor. Eres tú, mi Dios amado. Oh, qué lindo eres, Señor. Qué lindo y hermoso todo lo que tú has hecho, Señor, y todo lo que haces, mi Rey Santo. Gloria a tu nombre, gloria a Dios en las alturas. Oh, sana al Altísimo Rey que viene. Oh, sana al único Rey glorioso. Oh, sana al único Cordero Santo, al Cordero Divino, al Rey de Reyes, al Señor de Señores. Aleluya, Él es mi Rey, Él es mi Salvador, eres tú, mi Señor. Gloria a tu nombre por siempre y para siempre. Te alabaremos, oh Rey. Gracias, Padre. Gracias, Jesucristo. Gracias, Espíritu Santo, por este momento de adoración. Que si el Señor no ha venido aún todavía, si el Dios Todopoderoso, el único, nos permite nuevamente el próximo jueves, estaremos por estas mismas ondas radiales conectados desde aquí, desde Honduras, aleluya, en este momento de adoración. Y todo para la gloria y la honra de nuestro Señor Todopoderoso, nuestro Señor, mi Rey, Jesús de Nazaret. Aleluya, que Dios les bendiga. Amén y amén.
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0: Dios le bendiga, hermanos y amigos que están en sintonía de Radio La Gloria es de Dios. Buenos días, buenas tardes o buenas noches. Aquí en la ciudad de Brooklyn, Nueva York, es la 1:00 p.m. y en esta hora vamos a dar comienzo al programa Cristo mi Esperanza, conducido por nuestra hermana y amiga María Fernández. Le invitamos que se quede con nosotros a escuchar Palabra de Dios y así dejamos a nuestra hermana con nosotros.
1: Dios les bendiga en esta tarde a todos y a cada uno. Les damos la bienvenida a todos y a cada uno de ustedes que nos acompañan una vez más. Estamos contentos de estar con ustedes. ¿Cuántas veces hemos estado cada semana y nos siguen acompañando? Gracias por estar con nosotros y le damos muchas gracias al Señor porque hoy estamos con vida, porque el Señor nos despertó en la mañana y porque Dios ha sido bueno y para siempre su misericordia. Y estamos contentos de seguir con ustedes, de seguir hablando esta bendita palabra del Señor. Y a Dios sea toda la gloria, toda la honra, toda la alabanza y todo el honor por siempre. Les damos un muy fuerte abrazo a la distancia a ustedes que nos han estado acompañando, que nos escuchan aquí en la radio La Gloria es de Dios, en su programa Jesucristo mi Esperanza, y estamos agradecidos con el Señor. Reciban un fuerte abrazo de su servidora María Fernández aquí en Cuernavaca, Morelos, México, a nuestra familia en Cristo, amigos, hermanos y todos los que nos acompañan. Ahí donde estés, donde te encuentres, haciendo tus labores, en tu hogar, donde estés trabajando, en el carro, a donde quiera que estés, gracias por seguirnos acompañando, por seguir estando con nosotros. Y Dios ha sido bueno y le damos toda la gloria y toda la honra y toda la alabanza y todo el honor. Amada familia, Dios les bendiga a todos y a cada uno de ustedes. Y en esta tarde calurosa, pues les saludamos cordialmente y pues les damos muchas gracias a Dios por su vida de ustedes. Y yo espero que todos se encuentren bien, que tengan salud, pues que estén contentos, que estén en paz. Y bueno, pues en medio de las situaciones a veces difíciles que tenemos, que nos pasan, pero Dios es nuestra esperanza, el Señor es nuestra esperanza y en Él esperamos y en Él confiamos y aquí estamos para seguir con ustedes. Estamos agradecidos con el Señor que nos ha permitido ya más de 2 años estar con ustedes y gracias por acompañarnos. Y que Dios les bendiga y sean todos bienvenidos, sean todos bienvenidos aquí a su programa. Y vamos a comenzar en esta palabra del Señor, en el libro de los Hechos, en el capítulo 21, del versículo 1 al 16, el precio del Evangelio, el precio que se tiene que pagar por predicar el Evangelio. Y vamos a hablar de esta bendita palabra. El Señor nos dejó su palabra para edificarnos, para salvación, para restaurar, para libertar. Y esta es palabra de vida, palabra que nos trae vida, que nos trae esperanza, que nos trae salvación del alma, que nos trae vida eterna. Y esta es palabra del Señor. Y el libro de los Hechos, esos son precisamente los Hechos de los Apóstoles. Los Hechos de los Apóstoles, lo que hicieron después de que nuestro Señor Jesucristo regresó al cielo. Entonces, lo que los apóstoles hicieron, empezaron a predicar, empezaron a hacer muchas cosas, hubo muchos milagros y Y bueno, vamos a hablar acerca de este libro de los Hechos de los Apóstoles, y vamos a ver esta bendita palabra, y pues que todos nos acompañen y que esta palabra llegue hasta a cada corazón, a cada vida, a cada alma necesitada, que sea una palabra que edifique sus vidas, a todos y a cada uno de ustedes. Que el Señor les bendiga. Y vamos a ver, y dice la palabra aquí, dice, viaje de Pablo a Jerusalén. Pero ¿quién era el apóstol Pablo? El apóstol Pablo, pues, era un varón que bueno, al principio persiguió la iglesia, persiguió a los siervos del Señor, los persiguió, pero después el Señor Jesús le salió al encuentro y le habló y le hizo ese llamado. Y bueno, muchos de ustedes ya conocen la historia. Le hizo el llamado y lo llamó precisamente a predicar la palabra, a llevar la palabra, no solamente a su pueblo, a los judíos, sino a los gentiles llevó la palabra. Y bueno, eso es tanto, predicó tanto este varón de Dios que yo creo que no hubo un lugar donde no hubiera predicado. O sea, predicó tanto, o sea, dio prácticamente su vida por la predicación, por la palabra, dio su vida por la palabra. Era un apasionado, amaba al Señor, un apasionado de la palabra. Y vamos a ver qué dice viaje de Pablo a Jerusalén en el 21. Dice, después de separarnos de ellos, zarpamos y fuimos con rumbo directo a Cos y al día siguiente a Rodas y de allí a Patara. Todos, si vemos los mapas, vemos que en todo predicó. Cuando yo estaba viendo el mapa precisamente de los viajes misioneros de Pablo, o sea, y entró a todos lugares, o sea, a predicar la palabra, o sea, vimos que en todas las ciudades entró, en todo estuvo predicando, estuvo enseñando la palabra, o sea, entregó su vida por esta bendita palabra. Entonces en todos lugares establecía las iglesias y se iba a otro lugar y se iba a otro lugar y establecía otra iglesia y dejaba ancianos y dejaba gente al frente, dejaba los diáconos, dejaba santos ahí a los siervos y seguía, y él se iba a levantar otra iglesia, pues, seguir predicando. Yo creo que no hubo un lugar donde él no predicara la palabra. Cuando digo santos, me refiero a los siervos, como lo llama, o sea, la palabra, a los siervos santos, apartados del pecado. Y dice entonces dice aquí la palabra, dice que fuimos rumbo directo a Cos y al día siguiente a Rodas y de allí a Patara. En el 2 dice, y hallando un barco que pasaba a Fenicia, nos embarcamos y zarpamos. En aquel entonces no era tan fácil llevar la palabra del Señor. Ahorita pues hay muchas formas de llevarlo. Ahorita, por ejemplo, para predicar la palabra están las redes sociales, está en la televisión, hay carros para moverse, para ir, hay autobuses. En aquel entonces era más difícil predicar la palabra, era más complicado para moverse de un lado a otro, pero ¿Cómo Pablo lo hacía? No había obstáculo para este varón de Dios. No había obstáculo para llevar la palabra a diferentes lugares. Se movían en qué? en el barco, en un barco. No había como ahorita que hay que hay tantos medios para viajar, inclusive avión, cuando van de un país a otro país. Entonces era más difícil, pero para Pablo no había obstáculos y era un varón que completamente entregado a predicar la palabra, entregado a llevar las almas a los pies de nuestro Señor Jesucristo. Y dice, y hallando un barco que pasaba a Fenicia, nos embarcamos y zarpamos. O sea, nos fuimos, está diciendo, nos fuimos en el barco. Eran barcos en aquel entonces, era caminar mucho para llevar la palabra. Yo estaba viendo en Jonás, por ejemplo, cuánto caminó, era caminar para llevar la palabra. Y ahora tenemos muchos medios, o sea, para llevar la palabra, para predicar. O sea, ahora se nos hace más fácil el podernos movernos de un lado, el poder ir de un lado a otro. Dicen el 3, al avistar en Chipre, dejándola a mano izquierda, navegamos a Siria, arribando a Tiro, porque el barco había de descargar allí. O sea, predicaron en Chipre, predicaron, bueno, en todos los lugares que el mapa va señalando, en todos los lugares, cómo era de un lado a otro se movían, y en todos lados, dice aquí la palabra. Y hallados los discípulos, nos quedamos allí 7 días, y ellos decían, Pablo, por el Espíritu, que no subiere a Jerusalén. Dice aquí la palabra que hallados los discípulos, dicen, nos quedamos ahí 7 días con ellos. Se encontraban con los discípulos, se encontraban con los apóstoles, se encontraban con hermanos en diferentes lugares, y en todos lugares se encontraban con hermanos que habían conocido el Evangelio, que habían otros, los apóstoles que habían estado con el Señor Jesucristo, porque Pablo se convirtió pues mucho después de que el Señor Jesús resucitó y ascendió al cielo. Él se convirtió mucho después, pero todavía, o sea, estaban algunos de los apóstoles que estuvieron con el Señor Jesucristo, estaban algunos de ellos también que todavía estaban ellos predicando la palabra. Empezaron a predicar en Hechos, Pedro, Juan, estaban predicando ellos la palabra. Y por eso aquí dice, hallando los discípulos, nos quedamos allí 7 días, y ellos decían a Pablo, por el Espíritu, que no subiese a Jerusalén. ¿Por qué no querían que Pablo subiera a Jerusalén? Porque ahí lo iban a arrestar para llevárselo, ahí lo iban a arrestar. Por eso es que ellos no querían que subiera a Jerusalén, a Pablo. Dice la palabra. Entonces, ¿qué quiere decir? Que ellos sabían lo que le esperaba a Pablo. Y Pablo también sabía lo que le esperaba. Sabía lo que le esperaba. El Evangelio para ellos no fue fácil. Ellos todos prácticamente murieron mártires, a excepción de Juan. Todos prácticamente murieron mártires. ¿Por qué? Dieron su vida por la palabra. Dieron su vida por predicar la palabra. Así como nuestro Señor Jesucristo dio su vida en la cruz, en rescate de la nuestra, de todos los pecadores. Entregó su vida en la cruz del Calvario. Pagó la deuda, una deuda que no era del Señor, porque el Señor era un varón justo, sin pecado, y dio su vida por nosotros. Pagó nuestra deuda. Eso fue lo que hizo el Señor, pagó nuestra deuda. No, para Pablo no fue fácil predicar el evangelio. Él sabía lo que le esperaba. ¿Cuántas aflicciones tuvo este varón? Lo apedreaban, este varón lo maltrataban y volvía a regresar al mismo lugar a seguir predicando. ¿Por qué? Porque amaba al Señor. Era un apasionado de la palabra. Era un apasionado este varón de Dios, de la palabra, de entregar su vida, o sea, de entregar su vida por predicar la palabra. No le importaba todo lo que estaba padeciendo, gran recompensa para los siervos que han sufrido tanto, dice la palabra. Dice en el 5, cumplidos aquellos días, salimos acompañándonos todos con sus mujeres e hijos hasta fuera de la ciudad y puestos de rodillas en la playa oramos. Qué amor de este siervo para con los demás, para con los hermanos, para con las familias, para con los niños. Y qué amor de todos ellos para Pablo. Amaban a Pablo, a donde quiera que Pablo llegaba, era recibido con los brazos abiertos. Lo amaban así como él los amaba. Todo el amor viene de parte del Señor. El Señor, Dios es amor. Dios es amor. Y cuando conocemos la palabra, ya no tiene por qué haber en nuestro corazón esos rencores, esos resentimientos, esas amarguras. Tenemos que ser libres de todo eso, libres tenemos que ser. Por eso dice, cumplidos aquellos días, salimos acompañándonos todos juntos, todos en unidad, todos en el mismo sentir, todos en amor, todos, dice, con sus mujeres e hijos, hasta fuera de la ciudad. ¿Qué hicieron? Acompañaron a Pablo que ya se iba, y puestos de rodillas en la playa se arrodillaron para orar. Dice, en la playa, dice, oramos. ¿Por qué oraron? Oraron por Pablo. Pablo ya se iba Pablo. Oraron por los que se quedaban también. O sea, oraron de rodillas ahí en la playa. No importaba el lugar a dónde. No importa el lugar a veces donde tengamos que orar, debajo de un árbol, en un patio, en una casa. No importa a dónde oremos, a dónde queremos hablar con el Señor de cualquier situación. Dice el 6, y abrazándonos los unos a los otros, subimos al barco y ellos se volvieron a sus casas. ¿Qué fueron? Fueron a despedir a Pablo porque ya se iba. Estuvo con ellos, convivieron, compartieron, oraron, lloraron. Y ese es el amor. Ese es el amor, hermanos, que debe de haber entre nosotros, los unos con los otros. Ese es el amor, el verdadero amor que viene de parte de Dios para sus hijos, para todos y cada uno de nosotros. Ese es el amor, un amor sincero, un amor fraternal, un amor verdadero que refleje a Jesucristo, nuestro Salvador. Por eso es que el Señor, en el Evangelio de San Juan, ¿cómo habla acerca de, y en esto conoceréis todos que sois mis discípulos, si tuvieres amor los unos por los otros? Tenemos que amarnos los unos con los otros. Tenemos que reflejar el amor que el Señor ha derramado en nuestros corazones, en todos y en cada uno de los que hemos conocido, la palabra. En eso dice, y abrazándonos los unos a los otros, subimos al barco y ellos se volvieron a sus casas. Fueron a despedir a Pablo. ¿Cómo se quedarían ellos también de tristes? En el 7 dice, y nosotros completamos la nave, la navegación saliendo de Tiro y arribando a Ptolemaida. Y habiendo saludado a los hermanos, nos quedamos con ellos un día. Como aquí se siente como que Pablo se estaba despidiendo de todos ya. Así se siente, como que Pablo estaba despidiéndose de todos. Él sabía, Pablo sabía lo que le esperaba, pero no le importaba lo que viniera. Pablo sabía lo que le esperaba. Entonces, esto se siente que Pablo ya estaba despidiéndose de todos. Pasó a todos los lugares donde él había predicado, donde había llevado la palabra. Por eso es que en todos los lugares se encontraba con hermanos. En todos los lugares, porque él ya había recorrido todo predicando la palabra. Y nosotros completamos la navegación saliendo de Tiro y arribando a Ptolemaida. Y habiendo saludado a los hermanos, nos quedamos con ellos un día. En todos lados estuvo Pablo, prácticamente despidiéndose, porque él pronto iba a ser arrestado para que se lo llevaran. Pablo dio su vida. Pablo entregó todo por la palabra. Lo entregó todo. No le importó ningún sufrimiento. ¿Cómo el Señor puede transformar a una persona que persiguió a los cristianos, que arrastraba a las mujeres? Las arrastraba

mujer más perverso, o sea, como sea su vida, como solamente el poder del Señor puede cambiar a esta humanidad, a esta humanidad. Por eso que es que nunca es tarde para venir a Jesús, nunca es tarde. Mientras hay vida, hay una esperanza. Mientras hay vida, hay esperanza. ¿Cómo fue transformado Pablo? ¿Cómo vio la misma gloria del Señor y hasta dónde lo llevó el Señor? ¿Hasta dónde lo llevó todo lo que el Señor le mostró? Todo lo que el Señor le guió, ¿cómo le sirvió este varón de Dios a Pablo? ¿Qué siervo del Señor, que ahorita ya está en su presencia? Dice la palabra en el 8. Al otro día, saliendo Pablo y los que con él estaban, fuimos a Cesarea y entrando en casa de Felipe el evangelista, que era uno de los siete, pasamos con él. ¿A dónde pasaron? Por eso veo que fueron a todos los lugares, también a Cesarea. Allá en todos esos lugares Pablo ya había predicado, ya había recorrido prácticamente todo. Había recorrido, y esto fue ya como ir saludando, ir despidiéndose de todos los lugares donde él había predicado. Esto era ya un viaje ya a Jerusalén, pues, para ser arrestado. Entonces él se fue despidiendo, sabiendo lo que a él esperaba. Por eso es que cuando lo despedían, cuando lo dejaban en el barco, se quedaban llorando, porque sabían todo lo que venía a Pablo, sabían todo lo que venía a este varón de Dios. Al otro día, saliendo Pablo, a los que con él estábamos, fuimos a Cesarea y entrando en casa de Felipe, el evangelista, que era uno de los siete, posamos con él. En casa, dice, de Felipe. ¿Quién era Felipe? Felipe fue el que era de los diáconos, que establecieron los diáconos ahí en Hechos, que junto con Nicolás, fueron de los siete que establecieron como diáconos. Y este Felipe es el mismo que le predicó al etíope. Es el mismo. Este es el evangelista que le predicó al etíope. Entonces, no fue el que estuvo con nuestro Señor Jesús en los discípulos. No, este fue de los que se establecieron diáconos en el libro de los Hechos, al principio, en los primeros capítulos. Entonces, este era Felipe, el evangelista, el mismo que le predicó al etíope, al eunuco. Es el mismo, era el mismo, este varón. Por eso es que Pablo lo menciona, y dice que este varón, dice que tenía cuatro hijas, doncellas que profetizaban. Nombra que tenía cuatro hijas, doncellas que profetizaban. Entonces este Felipe era el evangelista, el que estuvo evangelizando, el que estuvo evangelizando en el libro precisamente de los Hechos. Este era el mismo que estuvo en el libro de los Hechos, dice la palabra en el 10. Y permaneciendo nosotros allí algunos días, descendió de Judea un profeta llamado Ágabo. Dice, y permaneciendo, en todos lados donde Pablo llegó, se quedaba. En algunos más días, en otros menos días, pero en todos estuvo quedando con ellos, conviviendo, compartiendo, orando, enseñando. Estuvo ahí, estuvo en todos los lugares y se quedaba.
dice

0: quedaba a compartir. Es una bendición cuando un siervo llega a nuestra casa, cuando un pastor llega a nuestra casa, cuando un misionero llega a nuestra casa a visitarnos. Es una bendición poderlo recibir. Somos bendecidos cuando alguien llega aquí. Entonces estos hermanos eran bendecidos al recibir a Pablo, al siervo del Señor. Y permaneciendo nosotros allí algunos días, descendió de Judea un profeta llamado Ágabo. Descendió, dice, de Judea un profeta. Llegó ahí con ellos. Llegó con ellos, ¿para qué? Para compartir. Siempre que nos reunimos con alguien que conoce la palabra, siempre compartimos, damos testimonio, compartimos la palabra, lo que está sucediendo. Cuando yo me he reunido con hermanos o que hemos ido a las iglesias a predicar, siempre compartimos lo que está sucediendo en los últimos tiempos, lo que la palabra se está cumpliendo. Siempre compartimos todos con los siervos del Señor lo que en estos tiempos está sucediendo, lo que está pasando en todo el mundo. Eso es lo que hemos compartido últimamente, que tenemos que predicar la palabra porque el tiempo se nos está acabando. Entonces, cuando Pablo llegó a cada lugar, compartieron, convivieron. ¿Cuántas veces dice aquí? Lloraron, se abrazaron. ¿Por qué? Porque Pablo estaba despidiéndose, estaba prácticamente despidiéndose de todos los hermanos, de todos los lugares que él llegó a visitar. En el 11 dice, quien viniendo a vernos tomó el cinturón de Pablo y atándose los pies y las manos, dijo: esto dice el Espíritu Santo, así atarán los judíos en Jerusalén al varón de quien es este cinto, y le entregarán en manos de los gentiles. ¿Qué le dijo? Le quitó, dice que tomó el cinto de Pablo, el cinto. Como el cinturón, más o menos. Tomó el cinto de Pablo y le mostró, le está mostrando a Pablo. Dice, y atándose los pies y las manos, le estaba mostrando a Pablo cómo lo iban a atar en Jerusalén cuando llegara, porque lo iban a arrestar, lo iban a llevar preso. Eso es lo que este profeta le estaba diciendo a Pablo, lo que venía, lo que le iba a suceder. Eso es lo que le está diciendo, lo que le iba a suceder. Dice, y atándose los pies y las manos, dijo: esto dice el Espíritu Santo. Fue palabra por el Espíritu Santo. No fue palabra de un hombre. Fue palabra del Espíritu Santo. Así atarán los judíos en Jerusalén al varón de quien es este cinto. Y el cinto era de Pablo. Y le entregarán en manos de los gentiles. O sea que lo iban a entregar. Lo iban a llevar preso, lo iban a arrestar a Pablo en cuanto llegara a Jerusalén. Y él estaba dando esta palabra venía por el Espíritu Santo. Le estaba diciendo así como atándose los pies y las manos, le mostró la forma como lo iban a atar, le mostró la forma con su mismo cinto, con el mismo cinto de Pablo, porque el cinto era de Pablo, con el que le mostró cómo lo iban a atar para entregarlo. Dice en el 12, dice, al oír esto, le rogamos nosotros y los de aquel lugar que no subiese a Jerusalén. ¿Qué le dijeron? Pablo, no subas, mira, esto es lo que te espera, es lo que le están diciendo. Pablo, no subas, eso es lo que te espera en Jerusalén. Esto es lo que te va a suceder, esto es lo que le están diciendo. Eso es lo que le estaban diciendo, esto te va a pasar, esto viene, esto te va a nacer a ti. ¿Cuántas veces, cuántos no han dado su vida por la palabra? ¿Cuántos hermanos están encarcelados en estos tiempos por la palabra? ¿A cuántos les han quitado sus casas aquí en México? ¿A cuántos en diferentes lugares les han quitado sus tierras? Les han quitado sus casas, los han corrido de sus casas, de su lugar, de su ciudad, los han corrido. ¿Por qué? Porque por su fe en Jesucristo, por la fe a nuestro Señor Jesucristo. ¿Y cuántos pastores, cuántos hermanos han matado? Aquí en México han matado a muchos han matado. ¿Y cuántos están en la cárcel padeciendo? ¿Por qué? Por predicar la palabra. Ese ha sido el delito aquí en México, el predicar la palabra, el ser cristiano, el pagar el precio. Ese es el precio que se tiene que pagar por el evangelio, por predicar el evangelio. Nuestra fe en Jesucristo es nuestra fe. Por nuestra fe que está siendo perseguidos. Dice la palabra en el 12. Y al oír esto le rogaron, le estuvieron rogando los hermanos que no subiera pues a Jerusalén, que no subiera. No subas, Pablo, mira, esto es lo que te espera ya. Pero ¿cuántos siervos han muerto por la palabra? Pero la recompensa es grande en los cielos. Podrán matarnos, pero nuestra salvación nadie nos la quita ya. Nuestra salvación nadie nos la quita. Estamos sellados con el Espíritu Santo y somos propiedad de Jesucristo. Fuimos comprados, fuimos lavados con precio de sangre ahí en la cruz del Calvario. Fuimos comprados con la bendita sangre de Jesús, nuestro Señor y nuestro Redentor. Y dice en el 13, entonces Pablo respondió, ¿qué hacéis llorando y quebrantándome el corazón? Porque yo estoy dispuesto no solo a ser atado, mas aún a morir en Jerusalén por el nombre del Señor Jesús. No le importaba a Pablo si lo iban a atar. Él estaba dispuesto, dice aquí la palabra, él estaba dispuesto no solamente a ser atado, sino a morir. ¿Por qué? Por la causa de nuestro Señor Jesucristo. Esa era la fe tan grande de Pablo. Pablo conocía a Jesús. Por eso es que él no le importaba todo lo que le sucediera, todo lo que venía, sino que él estaba dispuesto a entregar su vida, a morir realmente por nuestro Señor Jesucristo. Dice, ¿cómo dice? Entonces dice, ¿qué hacéis? Dice, quebrantándome el corazón. ¿Por qué? Porque ellos no querían que subiera. no querían los hermanos que subieran. Están quebrantando, me dice, mi corazón, porque yo estoy dispuesto no solo a ser atado, más aún a morir en Jerusalén por el nombre del Señor Jesús, dispuesto a dar su vida. Dice en el 14, y como no le pudimos persuadir, desistimos diciendo, hágase la voluntad del Señor. O sea, no lo pudieron convencer, eso es lo que están diciendo. No lo pudimos persuadir, no lo pudimos convencer de no subir. Entonces dijeron, hágase la voluntad del Señor. Lo pusieron en las manos del Señor, que se hiciera su voluntad. Dice la palabra, dice en el 15, después de esos días, hechos ya los preparativos, subimos a Jerusalén. Dice, después de todo esto, subimos a Jerusalén. Subimos a Jerusalén. Se fue Pablo. Él sabía lo que le esperaba, pero no tenía miedo a morir. No tenía miedo a morir por la causa de nuestro Señor Jesucristo. Porque esa es nuestra esperanza, que un día vamos a ver al Señor cara a cara. Un día lo vamos a ver cara a cara. Dice el 16, y vinieron también con nosotros de Cesarea algunos de los discípulos, trayendo consigo a uno llamado Manasón de Chipre, discípulo antiguo con quien nos hospedaríamos, ¿no? Dice, vinieron también con nosotros de Cesarea algunos de los discípulos, trayendo consigo a uno llamado Manasón de Chipre, discípulo antiguo con quien nos hospedaríamos. Así que Pablo estuvo visitando a muchos hermanos, a muchos siervos, despidiéndose. Él sabía a dónde iba y él sabía lo que le esperaba. Dio su vida. No le importó morir a Pablo por la causa de nuestro Señor Jesucristo. Fue maltratado, fue vituperado, todo le pasó. Y nunca volvió atrás. Todo lo que le pasó y nunca renegó. Por eso es que nunca debemos de volver atrás. Nunca debemos de volver, nunca volvemos atrás. Porque hay una esperanza, tenemos una esperanza. Tenemos que un día tendremos vida eterna. Por eso es que sigamos en medio de las situaciones a veces difíciles, a veces dolorosas, sigamos adelante. Busquemos al Señor en medio de las situaciones, complicadas en nuestra vida. Hay situaciones en las que nos sentimos agobiados, en las que nos sentimos mal, pero recordamos la palabra y vemos la palabra, que en la palabra hay una esperanza y esperanza de vida para todos. Así que ven a Cristo, vale la pena. Lo que pase aquí, los sufrimientos de aquí es pasajero, no se compara con la gloria venidera. No se compara con lo que un día viviremos con el Señor. Ven a Cristo antes de que sea tarde. Pablo predicó y alcanzó tanta gente que ya no le faltaron lugares donde predicar, porque predicó en todos lados. No hubo una ciudad sin sin que Pablo no llevara la palabra. ¿Cuántas almas no ganó este varón de Dios? ¿Cuántas almas no ganó para nuestro Señor Jesucristo? Ven a Cristo. El tiempo se nos está acabando. Están pasando tantas cosas en todo el mundo que el tiempo se nos está acabando. Cristo te espera y te espera con los brazos abiertos. Es tiempo de venir al Señor antes de que sea tarde. Vamos a orar. Señor Jesús, te damos gracias en esta tarde. Alabamos y bendecimos tu nombre. Reconocemos que tú eres Dios, que tú eres bueno y para siempre es tu misericordia. Reconocemos que vale la pena vivir contigo, Señor. Tú eres la esperanza de nuestra vida. Tú eres el Salvador bendito que sigue esperando que todos se arrepientan y alcancen la salvación de sus almas. Ven a Jesús, tú que me escuchas, tú que has escuchado tantas veces a hablar la palabra, escuchar la palabra y no te has arrepentido. Ven a Jesús antes de que se cierre la puerta y sea demasiado tarde. La vida no la tenemos comprada, ahorita estamos y mañana se acabó. Pero mientras respiremos, mientras hay vida, hay esperanza. Ayúdanos, Señor, a buscarte de todo corazón. Toca cada vida en esta tarde, cada corazón, Señor. Ay, así como Pablo, con una fe inquebrantable de venir al Señor y ahora estar en su presencia, gozando de nuestro Señor y Salvador Jesucristo. Ven a Jesús, tú que me escuchas, tú que me has escuchado.
1: Algo está cayendo en este lugar.

peligro o espada, por lo cual estoy seguro de que ni la muerte, ni la vida, ni ángeles, ni principados, ni potestades, ni lo presente, ni lo porvenir, ni lo alto, ni lo profundo, ni ninguna otra cosa creada nos podrá separar del amor de Dios, que es en Cristo Jesús, Señor nuestro.

escuchando. Solo Cristo salva. Las Sagradas Escrituras dicen en Hechos 4:12, y en ningún otro hay salvación, porque no hay otro nombre bajo el cielo dado a los hombres en que podamos ser salvos. Así que recuerda, solo Cristo salva. Así que recuerda, solo Cristo salva.

0: entregamos a ti, Señor.
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0: 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Así que sin más preámbulos, siendo las 3 de la tarde en punto en la ciudad de Brooklyn, Nueva York, vamos a dejar este lugar, nuestra hermana Patricia García con nosotros.
1: Amén, amén. Gloria al Señor, gloria a Dios, aleluya. Aquí estamos nuevamente por la gracia y el favor de nuestro Dios, nuestro amado Dios, el Eterno, que nos tiene aquí nuevamente con su programa. Este es el día que hizo el Señor, que nos gozaremos y nos alegraremos solamente en Él, porque Él es el único que vive y que el que reina por siempre. Este programa es oficiado por la Iglesia Fuente Divina, que está ubicada en la 4623 de la Cuarta Avenida. Te invito que si tú no tienes dónde congregarte, este es el lugar donde te invitamos para que tú puedas congregarte en la Iglesia Fuente Divina, donde pastorea nuestro pastor Benny Ramos, y nosotros conectados desde aquí de la ciudad de San Pedro Sula a estas ondas radiales de la radio La Gloria es para Dios. Y es que es para Dios siempre toda la gloria, la honra y la alabanza, porque Él es el único que se merece toda la gloria. Aleluya, bendito sea el Señor, aquí estamos y vamos a darle gracias solamente a nuestro Dios, porque nos permite para poder estar conectados aquí por esta radio, por estas ondas radiales. Gracias, Padre, gracias te damos en esta tarde, hermoso, glorioso, maravilloso Dios de Israel. Te damos gracias, Señor, porque una vez más podemos, Señor, estar aquí conectados, Señor, desde aquí de nuestro país Honduras, Señor, a estas ondas radiales de la gloria, de la radio La Gloria es para Dios. Señor amado, solamente te rogamos y te pedimos que seas tú usándonos, Espíritu Santo, usando mi boca, mi lengua, Señor, porque solamente soy un instrumento tuyo, Señor, para poder hacer, Señor, lo que tú nos has mandado hacer. Bendito Espíritu Santo, que seas tú hablando, porque tú conoces y sabes, Señor, toda necesidad que hay, Señor, en tu pueblo, en cada una de las ovejas, Señor amado, y lo que podemos ahora estar viviendo. Padre, muchas gracias. Gracias te doy, mi Dios amado, así bendíganos, oh Dios, en el nombre poderoso de Cristo Jesús, Señor nuestro. Aleluya, bendito sea el Señor. Dios es bueno y Dios ha sido bueno todo el tiempo con nosotros. Aleluya. Tenemos la lectura bíblica en el libro de Malaquías, capítulo 1, versículo 1 en adelante, y lo leemos a la honra del Padre, del Hijo y del Espíritu Santo. Profecía de la palabra de Jehová contra Israel por medio de Malaquías. Amor de Jehová por Jacob. Yo os he amado, dice Jehová, y dijisteis, ¿en qué nos amaste? ¿No era Esaú hermano de Jacob? Dice Jehová, y amé a Jacob y a Esaú aborrecí, y convertí sus montes en desolación y abandoné su heredad para los chacales del desierto. Cuando Edom dijere, nos hemos empobrecido, pero volveremos a edificar lo arruinado, así ha dicho Jehová de los ejércitos, ellos edificarán y yo destruiré, y les llamarán territorio de impiedad y pueblo contra el cual Jehová está indignado para siempre. Y vuestros ojos lo verán y diréis, sea Jehová engrandecido más allá de los límites de Israel. El hijo honra al padre y el siervo a su señor. Si pues yo, Padre, ¿dónde está mi honra? Si soy señor, ¿dónde está mi temor? Dice Jehová de los ejércitos, vosotros, oh sacerdotes, que menospreciáis mi nombre y decís, ¿en qué hemos menospreciado tu nombre? ¿En qué ofrecéis sobre mi altar pan inmundo? Y dijisteis, ¿en qué te hemos deshonrado? ¿En qué pensáis que la mesa de Jehová? ¿En qué te hemos deshonrado? ¿En qué pensáis que la mesa de Jehová es despreciable? Y cuando ofrecéis el animal ciego para el sacrificio, ¿no es malo? Asimismo, cuando ofrecéis el cojo o el enfermo, ¿no es malo? Presentarlo pues a tu príncipe, ¿acaso se agradará de ti o te será acepto? Dice Jehová de los ejércitos. Aleluya, bendito Dios. Y dice el 9, ahora pues orad por el favor de Dios para que tenga piedad de nosotros. Pero ¿cómo podéis agradarle si hacéis estas cosas? Dice Jehová de los ejércitos. Poderosa palabra bendita de Jehová. Dios nos ha amado con amor eterno. Somos amados por Dios porque Él nos creó. Al principio nos creó, fuéramos una creación, los que aún no habíamos aceptado al Señor Jesucristo como el Señor y Salvador de nuestra vida. Pero Él nos ha amado, somos amados por Dios. Que puedan saberlo, que puedan reflexionar todas y cada una de aquellas personas que se han apartado, que se han alejado de la presencia del Señor, que han dejado el camino de seguir a Jesucristo por el camino ancho, que van por el mundo haciendo y deshaciendo lo que a Dios no le agrada, que volvieran a reflexionar nuevamente, porque a esto fue lo que Malaquías les habló. Y Malaquías vino y se presentó ante el pueblo de Jerusalén y de Judá, un remanente, un pueblo que había sido sacado del cautivo hebreo de Babilonia, que habían sido devueltos nuevamente a su nación, a su lugar de origen, y ellos ya habían llegado, ya estaba reconstruido el templo. En aquel tiempo ya tenía tantos años de que el templo había sido reconstruido cuando salió Esdras, Nehemías y todos estos profetas, estos hombres de Dios que se dolieron mucho en su corazón cuando escucharon cómo estaba destruida Jerusalén, los muros de Jerusalén. Y ellos volvieron de nuevo y fueron a reconstruir todo aquello. Ya estaba reconstruido. En el Antiguo Testamento se predicó así también Ageo, Zacarías, Nehemías, alrededor de aquellos años de los años 430 antes de Cristo. Y dice el comentario que el templo ya llevaba casi un siglo de que había sido reconstruido y que el pueblo estaba perdiendo el entusiasmo por la adoración. Miren, el pueblo de Jerusalén en ese tiempo había caído en una como frialdad, había caído en una como podría decir, como que sí, soy cristiano, soy cristiana, conozco y sé de Dios, pero sé de que todo esto se está hablando por muchos años, por muchos tiempos, porque en esto fue que cayeron ellos, porque decía las profecías de que habían hablado los profetas Ageo y Zacarías o los profetas del Antiguo Testamento, y aún no habían visto ellos lo que ellos querían ver, porque ahora en día también se está viendo esto. Porque el hombre cree que Dios trabaja o que Dios obra como nosotros querramos y no es así. Dios obra en su perfecta voluntad. Él hace como Él quiere hacer. Él hace todas las cosas y las ha hecho. Y las ha hecho como Él quiso hacerlas y son para Él. Y como Él, todo es para Él, Él lo hace como Él quiere hacer. Así es de que este pueblo de Judá y de Israel habían caído en esa frialdad espiritual. Ellos querían ver cumplidas las profecías del profeta Isaías. Ellos querían ver esas profecías de Jeremías, de Miqueas. Entonces, por eso este pueblo de Judá continuaba muchas veces y hacían prácticas pecaminosas que ya no les importaba, ya no tenían temor a Jehová. Y esto es lo mismo que se está viviendo en este mundo entero. Lo mismito podemos decir, o mucho peor, estamos llegando en este tiempo. A los peores tiempos estamos llegando porque el pueblo ha caído en esa frialdad. Están también como la iglesia Laodicea que habla en el libro de Apocalipsis. También han entrado como en esta apatía. Y ahora Dios está llamando para que ya no sigan provocando a Jehová, porque Dios, como dice en el libro de los Salmos, capítulo 7, dice aquí esta palabra del Señor, en el libro de los Salmos, capítulo 7, versículo 11 y 12, dice: Dios es juez justo y Dios está irado contra el impío todos los días. Dios está irado todos los días con el impío. ¿Y quién es el impío? El que ya conoce de Dios, de la palabra de Dios, que ya sabe que Dios es el único Dios verdadero. Y Él es el que dio su vida, dio a su Hijo unigénito por nosotros. El que ya sabe que si anda caminando impíamente, traerá y vendrá consecuencias a su vida. Todo este es el impío, porque ellos sabían, ellos conocían, así como este pueblo de Jerusalén, ya conocían el Dios verdadero, ya sabían, ya las habían enseñado, hablado, habían padecido también, pero pudieron ver la mano poderosa de Dios actuando a su favor. Pero dicen el 12, si no se arrepiente, Él afilará su espada, armado tiene ya su arco y lo ha preparado. El pueblo de Jerusalén ya sabía que pronto iban a ser castigados. Por eso Dios les mandó la advertencia y les habló por medio del profeta Malaquías. ¿A qué vino Malaquías? A recordarles este amor, porque le dice: yo os he amado, dice Jehová, y dijisteis: ¿en qué nos amaste? No era Esaú hermano de Jacob, dice Jehová, y amé a Jacob, y a Esaú aborrecí, convertí sus montes en desolación y abandoné su heredad para los chacales del desierto. Dios es un Dios justo que hace justicia con equidad. Este pueblo quería de que Dios tenía que hacer como ellos querían que hiciera Dios con ellos, o que andaban en sus sinvergüenzadas, en cometiendo tantas cosas que se les olvidó de que cómo tenían que caminar con rectitud, con obediencia, que se habían olvidado del Dios de pacto, el único Dios soberano a cual nosotros debemos de rendirnos y de humillarnos ante su presencia, ante Él y Él, que nuestro corazón y nuestra alma esté derramada delante de Él todos los días de nuestra vida, por mientras estamos en esta tierra. Saben que Malaquías confrontó a todos aquellos que eran, que actuaban hipócritamente, que habían pecado a través de sus propias vidas, que habían ya endurecido su corazón, pero él los llamó ante Dios, ante un Dios justo, que él es el único que sabe y que conocía cómo el pueblo se había endurecido, cómo había endurecido su corazón ante él. Porque este mensaje de Malaquías fue para decirles que Dios los amaba, que a pesar de las cosas que habían hecho, a pesar de lo que ellos estaban haciendo, que Dios los amaba, porque sabe que Dios ama al hombre, Dios ama a la mujer, Dios ama a cada uno de nosotros. Es lo que él quiere, es que vengamos reconociendo que hemos sido o que somos pecadores, si hemos estado pecando, si hemos estado haciendo cosas desagradables. Dice su palabra que de un corazón contrito y humillado, él no lo desprecia. Lo bueno y lo maravilloso es que Dios es un Dios de amor. Dios es amor, y por eso era que les decía, yo os he amado. Y esto les digo yo, esta palabra, Dios nos ama. Dios quiere un arrepentimiento genuino de parte de nosotros, que vengamos ante él doblegado, reconociendo siempre su grandeza y su poder. Y este mensaje de Malaquías, ¿a quién fue dirigido específicamente? Fue específicamente a Israel. También era un mensaje de esperanza para todas las personas de aquel tiempo y para este tiempo. Para este tiempo también es un mensaje de esperanza, que si el pueblo de Israel se arrepintió, si el pueblo de Israel se arrepiente ahora en día, si todos los gentiles dicen que él amó a Jacob más que a Esaú. ¿Y quién era Jacob? Digamos, podemos simbolizar al pueblo, que era el pueblo de Israel. Esaú eran los gentiles, nosotros, que no nos sabíamos, que no estábamos como que afuera de lo que era el plan del pacto de Dios, tal vez, pero Dios en su grande amor y misericordia, en su misericordia nos alcanzó y nos rescató a nosotros los gentiles, porque como dice en el libro de Juan capítulo 1 y 12, que a los suyos vino y los suyos no le recibieron, los suyos no le recibieron, mas a los que le recibieron le dio potestad de ser hechos hijos de Dios. Por eso nosotros ahora somos hijos de Dios, y el pueblo de Israel estaba acercando con Jehová, con su Dios, por esto, porque ellos no, porque le estaban reprochando o le estaban diciendo, ¿por qué? Si amaste más a uno o al otro, pero Dios hace como él quiere hacerlo, como él le place hacer todas las cosas. ¿Quiénes somos nosotros para contender contra Dios, para poder reprocharle a Dios como él quiere hacerlo? No somos nada ni nadie que podamos venir a decirle, Señor, haz esto, hazlo así. No, sino que él quiere que vengamos humildemente humillados ante su presencia y aceptar su voluntad. Así es de que ahora en día, en este tiempo, también muchas personas optan y tienen una actitud cínica en cuanto al amor de Dios. Esto se está viviendo ahora en día. Hay muchos miles de personas que están, que cínicamente saben y dicen, no queremos nada de Dios, Yo no quiero saber nada de que usted me hable de Dios. Así lo dicen, amados. Así hablan muchas personas, pero yo como veo hasta allá en sus ojos, no les quito la mirada de sus ojos al mirar, porque ¿quién es el que reprocha? Es el enemigo, es el que les tiene poseída esa mente, esos pensamientos, y ellos hablan de esa manera, de que dicen que no quieren saber nada de Dios. Esto es hablar cínicamente, hipócritamente, es vivir una vida que dice ser cristiano, pero que no vive verdaderamente como Dios quiere que viva. Y a esto Dios nos está llamando, a que podamos nosotros saber el amor de Dios, que Dios nos ama y que Él piensa en nosotros, que así como está irado todos los días contra el impío, así Dios nos ve a nosotros en todo momento. Y Él sabe qué es lo que nosotros hacemos, cómo nosotros estamos viviendo para poder agradarle solamente a Él. Pero ahora en día el hombre de ahora piensa solamente en tener el éxito, solamente piensan en tener un progreso, como los políticos solo piensan en tener más, en hacer esto, pero para ellos, no para nadie más, porque no tienen amor de Dios. Ellos viven más por lo económico. Por eso es que hoy en día, en casi todas las naciones se está viviendo una corrupción exagerada por parte de los gobernantes, pero es porque la misma gente ha confiado en el hombre. Y que dice la palabra del Señor en el libro de Jeremías, que dice que maldito es el hombre que confía en el hombre. Y en Jeremías 17:7, bendito el varón que confía en Jehová y cuya confianza es Jehová. Y que el que confía en Jehová sabe cómo va a ser y cómo es, dice en el 8, porque será como el árbol plantado junto a corrientes de agua, junto a las aguas, que junto a la corriente echará sus raíces y no verá cuando viene el calor, sino que su hoja estará verde y en el año de sequía no se fatigará ni dejará de dar fruto. Aleluya, esta es la promesa, porque Dios es un Dios de pacto que cumple su palabra. Dios es un Dios de pacto, pero ¿para quién? Para los que le amamos y guardamos sus mandamientos. Esto es, bendito es el varón, pero la generación de ahora en día ponen la mirada en el hombre, en el gobernante que está gobernando esa nación, los que están gobernando en estas naciones. La gente los sigue a ellos, pero no siguen al Señor, no ponen la mirada en Dios, y es lo que Dios quiere, que nosotros pongamos su mirada solamente en Él. Así es de que si confiamos en el hombre, nosotros nunca vamos a llegar a hacer absolutamente nada. Pero mientras estemos en esta tierra, si confiamos en Jehová nuestro Dios, que Él dio a su Hijo unigénito para que todo aquel que en Él crea no se pierda, mas tenga vida eterna. Él es nuestro Dios, aleluya. Y vamos a hacer así, porque como dice, porque será como árbol plantado. Plantado es que hemos creído en esta palabra bendita de Jehová, nuestro Dios, que esta palabra es viva y es eficaz y es más cortante que toda espada de dos filos, que penetra hasta partir el alma, el espíritu, las coyunturas y los tuétanos, discierne los pensamientos y las intenciones del corazón. Plantado junto a las aguas.

alrededores de ella, que dice plantado junto a las aguas, que junto a la corriente echará sus raíces, y cuando hay raíces profundas, no hay ningún árbol que se dé vuelta. Mire la palmera, cómo se mantiene firme en medio de las tempestades, y eso es lo que dice también su palabra, que el justo florecerá como la palmera, crecerá como cedro allá en el Líbano. Nos compara el Señor que pensemos que así somos los que confiamos en Jehová. Echaremos nuestras raíces, echará sus raíces y no verá cuando viene el calor. Hoy cuántos pronósticos hay, amados, con esos que dicen que se han sacado del niño, son demonios que andan en todas esas segundo cielo o ahí en la atmósfera, que se andan moviendo, viendo a ver quién está descuidado, quién está sin orar, quién está sin leer la palabra. Pero Dios en su grande amor y misericordia hace que su Espíritu Santo nos redarguya y que podamos ser estorbados por él. Pero si tú no sientes, si tú pasas horas ahí en ese teléfono, en esas redes sociales, y no sientes ningún estorbo de parte de Dios, del Espíritu Santo de Dios, es porque has descuidado y has andado o andas en la carne y no estás viviendo andando en el Espíritu, que lo que Dios quiere de eso, de nosotros ahora en día. Dice que al que junto a la corriente echará sus raíces y no verá cuando viene el calor. Y en muchos lugares, aquí en nuestro país Honduras, aquí especialmente en esta ciudad de San Pedro Sula, amados, es un calor tremendo que se vive. Pensamos y pienso yo en las personas que viven en esos lugares y que no tienen ningún aire acondicionado o ningún ventilador. Hermanos, es tremendo el calor que se siente. Y sabe que cuando estamos así, o que yo se me viene la palabra y digo, Señor, tu palabra me dice que el sol no me fatigará de día, ni la luna de noche. Es tu palabra en mi vida, Señor. Y es así como uno, y hay varios que me preguntan, ya está ambientada, si este es mi país, si esta es mi nación, ¿cómo no me voy a estar bien? Tengo que estar bien, porque Dios es el que está conmigo y el que va delante de mí como poderoso gigante. Él es mi Dios y Él es el que me acobija, porque su palabra se cumple. Su palabra se cumple en nuestra vida cuando la creemos. Dice, Dios es un Dios de pacto, que cumple sus promesas, aleluya, a los que lo creemos y confiamos solamente en Él. Él es nuestro Dios, el que va delante de nosotros, aleluya. Dice que cuando viene el calor, que dice, y estará, y no verá cuando viene el calor, sino que su hoja estará verde, y en el año de sequía no se fatigará ni dejará de dar fruto. Hay muchos departamentos que oramos y clamamos, Dios, envía la lluvia, la temprana y la tardía, porque hay muchos departamentos donde se han perdido cosechas enteras, personas que tenían siembra, pero por la falta de la lluvia. Y en otros lugares es que porque mucha lluvia, no entendemos ni sabemos, pero Dios tiene el control de todas las cosas. Y Él lo que quiere es que se vuelva la humanidad a creer que Él es amor, a saber que Él dio su vida por nosotros. Malaquías, este profeta de Dios, un mensajero de Dios, le recordó a todos esos judíos del amor de Dios, le recordó que había

sido escogidos por Dios. Le recuerdo, amados, que recordemos que hemos sido escogidos por Dios y amados con propósitos. Dios nos llamó con propósito y Él cumplirá su propósito en cada uno de nosotros. Esta nación había perdido el entusiasmo para adorar a Dios. Ellos estaban tan desanimados de que una frialdad espiritual había caído sobre ellos, que hacían cosas que no le agradaban a Dios. Pero Dios los llamó. ¿Para qué? Para recordarles este amor. Ahora en día Dios está llamando. Mire que dice en el libro de Romanos capítulo 5. Gloria al Señor. Capítulo 5, versículo 8, dice la palabra: mas Dios muestra su amor para con nosotros, en que siendo aún pecadores, Cristo murió por nosotros. Esta es la palabra para nosotros. Y al pueblo, cuando le dijo, cuando Edom dijere, nos hemos empobrecido, pero volveremos a edificar lo arruinado. Así ha dicho Jehová de los ejércitos, ellos se edificarán y yo destruiré, y les llamarán territorio de impiedad y pueblo contra el cual Jehová está indignado para siempre. Ellos se acercaban contra Dios, ellos se levantaban contra Dios, ellos blasfemaban contra Dios porque decían que podían hacer esto y hacerlo como ellos querían, pero no era así, porque Dios es el único que da el éxito en todo. Dios es el único que bendice, y su bendición, la bendición de Jehová, es la que enriquece y en ella no añade tristeza. Es horrible que un hombre se levante orgulloso. Es un hombre que tenga una altivez, que crea que él puede más que Dios. Está equivocado el hombre. Nadie puede hacer más con él solo, solamente con Dios en su grande amor y misericordia. Dios nos bendice. Dice su palabra que Dios nos ha dado manos diligentes, y esas manos diligentes son las que enriquecen. Si tú estás trabajando ordenadamente, si tú estás trabajando honradamente, si Dios mira que tú haces todas las cosas que siempre en la voluntad de Dios, temiéndole a Él, como Dios no te va a bendecir, sí te va a bendecir, porque Dios se encarga y se encargará de traerte esta provisión, porque su bendición está juntamente en la provisión de nuestro Dios. Confiemos en Dios, que aunque allá afuera haya sequía, nosotros tendremos agua. Siempre estaremos verdes, vigorosos, como su palabra lo dice. Dios es un fiel, Dios fiel y justo. Y decían, y vuestros ojos lo verán y diréis, sea Jehová engrandecido más allá de los límites de Israel, más allá. Dios es el único, Dios es lo omnipresente que está en todo lugar. Él está aquí, está allá, en Estados Unidos, en España, en Italia, en Bolivia, en Nicaragua, en Venezuela, Colombia y en todas las naciones donde está este remanente, siempre doblando sus rodillas, adorando al único Dios, reconociendo siempre esa grandeza y el poder de nuestro Dios. Aleluya. Él está ahí con nosotros, Él está aquí conmigo. Aleluya. Gloria al Señor. Y saben que este pueblo de Israel estaban tan equivocados, estaban tan
están engañándose, ellos mismos se estaban engañando, sabían de las leyes, de los mandamientos que Dios les había dado por medio de Moisés, pero ellos se olvidaron y traían ofrendas como les daba la gana que trajeran. Por eso dice, el hijo honra al padre y el siervo a su señor. Sí, pues, soy yo, Padre, ¿dónde está mi honra? Estamos honrando a Dios en la obediencia a su palabra. Estamos nosotros honrándole a Dios, sirviéndole como Él se merece que le sirvamos. Estamos honrando a Dios con nuestras bendiciones que Él nos ha dado, porque de todo de lo que nosotros tenemos, es porque Dios nos ha dado, porque Él es el único dueño del oro y de la plata. Y saben que por eso Miqueas, Malaquías, él vino y fue a los sacerdotes, porque ellos permitían todas estas cosas de parte del pueblo que estaban pastoreando. Quizá ahora en día estamos peores, hermanos, peores hay ahora, que no importa. Oh, yo siempre esto yo lo aprendí y lo retengo en mi corazón, y por eso, como decía Paula Timoteo, que no nos olvidemos de lo que nos han enseñado y de lo que hemos aprendido de esta palabra de Dios. Mi esposo siempre, él hacía esto lindo, de que él sacaba los billetes más nuevitos, sin arrugas, sin manchas, los billetes más nuevos, y los iba apartando para llevar ofrendas, para llevar diezmos, para compartir con el que tenía que compartir a lo que Dios le decía que lo hiciera. Lo hacía de esta manera. Aquellos billetes tan nítidos. Y esto es tener esta gratitud de lo que Dios nos da, de lo que Dios nos ha dado. Y a Dios no lo estaban honrando este pueblo de Jerusalén, y tanto lo que Dios había hecho por ellos. ¿Cuánto Dios ha hecho por ti y por mí? Si dio a su hijo, a Jesús de Nazaret, para que todo aquel que en él crea no se pierda, mas tenga vida eterna. Dios es un Dios de amor, un Dios de misericordia, un Dios bondadoso. Con nosotros no vamos a hacer eso si usted nunca lo ha hecho de esta manera. Si usted no lo está haciendo, de traer ofrenda a la iglesia, o que cualquier billete lo busca, es para dar ofrenda. Él busca el billete o agarran cualquiera. Ordene la ofrenda desde su casa. Saque los billetes más nuevos y llévelos al alfolí. Llévelos ahí. Y ahí esa ofrenda es para qué. Para el engrandecimiento de la obra del reino de Dios aquí en esta tierra. Para compartir con los huérfanos, con las viudas, con los necesitados. Esto es lo que Dios quiere que vivamos, y este pueblo se había olvidado de esto. Se habían olvidado rotundamente. Le recordó del amor de Dios, porque de tal manera amó Dios al mundo que dio a su hijo unigénito, lo dice en Juan 3:16, pero dice en primera de Juan capítulo 3 versículo 1, mirad cuál amor nos ha dado el Padre para que seamos llamados hijos de Dios. Por esto el mundo no nos conoce, porque no le conoció a él. Por esto el mundo no conoce de Dios, no conoce la voluntad de Dios, porque nunca le han conocido, pero nosotros le conocemos, que Él es un Dios real, Él es el soberano.
que Él es el único que merece que traigamos lo mejor para Él. Y dice que sabe que hacían estos de los de Jerusalén. Y si yo estoy, Señor, ¿dónde está mi temor? Se perdió el temor a Jehová. ¿Y qué dice en Proverbios capítulo 1, versículo 7? El principio de la sabiduría es el temor a Jehová. El temor a Jehová, el principio de la sabiduría, y el temor es apartarse totalmente del pecado, apartarse totalmente de todo aquello que a Dios no le agrada. Dice Jehová de los ejércitos a vosotros, oh sacerdotes que menospreciáis mi nombre, y decís: ¿en qué hemos menospreciado tu nombre? ¿En qué ofrecéis sobre mi altar pan inmundo? Y dijisteis: ¿en qué te hemos deshonrado? ¿En qué pensáis que la mesa de Jehová es despreciable? ¿Y que por qué? Porque llevaban ofrenda como ellos querían llevarla. Y saben que la mayor ofrenda y la primera ofrenda somos nosotros mismos. Nosotros darnos como ofrenda agradable al Señor. Que presentéis vuestros cuerpos en sacrificio vivo y santo, agradable a Dios, que es vuestro culto racional. Romanos 12:1, léalo, amados, léalo. Y entonces se habían olvidado, y dice, tomaban ya: ¿en qué pensáis que la mesa de Jehová es despreciable? No se puede llevar cualquier cosa al altar de Jehová. No puede pararse al altar de Jehová cualquier cosa. No puede, no se puede, porque esta es una abominación a los ojos de Jehová. Dios te está demandando santidad, santidad a Jehová, que toda la iglesia nos santifiquemos, nos consagremos, porque la venida de nuestro Señor Jesucristo está a la puerta. Y dice el 8: cuando ofrecéis el animal ciego para el sacrificio, ¿no es malo? Asimismo, cuando ofrecéis el cojo o el enfermo, ¿no es malo presentarlo pues a tu príncipe? ¿Acaso se agradará de ti o será acepto? Más claro no nos puede hablar esta palabra. ¿Verdad que si usted lo invitara o lo invitan a un cumpleaños que lo inviten, usted no va a llevar un regalo feo o una prenda rota? Usted no va a llevar eso, ¿verdad? Porque van a saber que usted lo está llevando. Cuanto más Dios sabe qué es lo que usted ha propuesto en su corazón darle a Él, darle lo mejor a Dios. Pero ahora en día, aún los sacerdotes, aún en las iglesias se está viviendo que ahora están agarrando ofrendas de no importa de quiénes venga. Conozco una congregación. Esa congregación, saben, amados, no sé si usted, no voy a decir un nombre de esta congregación. Esa congregación, mientras usted no está bautizado, mientras usted no es miembro de esa iglesia, mientras los líderes, los pastores no lo conocen, no le agarran ofrenda ni diezmo. No se los agarran porque solamente permiten que los miembros, que los que están en una plena comunión con Dios, lleven las ofrendas al alfolí y los diezmos. No le permiten a nadie más de afuera recibir, que venga y que diga: quiero donar esta ofrenda. No la reciben. Por eso son una congregación que, aunque humildemente, siempre son bendecidos y prosperados todos los miembros de esas congregaciones. Así es que Dios quiere y nos está llamando que nos volvamos aquí, darle al Señor lo mejor.
el caso se agradará de ti o le serás acepto, dice Jehová de los ejércitos. Ahora pues orad por el favor de Dios para que tenga piedad de nosotros. Pero ¿cómo podéis agradarle si hacéis estas cosas? Dice Jehová de los ejércitos. Ya no más hacer lo que a Dios no le agrada. Él nos está llamando y los llama al arrepentimiento. Malaquías confrontó la actitud cínica de los israelitas, quienes cuestionaban en qué habían deshonrado a Dios, deshonrándolo, trayéndole ofrendas, que en aquel tiempo se traían ofrendas de animales y no permitían que fueran cojos, que fueran ciegos, que fueran quebrados, no, sino que tenía que ser el animal más nítido, más gordito, más bonito y todo así presentarlo. Pero ¿a qué están agradando a Dios en todo? Pero ya se habían olvidado de todo eso, que traían cualquier cosa. Malaquías les exigió que tuvieran reverencia, que tuvieran un arrepentimiento genuino y que obedecieran a Dios ahí, en el momento del culto, en el momento del sacrificio. Aleluya, y esto es lo que Dios quiere, que haya un arrepentimiento, que vengan todos y que reconozcamos si hemos fallado en esto. Pero Dios dice en el Hechos capítulo 17 versículo 30, pero Dios, habiendo pasado por alto los tiempos de esta ignorancia, ahora manda a todos los hombres en todo lugar que se arrepientan. Dios, que nos perdone, que Dios tenga misericordia de nosotros y nos ayude a poder hacer las cosas como debemos de hacerlas para agradarle solamente a Él. Dice también en el libro de Ezequiel, aleluya, versículo, capítulo 18, versículo 30. Aleluya, gloria al Señor. Dios es bueno. Y dice el versículo 30 de Ezequiel 18. Por tanto, yo juzgaré a cada uno según sus caminos. Oh casa de Israel, dice Jehová el Señor, convertíos y apartaos de todas vuestras transgresiones, y no será la iniquidad causa de ruina. Señor, tenga misericordia de todos nosotros. Y dice en el capítulo 33, versículo 11, dice así también: diles, vivo yo, dice Jehová el Señor, que no quiero la muerte del impío. Todos los que conocemos y sabemos de la palabra de Dios, que Dios es el único Dios verdadero, eso tenemos nosotros que ponernos a cuenta, sino que se vuelva el impío de su camino y que viva. Volveos, volveos de vuestros malos caminos, porque moriréis, oh casa de Israel, porque moriréis, hombre y mujer que han estado haciendo lo incorrecto, que no han hecho con amor todas las cosas que se hacen con amor, amado, salen tan bien, tan bonitas. Cuando uno trabaja con amor, todo sale bien, porque es el amor que demostramos a través de los hechos, de las cosas que hacemos. Y esto es que Dios nos está llamando. Vengamos a Él, porque su venida está ya a la puerta y Él quiere que todos nosotros nos vayamos con Él, que nadie se quede en esta gran tribulación, sino que todos estemos listos y preparados para aquel gran día. Porque dice en segunda de Pedro capítulo 3 versículo 9, el Señor no retarda su promesa, según algunos la tienen por tardanza, sino que es paciente para con nosotros, no queriendo que ninguno perezca, sino que todos procedan al arrepentimiento, porque el día del Señor vendrá, amados. Dios quiere un corazón genuino,
un corazón que le adoremos verdaderamente a Él con amor, con gratitud, que entremos por sus atrios con acciones de gracia, siempre adorándole y alabándole. Y dice su palabra, el último versículo, en segunda de Crónicas, capítulo 7, versículo 14, si se humillare mi pueblo, sobre el cual mi nombre es invocado, y oraren, y buscaren mi rostro, y se convirtieren de sus malos caminos, entonces yo iré desde los cielos, y perdonaré sus pecados, y sanaré su tierra. Honduras, tierra, tierra de bendición. Oramos y clamamos a Dios, que Dios tenga misericordia de las naciones, por todo lo que se está viviendo hoy en día en todas las naciones, pero la venida del Señor está ya a la puerta. Por tanto, nosotros como hijos, como iglesia, tenemos que estar siempre consagrándonos, consagrados, viviendo en el Espíritu y no satisfaciendo deseos carnales, en el nombre de Jesús. Padre, muchas gracias te doy en esta tarde, mi Dios amado. Muchas gracias, Señor, por tu amor eterno. Muchas gracias por tu misericordia y por tu perdón a nosotros, Señor. Nos arrepentimos y pedimos perdón, Señor, si hemos fallado, Padre, así como falló este pueblo de Israel y de Judá, que estaban apáticos, que estaban fríos, que estaban desanimados, que se portaban hipócritamente, que vivían una vida, Señor, que creían que estaban haciendo lo bueno, que contendían contigo, Señor. Oh Dios, y nosotros estábamos también así, perdónanos, límpianos de toda maldad y purifica nuestros corazones, nuestra alma, Señor. Te anhela, Dios, anhelamos tu presencia, Señor. Ayúdanos a vivir una vida que te agrade a ti, que te honremos a ti, que temamos a ti, Jehová. Que temamos, que haya temor en el corazón nuestro para contigo, mi Dios. Ayúdanos, oh Dios, que en el nombre de Jesús, que a donde quiera que estemos y andemos siempre, Señor, podamos comportarnos como luminares, Señor. Que seamos luz en medio de las tinieblas, Señor, dando un buen testimonio, Señor. Y cada día, Señor, pidiendo más, Señor, por las almas perdidas. Gracias, Padre. Gracias, Jesús. Y gracias, Espíritu Santo. Gloria al Señor. Así de que si el Señor nos permite, si Él no ha venido, el próximo jueves estaremos por estas mismas ondas radiales. Que el Señor les continúe bendiciendo, amados hermanos y audiencia. Aleluya, amén y amén.

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1: Dios les bendiga, hermanos y amigos. Buenos días, buenas tardes o buenas noches. Son las 5 de la tarde con un minuto en la ciudad de Brooklyn, Nueva York. Esta es la tercera emisión de noticias de hoy día jueves con fecha 17 de septiembre. Quédese con nosotros y manténgase informado.
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1: Gracias por su fiel sintonía. Esta primera noticia es en México. Abandonan un cuerpo en un ataúd en plena calle en México. Un video que se viralizó en redes sociales mostró el momento en que dos hombres sacaron un ataúd de un automóvil. Lo depositaron al lado de la barda que rodea el aeropuerto de Uruapan, en el estado mexicano de Michoacán, y se fueron. El diario La Jornada reveló que las autoridades primero creyeron que podría haber sido explosivos, pero al revisar el féretro encontraron un cuerpo de un hombre de unos 35 años de edad, lo que dio inicio a una investigación judicial. En otras noticias, descubren en Sudamérica una nueva especie de felino salvaje. Por primera vez en un siglo, los científicos aseguran haber identificado una nueva especie de felino salvaje en los bosques nublados de los Yungas de Bolivia, según un estudio publicado este jueves en la revista Current Biology. La especie fue bautizada como Leopardus tilcayo o gato tilcayo, aunque se diferencia de sus parientes por presentar manchas de mayor tamaño, una cola más larga y delgada y un pelaje de tonalidad más opaca. Es esbelto, tiene orejas redondeadas, mide aproximadamente 46 centímetros y pesa cerca de 1,4 kilos, menos que un gato doméstico promedio. Pasando a otras noticias, hallan el cadáver de una niña en una alcantarilla de Bogotá. El hallazgo de una niña sin vida al interior de una alcantarilla en la localidad de Ciudad Bolívar, en el sur de Bogotá, ha conmocionado a Colombia. La víctima es Ana Lucía González, de 9 años, reportada como desaparecida y cuyo cuerpo fue encontrado un día después en un túnel de alcantarillado del barrio Juan José Rondón de la capital colombiana, recoge El Tiempo. El principal sospechoso del crimen, quien ya fue capturado, es José Rojas Lares, expareja de Rosemary González, hermana de la menor. La mujer relató, según cita el mencionado medio, que la desaparición y muerte de la menor podría estar relacionada con una discusión que sostuvo con su ex compañero sentimental en un domicilio en el que el municipio de Mosquera, Cundinamarca. Hasta aquí con las noticias de lo que acontece en nuestros países. Vamos a una pausa y regresamos.

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1: Gracias por continuar con nosotros. Compañía turca demanda a Ucrania por el ataque contra su buque en el Mar Negro. La empresa turca propietaria del Reyhan Sari, un buque atacado por Ucrania en julio en el Mar Negro, conjuntamente con 12 marineros del barco y la familia de un tripulante fallecido, ha presentado una denuncia contra el régimen de Kiev ante la Corte Penal Internacional. Según el abogado, el tribunal aceptó la denuncia y ha iniciado oficialmente el procedimiento. La parte turca presentó pruebas que demuestran que el ataque fue perpetrado por fuerzas ucranianas con munición de racimo, que perforó el casco exterior de la zona del alojamiento antes de explotar en su interior. El uso de este tipo de armamento evidencia que el objetivo era causar daño a la tripulación. En otras noticias, manchas de sangre en domicilio de familiar incriminan al hijo de un anciano. La desesperación de un hombre de 84 años con Alzheimer en Torrejón de Ardoz, una ciudad situada en el área metropolitana de Madrid, ha pasado a pocos días de ser una búsqueda de persona desaparecida a una investigación por presunto homicidio. Roberto Fernández Magriñat fue visto por última vez a comienzos de septiembre y la policía considera ahora que pudo haber muerto dentro de la vivienda que compartía con su hijo. Un hombre de 51 que se encuentra en prisión provisional. Fue precisamente el hijo quien denunció la desaparición el 8 de septiembre. Según relató entonces a los agentes, su padre habría salido de casa mientras él dormía y debido al Alzheimer que padecía, podía haberse desorientado y no haber encontrado el camino de regreso. En otras noticias, bebe agua de un pozo y termina en un hospital. Un hombre de la ciudad turca de Korum acudió a urgencias con dolor de garganta fuerte. Lo que parecía una incidencia más acabó dando un giro inesperado cuando los médicos lo examinaron y descubrieron que una sanguijuela se había adherido a su faringe. El paciente ingresó con dolor intenso de garganta, dificultad para tragar y expectoración con sangre. Relató que los síntomas habían comenzado unas 3 semanas antes, después de beber agua de un pozo. Durante la exploración, los médicos hallaron una sanguijuela viva adherida a la pared posterior de la parte inferior de la faringe, detrás de las cuerdas vocales. El personal médico determinó que el paciente requería una intervención quirúrgica urgente. Hasta aquí con las noticias de lo que acontece alrededor del mundo. Vamos a una pausa y regresamos.
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1: Gracias por continuar en sintonía. Reportan que un caza F-16 se estrelló en Estados Unidos. Un accidente aéreo se produjo este jueves cerca de una carretera del municipio de Blair, en Michigan. De acuerdo con los reportes, la aeronave estrellada es un caza F-16. Hasta el momento no se ha proporcionado información sobre los heridos ni las circunstancias del accidente. El tráfico en la zona del siniestro quedó interrumpido. En otras noticias, debía cuidar a un paciente, pero le dio un líquido letal y todo quedó grabado. Un trabajador de atención domiciliaria, identificado como Reginald Andrew Wilson, fue arrestado luego de ser sorprendido administrando lejía al paciente bajo su cuidado en Lake Charles, Louisiana. El hecho se descubrió luego de que el paciente notara un sabor inusual tras beber de la botella y contactó con familiares. Tras ello, un pariente enfrentó al cuidador y este admitió haber vertido lejía en la bebida. Se pudo comprobar en las grabaciones de cámara de seguridad de la vivienda, donde se ve al trabajador vertiendo la sustancia en el vaso que le daría a su cliente. Wilson, de 30 años, fue arrestado e le imputaron cargos por mezclar sustancias dañinas, crueldad hacia personas con discapacidades y lesiones agravadas. Pasando a otras noticias, imputan a sujeto que aventó a anciano a las vías del metro. Un hombre que presuntamente empujó a un anciano a las vías del metro de Nueva York fue imputado por este crimen luego de que un gran jurado aprobara la acusación. De acuerdo con la Fiscalía de Manhattan, el acusado, identificado como Francisco García, de 41 años de edad y residente de Queens, empujó sin motivo aparente a un hombre de 72 años en las vías del metro en el Rockefeller Center. Los hechos ocurrieron el 19 de agosto del 2026, alrededor de las 3:53 de la madrugada, cuando el agresor aventó al anciano hacia las vías. Hemos llegado al final de esta tercera emisión de noticias. Gracias por acompañarnos. Le estuvo informando su hermano y amigo Virginio Palacios. Continúa en sintonía de Radio La Gloria es de Dios. Tenga usted una excelente tarde y que Dios le bendiga.

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En tus manos encomiendo mi espíritu. Realmente fue impresionante oír sus últimas palabras en la cruz. Siempre que este hombre hablaba, sucedían cosas extrañas. Pues yo vi mucha gente que fue sanada por él. Aunque a nosotros los soldados romanos nos prohibían hablar de estas cosas. Yo estuve parado junto a esa cruz y la verdad no quería estar ahí, porque cuando volteaba para ver a Jesús, su mirada me hacía sentir y pensar que yo debería estar en su lugar. Él no me veía con odio, sino que, a pesar del gran sufrimiento que padecía y de su expresión de agonía, él me miraba con amor. Y aún no alcanzo a entender por qué él decía palabras como: Padre, perdónalos porque no saben lo que hacen. En mi interior yo le decía: vamos, si eres el Hijo de Dios, ¿por qué no bajas de esa cruz? Porque si dicen que no has conocido pecado, mueres por los pecadores y los presentas justos ante tu Padre, cuando creo que el único justo eres tú. De pronto me di cuenta que mi cuerpo comenzó a temblar, porque parecía que él escuchaba mis pensamientos, y mientras por su cuerpo desfigurado corría la sangre, él me decía con su mirada: si no bajo de esta cruz, es por amor.

al tercer día iba a resucitar.

Además, yo no creo que este hombre salga de la tumba. Y mucho menos creo que pueda mover esta piedra tan pesada. Claro que no. Esto no sucederá. Pues le vimos morir. Es más, le enterramos la lanza en su costado y sus piernas ni quebrarlas fue necesario.

Bueno, pues ya está amaneciendo. Y como era de suponerse, aquí no sucedió nada. Sin duda que este hombre era un profeta más. Pero, ¿qué está pasando? No puede ser. La piedra se está moviendo. ¡Oh, no! ¡No lo puedo creer! ¡Jesús ha resucitado! ¡Jesús!

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1: Hermanos y amigos, les saluda la hermana Angélica Martínez. Sean bienvenidos al segmento de adoración al Padre. Vamos a dar inicio abriendo nuestras sagradas escrituras en el libro de los Salmos, capítulo 46, de los versículos del 1 al 5. La palabra de Dios se lee en el nombre del Padre, del Hijo y del Espíritu Santo. Dios es nuestro amparo y fortaleza, nuestro pronto auxilio en las tribulaciones. Por tanto, no temeremos, aunque la tierra sea removida y se traspasen los montes al corazón del mar, aunque bramen y se turben sus aguas, y también los montes a causa de su braveza. Del río sus corrientes alegran la ciudad de Dios, el santuario de las moradas del Altísimo. Dios está en medio de ella, no será conmovida. Dios la ayudará al clarear la mañana. Gloria a Jesús, aleluya. Amén, aleluya. Gracias, Padre mío, gracias. Gracias una vez más, Señor, por tu presencia. Gracias, Señor, por esta oportunidad que nos das en esta preciosa tarde, Señor. Señor, mi Dios amado, de llegar hasta tu presencia, Padre, para adorarte, para bendecirte, para exaltarte, Señor amado, para reconocer tu grandeza, Señor, en medio nuestro, Padre. Tú eres nuestro Dios, Señor, ¿a dónde iremos, Señor, sin tu presencia? Sin tu presencia no podemos hacer nada de nosotros. Por eso en esta tarde, Señor, damos, Señor, ese reconocimiento, Señor amado, de que dependemos totalmente de ti. De que, Señor amado, necesitamos de ti, Padre Santo. Te damos gracias. Te damos gloria y honra en esta tarde, Padre maravilloso. Recibe la adoración. Recibe la alabanza, Señor, de tu pueblo. Recibe la exaltación, bendito Dios. Nuestro agradecimiento solo es para ti. Para bendecir tu nombre, para exaltar tu nombre, Padre, poner tu nombre en alto, Dios Todopoderoso, porque tú eres el dueño de la vida, tú eres el dueño del universo, Padre Santo. Señor, y en esta tarde reconocemos que sin ti no podemos hacer nada, fuera de ti no valemos nada, bendito Dios Todopoderoso, glorifícate, Señor, glorifícate, Padre. Tú conoces a tus hijos, conoces quien te adora en espíritu y en verdad. Oh, bendito Dios, recibe la adoración, recibe la alabanza. Oh, Padre Santo, aleluya, mi alma te alaba y te adora en esta tarde maravillosa. Tú nos has dado, Señor amado, la victoria de llegar a esta altura de la tarde para bendecir, para exaltar tu bendito nombre, Señor. Aunque nuestros ojos físicos no puedan verte, Señor, pero nuestro corazón puede sentirte porque podemos ver con nuestros ojos espirituales, ver tu grandeza, ver tu majestad, Señor amado, en medio del universo, en medio de la naturaleza, Señor amado. Oh Dios mío, ahí podemos ver obra de tus manos, Señor. La obra de tu poder, Señor, en nuestras vidas, bendito Dios. Podemos ver lo que tú nos das, Padre Santo. Dios mío, Dios Todopoderoso, Padre. Oh, Padre Santo, gracias. Gracias por tu fidelidad, Señor, mi Dios amado. Nosotros no vivimos, Señor, por vivir, Padre Santo. Nosotros vivimos con esa fe, con esa esperanza en ti, porque dice tu palabra que cada mañana trae tu propio afán, bendito Dios.
2: Señor amado, y nosotros podemos contemplar la obra de tus manos en nuestras vidas. En nuestro corazón podemos sentirte, Señor. Podemos ver tu amor, Señor, hacia cada uno de nosotros, Padre Santo. Por eso elevamos, Señor amado, la adoración a ti, la exaltación, Padre Santo, porque tú eres bueno, tú eres fiel, Señor. Tú eres maravilloso, Padre amado, precioso, aleluya. Tú eres lo mejor que nos pudo haber pasado, Señor amado, lo mejor, Padre Santo, eres tú en nuestras vidas. ¿A dónde iremos, Señor, sin ti no podemos hacer nada? Señor, en medio de las dificultades, en medio de la enfermedad, en medio, Señor, de la escasez, Padre Santo, Padre bueno, Señor, podemos ver tu mano poderosa. Podemos ver que tú estás con nosotros, Señor. Gracias, Padre amado, poderoso, aleluya. Gloria a Jesús, aleluya, gloria a tu nombre. Por eso, como dice tu palabra, no temeremos, aunque la tierra sea removida y se traspasen los montes al corazón del mar. Nosotros no temeremos, Padre Santo, porque tú estás con nosotros. Porque tú, Señor amado, tú cuidas, Señor, de tus hijos. Tú cuidas de tu pueblo, bendito Dios. Gracias, Padre mío. A eso venimos, Señor, a adorarte, a exaltarte, bendito Dios, aleluya. Gracias por este día, Padre Santo, gracias. Gracias porque tú, Señor, no nos has desamparado. Tú provees, Señor, el alimento, provees el trabajo, provees, Señor amado, todo lo necesario, bendito Dios, cómo no adorarte, cómo no exaltarte, bendito Padre. Si dependemos totalmente de ti, bendito Dios. Aunque nosotros, Señor, seamos infieles, tú permaneces fiel. Tú haces, Señor, brillar el sol sobre buenos y malos. Tú no haces excepción de personas, Señor. Oh, Padre Santo, aleluya. Tú eres grande y maravilloso. Tú eres incomparable. Oh, bendito Padre Celestial, tú nos guardas, tú nos proteges, Señor. Tú, Señor amado, por medio de sangre, Señor, de tu sangre preciosa, nos compraste, Padre amado. Señor bendito, aleluya. Tu sangre, Señor, vale mejor que el oro. Tú eres todo lo mejor, no hay nada. Nada que se compare a ti, bendito Padre. Gracias, Señor, por cuidarnos. Gracias, Señor, porque cuando tenemos preocupaciones, tú estás ahí. Cuando nos sentimos tristes, tú estás ahí para consolarnos, para levantarnos, para sanarnos, Señor, para libertarnos cada día, Señor. Gracias, Todopoderoso, Señor. Elevamos nuestro...

Dios eterno, para bendecirte, para exaltarte, maravilloso Dios. Gracias, Señor amado. Gracias, eterno Redentor, aleluya, gracias. Porque tú vives en medio nuestro, Señor. Porque tú eres el Rey de Reyes y Señor de Señores. Porque tú habitas, Señor, mi Dios eterno, en medio de tu pueblo. Gracias, Padre Santo, gracias. Reconocemos, Señor amado, que tu fidelidad es grande, que tus misericordias son nuevas cada mañana, y tu fidelidad, Señor amado, cada noche, Padre Santo. Gracias, maravilloso Dios, aleluya. Tus misericordias, Señor amado, nos sostienen cada día, Señor. Gracias, Padre bendito, Dios todopoderoso. Gracias. Oh, precioso, precioso Jesús, aleluya, gracias por lo que has hecho por nosotros. Gracias por esa sangre que derramaste. Y Señor amado, tú nos compraste, bendito Dios. Gracias porque ahora podemos entrar ante el gran trono de la gloria, Padre. Gracias, Padre Santo, gracias porque podemos acercarnos ante tu presencia con esa libertad, bendito Dios, aleluya. Podemos expresarnos ante tu presencia, Señor amado. Podemos rendirnos ante ti. Gracias, Padre mío, Señor, aleluya. Gracias por ese sacrificio tan grande, que ahora, Señor, somos libres. Tú nos hiciste libres, Señor. Tú te entregaste por nosotros, aleluya, en esa cruz. Tú moriste por nosotros, aleluya. Pero más ahora vives. Ahora reinas por siempre y para siempre. Ahora tú estás a la diestra del Padre intercediendo por cada uno de nosotros, por cada uno de nuestros pecados, Señor, porque tú ya los pagaste. Tú nos has hecho libres, Señor. Nos humillamos, Señor. Te exaltamos, Rey de la gloria, precioso, maravilloso. Nos rendimos a ti. Oh Jehová Dios de los ejércitos, es tu nombre, Señor. Gracias, gracias Espíritu Santo. Gracias Espíritu de Dios, aleluya, porque fuera de ti no somos nada. Porque sabemos, Señor, mi Dios amado, que tú eres el que nos da la vida, Señor. Y nos espera esa vida eterna, Señor amado. Gracias, Padre Santo. Derramamos nuestro corazón delante de ti, Señor, mi Dios, en agradecimiento. Reconociendo, Señor, aleluya, que tú eres nuestro Padre. Que tú eres el dador de la vida, Señor, aleluya. ¿A quién iremos, oh Dios? ¿A quién iremos si solamente, Señor, en ti hay palabras de vida eterna? La gloria es tuya, maravilloso Dios. Manifiesta tu gracia, tu presencia. Oh, Señor amado, aleluya, gracias por esa salvación tan grande, Señor. Gracias porque tú has marcado, Señor, nuestro camino, aleluya. Gracias, Señor, aleluya. Cada día, Señor, vamos escalando peldaños, Señor, hacia tu presencia. Gracias, maravilloso Dios, aleluya. Te alabo, te adoro, Jehová Dios de los ejércitos. Gracias por mirarnos con amor eterno. Gracias, Señor, aleluya. Gracias por comprarnos, Señor amado, a precio de sangre, aleluya. Nunca sabremos, Señor, cuánto costó ese sacrificio.
Pero lo que sí sabemos, Señor amado, es que tú, Señor, nos has perdonado. Nos has hecho libres, Señor amado. Tenemos, Señor amado, tenemos, Padre Santo, la oportunidad, Dios mío, de entrar a tu presencia con esta libertad, bendito Dios, y poder, Señor, expresar lo que sentimos. Oh, Padre Santo, aleluya, gracias por esa fe genuina, Padre Santo. Gracias, Padre mío, aleluya, glorifícate, Señor amado. Glorifícate cada día, Señor, mi Dios eterno, maravilloso. No hay nadie como tú, Jehová. No hay nadie como tú, Padre eterno, Dios de la gloria, Señor. Toda la gloria sea para ti, maravilloso Dios, maravilloso Padre, maravilloso Espíritu Santo, aleluya. Tú estás con nosotros como poderoso gigante. Tú hablas a nuestra conciencia cuando estamos mal. Tú estás ahí para enseñarnos el verdadero camino, Señor. Gracias, Espíritu Santo. Gracias por cuidarnos. Gracias por mostrarnos, Señor, mi Dios, aleluya, ese camino perfecto, mi Dios. Gloria a tu nombre, Señor, aleluya. Gloria a tu nombre, Señor, aleluya. Te alabo. Te alabo, te adoro, Señor. Te agradezco, Padre Santo, porque tú cuidas de nosotros cada día, Señor. Tú cuidas de nosotros. Tú no te olvidas de tus hijos, oh Dios. Tú nos miras con ojos de amor y de misericordia, Padre Santo, aleluya. Gloria a tu nombre, Señor maravilloso, Señor precioso. Santo, santo es tu nombre, papá Dios, aleluya, te adoro. Te adoro, te alabo, Señor amado. Te alabo, Señor, tú tienes el control de nuestras vidas. Tú tienes el control, Señor amado, aún, Señor amado, aquel que está enfermo. Pero si tú estás ahí, Señor amado, tú nos das fortaleza. Señor amado, aleluya, tú nos das paz, Señor mi Dios. ¿Cómo no adorarte? ¿Cómo no exaltarte, Señor, si podemos ver, Señor, tu grandeza en nuestras vidas? Gracias, maravilloso Dios. Gracias, Padre Santo, porque tú vives, porque tú reinas, porque tú eres real. La gloria es tuya, Padre maravilloso. Te amo con mi vida, con mi corazón, con mis labios, Señor, te adoro, te exalto, Padre maravilloso, ¿a dónde iré sin ti? Tú has sido mi refugio, Padre Santo, en los momentos difíciles, oh Dios. Tú estás ahí, Señor amado, para alentarme, Señor mi Dios. Tú muestras tu amor y tu misericordia cada mañana. Gloria a

es eterno, maravilloso. Gracias. Gracias por ese amor tan grande, Señor mi Dios. Gracias por escogernos. Gracias, Señor amado, porque tú, Señor.

honra, todo el honor, oh majestad, aleluya. Gloria al Rey de Reyes y Señor de Señores. Gracias, Padre maravilloso, gracias, Padre precioso, aleluya. Los cielos cuentan tu gloria, aleluya, y el firmamento anuncia la obra de tus manos, de tu poder. Gloria a Jesús, aleluya.

bendito por estar ahí, Señor. Gracias, Espíritu de Dios, aleluya, aleluya, gracias. Gracias porque tú eres fiel y verdadero. Tú eres maravilloso, Señor. Tú eres precioso, Padre amado. No hay Dios tan grande como tú, Jehová, aleluya. No lo hay, Señor. Yo vengo aquí, Padre Santo, para adorarte. Vengo a ti para inclinarme a ti, Señor, y darte honor y gloria, Padre eterno. Padre maravilloso, Padre precioso, aleluya. Tú eres fiel de tu palabra, que tú eres fiel con los que te son fieles, aleluya. Gracias, maravilloso Dios. ¿A quién iremos, oh Padre? ¿A dónde iremos, Señor, sin ti? Si solamente en ti hallamos palabras de vida eterna. Solo en ti, Señor, hallamos el amor, Señor, que el mundo no nos puede dar. Hallamos esa paz, Señor amado. No es una paz pasajera, es una paz incomparable, Señor. Gracias, Padre Santo, Padre bueno, aleluya, aleluya. Gloria a Jesús, aleluya, Espíritu de Dios. Gracias, Padre amado, te adoro, te alabo, te exalto. Te exalto, bendito Dios. Cada día son nuevas tus misericordias. Cada día, Señor amado, es un regalo nuevo de tu parte. Cada día dice tu palabra que cada día trae su propio afán. Pero tú, Señor amado, tú estás ahí con nosotros, Padre mío. Tú estás ahí con nosotros para enseñarnos, Señor, el camino. Tú nos hablas cada día, Señor amado Dios. Por eso te adoramos. Por eso te alabamos, Señor, mi Dios eterno. Gracias, Padre Santo. Gracias por tu Hijo Jesucristo, que vino a morir en la cruz por nuestros pecados, por la salvación de nuestras almas. Gracias, Padre bendito. Gracias, oh Dios, aleluya. Tú eres nuestro socorro. Tú eres nuestro pronto auxilio en las tribulaciones, maravilloso Dios. Gloria a tu nombre, Padre maravilloso. Gloria a tu nombre, Padre precioso, aleluya. Nombre grande, nombre exaltado. Nombre que sobre todo nombre, oh Rey eterno, precioso, te adoro. Te adoro, te alabo, Rey de Reyes, Señor de Señores. Gloria a Jesús, aleluya, a ti rendimos, Señor, toda adoración, toda alabanza, toda exaltación, solo a ti, maravilloso Dios. Oh Padre Santo, es nuestro agradecimiento con toda nuestra alma, con todo nuestro ser, con todos nuestros labios, oh Dios, te adoramos, te bendecimos, oh Creador del cielo y de la tierra, oh Rey de Reyes y Señor de Señores, aleluya. Te alabamos, te adoramos, Señor. Oh bendito Dios, aleluya, gracias porque tú nos amaste primero, porque tú nos escogiste del vientre de nuestra madre, Señor. Oh Padre Santo, aleluya, gracias, gracias Señor Jesucristo, gracias porque podemos, Señor mi Dios, podemos ser

tú nos escuchas, tú nos miras, tú conoces nuestros corazones, Señor amado, tú conoces la ofrenda, conoces el sacrificio, Señor amado, que traemos ante tus pies. Gloria a Jesús, a ti, solo a ti nos rendimos, Señor amado. Gloria a Jesús, aleluya, podemos entrar con esta libertad, Señor, ante tu presencia.

amado, cómo no adorarte, cómo no exaltarte, Señor, aleluya. Cómo no bendecir tu nombre, Señor, mi Dios eterno. Gracias por tu fidelidad, gracias, nombre grande. Nombre exaltado, nombre que es sobre todo nombre, oh Rey eterno, precioso, aleluya, aleluya. Tú gobiernas, Señor amado, el universo. Gracias, Padre bendito, Dios todopoderoso. Gracias, Jehová Dios de los ejércitos, aleluya, aleluya, te adoro. Te adoro, te alabo con mi alma, te alabo, Señor, con todo mi corazón. Te agradezco, Señor amado, ese sacrificio tan grande, que nunca podremos pagarte. Señor amado, ese sacrificio no tiene precio. Señor amado, aleluya, la gloria es tuya, Padre Santo. Te adoro, aleluya. Te adoro, Señor mi Dios. Te adoro, Padre eterno. Gracias por tu fidelidad. Gracias porque tú vives. Porque tú, Señor amado,

Gracias, Señor amado, aleluya, poderoso Dios, poderoso Padre Celestial. Cuán grande es tu amor, cuán grande es tu misericordia, maravilloso Dios, te necesitamos. Día con día, Señor amado, te necesitamos, fuera de ti no podemos hacer nada. Grande eres.

por todo lo que has hecho, por todo lo que harás, Señor, en nuestras vidas. Aquí estamos, oh Dios, para honrarte. Aquí estamos para exaltarte, maravilloso Dios. No hemos olvidado de dónde nos sacaste, Señor. Tú nos sacaste, Señor, del pecado. Tú nos sacaste del lodo cenagoso, Padre Santo. Oh, bendito Dios, de ahí tu mano de misericordia nos alcanzó, Señor. Ahora nos has hecho libres para adorarte. Nos has hecho libres para exaltarte, Jehová Dios de los ejércitos. Oh, aleluya, aleluya, gracias, soberano Rey, gracias, Padre Santo. ¿A dónde iremos sin ti, Jehová? Aleluya.

Te adoro con todo mi corazón, te agradezco con mi vida, Señor. Te alabo, Rey eterno, aleluya, aleluya, gloria a Dios. Gracias, Padre amado, precioso, precioso eres tú, mi Cristo eterno, mi Cristo maravilloso, aleluya, gracias. Gracias porque en medio, Señor amado, de la dificultad, en medio del problema, en medio de la enfermedad, tú estás ahí, Señor, para socorrernos, para levantarnos, Señor amado. Tú nos demuestras tu amor, Señor mi Dios, aleluya. Gracias. Gracias por todo lo que has hecho, Señor, en nuestras vidas. Gracias, Padre Santo, aleluya, porque tú nos has alcanzado, porque tú nos amas, Señor, mi Dios, te adoro, Rey, te adoro, Rey eterno. Aleluya, tú gobiernas, Señor amado. Tú gobiernas, Señor, mi Dios, el universo. Señor amado, gracias. Gracias porque podemos contemplar tu grandeza en nuestras vidas. Porque podemos exaltarte de una forma especial. Porque podemos, Señor, doblegarnos ante tu presencia. Siervos inútiles somos, Señor, delante de ti. Tú eres el Rey. Tú eres el Rey eterno, maravilloso, Señor, aleluya. Tú eres precioso, Señor. No hay nadie como tú, Jehová Dios Todopoderoso.

Aleluya, aleluya. Gloria a Dios, aleluya. Señor Jesucristo. Señor Dios eterno, Padre celestial, aleluya.

aleluya. Gracias, Espíritu Santo, por estar ahí, por hablar cada día, Señor, a nuestras vidas. Gracias, Padre amado, precioso, aleluya, gracias. Mi alma te glorifica, mi alma te exalta, Señor. Gracias porque tú vives, porque tú reinas, Señor. Cuán grande eres tú, Espíritu Santo de Dios, aleluya, aleluya. Gracias, Señor, aleluya, porque tú, Señor amado, has estado con nosotros. Porque tú nunca nos has dejado. Gracias.

nombre, Señor, aleluya, santo, santo, santo, aleluya. Gracias, Señor bendito, gracias. Hijo, toda la gloria te la damos a ti, Señor. Venimos ante ti para adorarte, para alabarte, para exaltarte. Venimos a ti, Señor, porque tú eres el grande, porque tú eres nuestro Padre, porque tú nos amaste desde el vientre de nuestra madre. Ahí tú nos escogiste, ahí tú nos pusiste nombre, Señor amado. Tú nos hiciste, Señor amado, para gloria de tu nombre. Y aquí estamos para glorificarte, para adorarte, Señor. Nos unimos, Señor mi Dios, a tus ángeles. Nos unimos a ellos, Señor amado. Te adoramos, oh Rey. Santo, santo, santo es tu nombre. Toda la gloria para el que vive y reina por los siglos de los siglos, aleluya, aleluya, aleluya. Santo, santo, bendito Dios, aleluya es tu nombre. Precioso, maravilloso Señor, aleluya. Gloria a Dios, aleluya, aquí está mi corazón, Señor, se derrama ante tu presencia. En agradecimiento, Señor amado Dios, tú me das la vida, tú provees toda necesidad, Señor amado, que haya, bendito Dios, aleluya, aleluya. Gracias, mi Dios, gracias, mi Cristo, gracias.

por todo lo que probé. Gracias, Señor amado, gracias, porque tú estás ahí, tú nos das paz. Tú nos das la paz en medio de la tormenta, en medio de la enfermedad. Tú estás ahí, Señor, para sanarnos, para libertarnos. Gloria a tu nombre, Señor amado, Dios. Aleluya, aleluya. Santo, santo, santo es tu nombre, Señor. Santo es tu nombre, Padre amado, precioso.

Jesús. Tú eres el Rey grande y soberano. Aleluya, gloria a Dios. Gloria a tu nombre, Señor. Aleluya, precioso. Te amo. Te amo, te adoro, mi Cristo. Te adoro, Señor, te adoro. Oh, aleluya, aleluya. Perdona nuestros pecados, porque aún en nuestra humanidad te fallamos, Señor. En nuestra humanidad tenemos debilidades, tenemos flaquezas. Pero tú nos amas y nos miras con ojos de amor y de misericordia. Y tú sabes que somos polvo y que dependemos totalmente de ti. Gracias por ese amor tan grande que nos lo demostraste. Lo demostraste en la cruz del Calvario, maravilloso Dios. Gracias. Gracias, maravilloso Dios. Te adoro, te adoro, te alabo, Jehová. Te alabo porque tú estás ahí como poderoso gigante en medio de nosotros. Te alabo porque tú vives, Señor. Te alabo porque tú reinas. Gracias, Señor bendito, gracias, todopoderoso. Gracias, Jehová Dios de los ejércitos, por acordarte de nosotros, Señor. Gloria a tu nombre, Señor, a ti te adoramos, a ti te exaltamos, oh Dios. Solamente a ti, maravilloso Rey, aleluya. Gloria a tu nombre, Jehová, aleluya. Santo, santo. Santo es tu nombre, Señor. Santo es tu nombre, Jehová, aleluya. Precioso.

lontano. Te la alimento para no estar más, Señor, porque reconocemos que tú eres nuestro todo. Sin ti no podemos hacer nada, Señor amado. Solo a ti, oh Dios, nos rendimos, rendimos nuestra vida, Señor. Solo a ti, Jehová Dios de los ejércitos, Padre, tu grandeza es incomparable, Señor, aleluya, aleluya. Gloria a Dios, venimos para adorarte, venimos para exaltarte, Señor amado. Tu palabra dice que todo lo que respire alabe a Jehová. Tú nos mandas a alabarte, a adorarte, a reconocerte, Padre, a reconocerte como nuestro Dios único y verdadero. Tú eres el único Dios verdadero, aleluya. Tú eres el Dios de toda la tierra, oh gran Rey soberano, aleluya. Bendecimos tu nombre esta tarde, maravilloso eres, Señor. Gracias, gracias, Señor, aleluya, aleluya, aleluya. Gracias, Señor, aleluya, te adoramos, te alabamos, Señor, te exaltamos. Gracias.

Oro, gracias por lo que tú nos das. Con darnos el aire que respiramos, estamos bendecidos, Señor. Porque el aire, Señor, es vida, Señor. Nos das vida, Señor amado. Nos das vida físicamente y espiritualmente, Señor amado. Tú nos das la vida. Nos espera la vida eterna, Señor amado, junto contigo, Padre Santo. Gracias, maravilloso Dios, aleluya, aleluya, gracias. Cuán maravilloso eres, bendito Dios. Cuán precioso eres, Padre Santo, aleluya, gracias. Gracias por tu amor maravilloso cada día. Cada día podemos contemplar tu amor hacia nosotros. Gloria a tu nombre, Señor, aleluya. Gloria a tu nombre, Cristo. Gloria a tu nombre, Espíritu Santo de Dios, aleluya. Gracias por tu fidelidad. Gracias porque tú habitas, Señor, en medio de tu pueblo. Gracias, Padre Santo, aleluya. Gracias por el perdón de nuestros pecados. Gracias, Todopoderoso, te alabo. Te alabo, Señor amado, te adoro, Rey. Te adoro, Padre Santo, te adoro. Te adoro, mi Cristo, te adoro, Señor, mi Dios, porque tú habitas, Señor, en medio de nosotros. Recibe la adoración, recibe la exaltación, aleluya, de esta tarde. Recibe el agradecimiento, maravilloso Dios, te adoro. Te alabo, Señor, tú eres santo, santo, santo, tú eres perfecto. Tú eres, Señor, fiel y verdadero, Padre eterno, recibe la gloria.

Gracias. Gracias porque hasta aquí tú nos has ayudado. Hasta aquí nos has sostenido tu diestra, Señor. Gloria a tu nombre, Señor, aleluya. Gloria a tu nombre, Señor. Dios Todopoderoso, Dios de majestad, te adoro. Te adoro, Rey de Reyes, Señor de Señores. Te adoramos, Cristo. Te adoramos, oh Rey, aleluya. Gloria a Dios, aleluya, precioso. Cuán maravilloso es tu nombre, Señor, oh Dios, aleluya. Gracias, aleluya, gracias. Te adoramos, te alabamos, Jesús. Te alabamos, Espíritu Santo. Te adoramos, oh Rey soberano, aleluya. Gracias, Jehová Dios eterno, aleluya. Gracias, Padre Santo, gracias, gracias, oh Dios. Gracias, aleluya, gracias, Yahvé. Gracias, aleluya, gracias, Elohim, te adoramos. Te adoramos.

Gloria a Jesús, aleluya, bendito Padre. Gracias, Señor, aleluya. A ti sea la gloria, a ti sea la honra hoy, por los siglos de los siglos. Gracias, Señor, aleluya, gloria a Dios. Poderoso Rey de majestad, aleluya. Poderoso Rey eterno, Dios grande, aleluya. Eres el más hermoso, aleluya. Gracias, Señor. Eres lo mejor, aleluya. Gracias, Padre Santo, aleluya. Gracias, Padre. Gracias, Hijo, Espíritu Santo, aleluya. Gloria a Jesús, aleluya. Gracias, gracias, eterno Redentor. Gracias por ser nuestro abogado. Gracias, Padre bendito, aleluya. Te adoro, mi Rey. Te adoro, Jehová Dios de los ejércitos. Te adoro por tus maravillas, por tu grandeza, Papá Dios. Gracias, Padre bendito, aleluya. Gloria a tu nombre. Gloria a tu nombre, Jehová Dios de los ejércitos. Gloria a tu nombre, Padre eterno, aleluya.

0: Gracias, Padre Santo, aleluya. Gracias. Amén, aleluya. Hemos llegado al final de este segmento de adoración. Si alguien necesita la oración, llame a los números que aparecen en pantalla y con gusto les atenderemos. Y si Dios nos permite, estaremos nuevamente por este medio radial el próximo jueves a las 6:00 p.m. Que el Señor les bendiga y hasta pronto.
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Gloria al Señor, Dios les bendiga a nuestros queridos hermanos y amigos, damos toda la gloria a Dios, amén. Por este momento que Dios nos permite estar en este altar radial, gloria a Jesús. Nos sentimos contentos también por su fiel sintonía. Sean bienvenidos a este su programa, Jesús, mi eterno amor, amén. Nos sentimos contentos con su presencia, gloria a Jesús. Esperemos que en esta hora, amén, nos gocemos a través de la palabra del Señor, gloria a Jesús. En esta hora vamos a estarnos basando en el libro de Zacarías, capítulo 7, versículo 8 al 10, amén. El libro de Zacarías, capítulo 7, versículo 8 al 10, gloria al Señor. La palabra dice así: en el nombre del Padre, del Hijo y del Espíritu Santo. Y vino palabra de Jehová a Zacarías diciendo: así habló Jehová de los ejércitos diciendo: juzgad conforme a la verdad y haced misericordia y piedad, cada cual con su hermano. No oprimáis a la viuda, al huérfano, al extranjero ni al pobre, ni ninguno piense mal en su corazón contra su hermano. Amado Dios, te damos toda la gloria y toda la honra. Gracias, Señor, por tu bendita y preciosa palabra que hemos leído en esta preciosa hora, oh Dios. Te pedimos, Señor, que tú nos hables a través de tu palabra, Padre eterno. En esta hora, Señor, pongo en tus manos mi vida, oh Dios. Yo te pido que tú, Señor, te glorifiques, te engrandezcas a través de tu palabra, Señor. Usa mi vida para tu gloria y tu honra, Señor. Habla a tu pueblo, Señor, habla a la humanidad, habla al mundo entero, Dios. Tú conoces nuestro corazón, nuestros pensamientos, oh Dios. Y la abundancia del corazón, Señor, habla a la boca, Padre eterno. Glorifícate en esta hora a través de tu palabra, Señor. Y siempre te daremos a ti la gloria y la honra, Señor, en el nombre poderoso de Jesús. Amén y amén. Gloria a Jesús. Gloria a Dios. Amén. El tema de esta preciosa hora es un mensaje familiar, amén. Un mensaje para la iglesia, un mensaje para el pueblo de Dios.

un mensaje para toda la humanidad. Gloria a Jesús. Ese es el tema de esta preciosa hora. Gloria a Jesús. En el libro de Zacarías, gloria al Señor, capítulo 7, miramos las palabras del profeta. Son especialmente notables, no porque sean nuevas, sino porque son familiares. Este mensaje es para la iglesia, para el pueblo de Dios. Amén. Un siglo después del exilio en Babilonia, Zacarías proclamó el mismo viejo mensaje de justicia. Amén. Un siglo después del exilio en Babilonia, Zacarías proclamó el mismo viejo mensaje de justicia. Gloria a Dios. ¿Por qué hubo que repetir el mensaje una vez más? Hacen una pregunta, amén. ¿Por qué Dios tuvo que repetir el mismo mensaje una vez más? Gloria a Jesús. El hombre no es que sea olvidadizo. El hombre muchas veces no queremos poner en práctica la palabra de Dios. Muchas veces no queremos cumplir con el mensaje de Dios. Siempre hacemos lo contrario a lo que Dios nos ordena, a lo que Dios nos manda. Y por eso Dios vuelve a repetir el mismo mensaje, tanto para los padres y para los hijos. Muchas veces nosotros como padres no cumplimos con el mensaje de Dios. Y nuestros hijos también, gloria a Jesús, no cumplen con el mensaje de Dios. Y Dios vuelve a repetir el mismo mensaje. Porque el pueblo de Dios continuó cometiendo los mismos pecados egoístas. Mire, a pesar de que Dios les había dado un mensaje, amén, gloria a Jesús, de que arreglaran sus vidas, de que dejaran el pecado. Pero dice, porque el pueblo de Dios continuó cometiendo los mismos pecados egoístas. Muchas veces, gloria a Jesús, somos como el pueblo de Israel. Conocemos la palabra y no cumplimos con la palabra. Y Dios, por amor, nos repite el mismo mensaje de su palabra. Que nos amemos los unos a los otros. Gloria a Jesús. Dios habló a través de Zacarías para dar cuatro mandatos sencillos. Dios habla a través del profeta Zacarías para dar cuatro mensajes sencillos. Mire que hasta la palabra lo dice, cuatro mensajes sencillos, entendibles, comprendibles. Pero muchas veces no los queremos poner en práctica. Muchas veces no queremos obedecer a Dios. Los dos primeros fueron positivos. De los cuatro mensajes, los dos primeros fueron positivos. Mientras que los dos segundos fueron prohibiciones. Queremos repetir una vez más esto, que los dos primeros mensajes fueron positivos y los otros dos fueron prohibiciones. Cuatro mensajes para el pueblo de Dios. Cuatro mensajes para la iglesia. Cuatro mensajes para toda la humanidad.
Porque esta palabra de Dios no solamente es para el pueblo de Israel, no solamente es para la iglesia, es para toda la humanidad. Y debemos amarnos los unos a los otros como manda la palabra. Gloria a Jesús. El primer punto dice: juzgad conforme a la verdad. Tenemos que juzgar conforme a la verdad. El pueblo de Dios, la iglesia de Dios, la humanidad que no conoce a Dios, tiene que juzgar conforme a la verdad. ¿Y qué es la verdad? La verdad es Cristo. La verdad es la palabra. Gloria a Jesús. El inocente es inocente. Y el culpable es culpable. De acuerdo a la palabra de Dios. Porque Dios no tolera el pecado. Si Dios, o si somos inocentes, Dios nos defiende. Pero si somos culpables, pagamos las consecuencias. Gloria a Jesús. Juzgad conforme a la verdad. Dios se complace cuando su pueblo muestra justicia y actúa según la verdad. Mire que Dios se complace, Dios se agrada. Amén. Dios se goza cuando su pueblo, gloria a Jesús, muestra justicia y actúa según la verdad. ¿Cuántos somos justos con nuestro prójimo? ¿Cuántos actuamos según la verdad? Muchas veces hay injusticia dentro de la iglesia y estamos quebrantando el mandamiento de Dios, la palabra de Dios, por no hacer justicia, por no actuar según la verdad. Podemos mirarlo a través de las noticias. Hoy en día que estamos, lo que estamos viviendo, mire las deportaciones. Supuestamente están deportando a gente con, gloria a Jesús, gente que son malas, con un historial, gloria a Jesús, malo. Pero lamentablemente no es lo que dicen. Están siendo o son injustos con la humanidad. Y no solamente eso, maltratan a la humanidad, gloria a Jesús. Y sin darnos cuenta, estamos quebrantando el mandamiento de Dios. Mire que si nosotros actuamos con la verdad, dice que Dios se complace, Dios se goza, porque lo habíamos dicho anteriormente, el culpable es culpable, pero el inocente también es inocente, y tenemos que actuar con justicia. Gloria a Jesús. No tiene que existir el favoritismo, tampoco el racismo.
Tenemos que ser justos, tenemos que actuar según la verdad. Y mire que cuando actuamos según la verdad, como lo dice aquí, Dios se complace. Y hay bendición. La nación, el pueblo está bendecido. Porque no somos injustos. Porque actuamos con la verdad. Pero cuando somos injustos y no actuamos según la verdad, mire, tarde o temprano, esto traerá desgracia al pueblo y a la nación. Gloria a Jesús. Es demasiado fácil inclinar la balanza de la justicia para servir nuestros intereses a los intereses de las personas, a los intereses de personas como nosotros. Muchas veces, por causa de la injusticia, inclinamos la balanza a nuestro favor. Actuamos como nos place, como queremos. Y como lo había dicho, sin darnos cuenta, estamos quebrantando un mandamiento de Dios. Gloria a Jesús. Pero Dios exige honradez e imparcialidad. Mire que Dios exige honradez e imparcialidad. Dios quiere que seamos honrados con todos. Dios quiere que seamos, o Dios exige la imparcialidad. Pero ¿qué es la imparcialidad? Dice que es la capacidad de juzgar sin dejar llevar por prejuicio intereses personales o favoritismos. La imparcialidad significa es la capacidad de juzgar. Y muchos no tenemos la capacidad de juzgar justamente. Actuamos por enojo, por envidia, por racismo, sin dejar llevar por prejuicios, intereses personales o favoritismos. Muchas veces actuamos por intereses personales, por favoritismo. Y todo esto Dios lo condena. Gloria a Jesús. Dice Zacarías capítulo 7, versículo 8. Y vino palabra de Jehová diciendo: Así habló Jehová de los ejércitos, diciendo: juzgad conforme a la verdad, y haced misericordia y piedad, cada cual con su hermano. Mire que esta es palabra de Dios. Así habló Jehová de los ejércitos, diciendo. Y no solamente habló, hoy en día está hablando Dios mismo y diciendo el mismo mensaje que les había dado el pueblo de Israel, que tenemos que juzgar conforme a la verdad y hacer misericordia y piedad cada cual con su hermano. Estamos juzgando según la verdad. Estamos practicando la justicia.
estamos siendo misericordiosos, somos piadosos con nuestro prójimo. Mire que hay un solo Dios y un solo Padre para toda la humanidad. Y Dios quiere que seamos misericordiosos y piadosos unos con otros. Gloria a Jesús. Zacarías, capítulo 8, versículo 16. Estas son las cosas que habéis de hacer. Hablad verdad cada cual con su prójimo. Juzgad según la verdad. Y lo concerniente, lo conducente, a la paz entre en vuestras puertas. Hablad verdad, cada cual con su prójimo. Juzgad según la verdad, según la palabra. Y lo conducente a la paz en vuestras puertas. Mire que Dios nos llama a vivir en paz con nuestro prójimo, con nuestros hermanos, con los extranjeros. Dios nos llama a vivir en paz con todos. Gloria a Jesús. Dios será fiel, pero también nosotros tenemos la responsabilidad, o tenemos responsabilidades, decir la verdad, ser justos y vivir en paz. Mire que Dios será fiel. Dios siempre será fiel. Aunque nosotros seamos infieles, como dice su palabra, pero Dios permanece fiel. Por nuestra infidelidad, gloria a Jesús, tendremos que pagar las consecuencias. Aunque seamos infieles, Dios permanece fiel. Pero por nuestra infidelidad, muchas veces hay llanto, dolor, tristeza. Gloria a Jesús. Dios será fiel, pero también nosotros tenemos responsabilidades. Dios se promete ser fiel contigo y conmigo. Dios se promete ser fiel con nuestra nación, con nuestro pueblo, con nuestra tierra. Pero tenemos responsabilidades nosotros, la humanidad, de decir la verdad. Muchas veces pecamos y no queremos reconocerlo. No queremos reconocer nuestro pecado. ¿Por qué no lo confesamos y decimos la verdad? Yo he pecado. Y mire que Dios tendrá misericordia de nosotros. Ser justos. Dios nos llama a ser justos y vivir en paz.
Gloria a Jesús. Si usted espera que Dios haga su parte, asegúrese de hacer la suya. Si queremos bendición, si queremos que Dios cumpla con su parte, asegurémonos también nosotros de hacer la nuestra. Y es de hacer justicia, actuar según la verdad. Si nosotros cumplimos con esa palabra, Dios cumple con su palabra. Cristo viene pronto. Y qué bueno es que nos encuentre viviendo de acuerdo a su palabra, de acuerdo a su voluntad. Pero qué triste. O será el lloro y el crujir de dientes para todos aquellos que ignoran la voz de Dios, la palabra de Dios. El punto número 2. Gloria a Jesús. Dios habló a través de Zacarías para dar 4 mensajes sencillos. Hemos visto el primero: juzgad conforme a la verdad. El número 2, haced misericordia y piedad, cada cual con su hermano. Haced misericordia y piedad, cada cual con su hermano. Dios se complace cuando su pueblo muestra amor y misericordia en lugar de odio y indiferencia. Mire que una vez más esta frase: Dios se complace cuando su pueblo muestra amor, cuando la nación muestra amor, cuando el prójimo muestra amor, Dios se complace. ¿No le gustaría complacer a Dios siendo misericordioso y piadoso con su prójimo? Mire que cuando nosotros cumplimos con esta palabra, hay una paz en nuestro corazón. Hay una paz en la nación, en el pueblo. Pero cuando desobedecemos, hay llanto, hay dolor, hay tristeza, hay llanto. Perdemos la bendición de Dios cuando desobedecemos su palabra. Dios se complace cuando su pueblo muestra amor y misericordia en lugar de odio e indiferencia. Dios quiere que cambiemos ese odio y esa indiferencia por el amor. Gloria a Jesús. Cuando hay amor, podemos perdonarnos los unos a los otros. Gloria a Jesús. Qué bueno es amar y ser amado. Gloria a Jesús. Pero acerca del amor fraternal, no tenéis necesidad de que os escriba, porque vosotros mismos habéis aprendido de Dios que os améis unos a otros.
Primera carta de Tesalonicenses, capítulo 4, versículo 9. Palabra de Dios. Pero acerca del amor fraternal. ¿Cuál es ese amor fraternal? El amor de hermanos. Hermanos en Cristo. Hermanos de la misma sangre. Tenemos que amarnos. Muchas veces entre hermanos de la misma sangre estamos en guerra, estamos en pleito por la herencia, por dinero. Muchas veces llegan hasta matarse. Gloria a Jesús. Pero acerca del amor fraternal, no tenéis necesidad de que os escriba Pablo hablando a los tesalonicenses. No tenéis necesidad de que os escriba, de que les haga recordar, porque vosotros mismos habéis aprendido de Dios que os améis unos a otros. Mire, esta palabra es de Dios. Lo hemos aprendido de Dios, que tenemos que amarnos los unos a los otros. Gloria a Jesús. Si usted tiene un problema con su hermano, con su prójimo, esta es la hora de reconciliarse, de pedirse perdón el uno al otro. Cristo nos enseñó a perdonar. Aún siendo culpables, Cristo nos perdonó. Gloria a Jesús. El amor significa acción. Si hay amor en nuestra vida, tenemos que actuar, pedir perdón, reconciliarnos, vivir en paz unos con otros. Una manera de poner el amor a trabajar es al tomar la iniciativa en satisfacer ciertas necesidades. Si verdaderamente amamos a Dios, tenemos que tomar la iniciativa y buscar a nuestro prójimo y reconciliarnos. Si hay problemas, si hay conflictos entre nosotros, imagínese que Cristo viniese y nos encontrasen con problemas, peleados. Estoy seguro, garantizado, que nos quedamos, porque la palabra no nos manda que estemos en pleito uno con el otro, sino que tenemos que vivir en paz los unos con los otros. Esto es fácil de hacer con personas que nos aman. Fácil es pedir perdón con las personas que nos aman. Personas en las que confiamos. Pero amor significa
hacerlo aún con los que no nos